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0: ¿Cómo están, amigas y amigos? Bienvenidos a compartir esta mañana de lunes 22 de junio. Aquí estamos compartiendo la 101.5, las noticias en la Siglo hasta las 8 de la mañana, con una jornada que a esta hora se presenta fría, es cierto, pero no tanto como esperábamos. Increíblemente ni siquiera hay niebla hoy, algo que ya es atípico para esta época del año, para quienes salimos temprano y poco se ve a esta hora. Bueno, hoy está despejado en serio. 7 grados, 6 la sensación térmica, vientos del suroeste a 9 kilómetros en la hora, 93% la humedad, presión atmosférica 1016 milibares, visibilidad 16 kilómetros. Esperamos una máxima de 14 grados, 12 la sensación térmica, con nubes dando paso a algo de sol, 2 la mínima por la noche, 1 la sensación térmica, claro y frío. Así la previsión para esta jornada, según lo que anuncia Acuweather. Hasta las 8 de la mañana estamos hoy, como todos los días, compartiendo contigo las noticias en la Siglo.
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A las 12 y cuarto del pasado jueves, efectivos policiales concurrieron a Mario Paulaza y Matías Jaureche Brutarán por un siniestro, donde el conductor de una camioneta Toyota Hilux, un hombre de 28 años, llevaba como acompañante a un joven de 29, perdió el dominio del vehículo y provocó que volcara. Con diagnóstico para el conductor, politraumatizado leve, el acompañante, politraumatizado con golpes varios, ambos trasladados al CAM. Cerca de la 1 de la tarde, se comunicó una persona el jueves al 911, informando que en la puerta de su domicilio, en Patulé, al 900, había una mujer pidiendo dinero en forma agresiva. Se identificó a esta mujer de 33 años, que poseía requisitoria vigente por la seccional tercera y fue detenida. A las 14:35 del mismo jueves, en 33 al 200, el encargado de una obra dijo que uno de los trabajadores, un hombre de 38 años, cayó de una escalera de una altura de 4 metros. Fue una ambulancia quien lo trasladó. En el nosocomio fue entrevistado por el médico de guardia, que diagnosticó politraumatizado ingresado. Se puso en conocimiento a fiscalía, concurrió científica. A las 7:55 de la tarde, efectivos policiales fueron a una vivienda en Juana de Ibarburú al 200, el jueves, donde una mujer de 52 años dijo que constató el hurto de una garrafa de 13 kilos, un microondas y aproximadamente 40 metros del cableado eléctrico, presumiendo que ingresaron por una ventana que da al fondo de la vivienda. A las 6 de la mañana del sábado, en tanto, efectivos concurrieron a una vivienda en José Enrique Rodó al 1100 por un hurto, donde una mujer de 20 años dijo que se ausentó en la noche y al regresar constató el interior gran desorden, el hurto de 9 anillos de oro y plata y 2 relojes, presumiendo que ingresaron por una ventana que dejó abierta.

También el sábado a las 7 y cuarto de la mañana, en una vivienda de Carlos Reiles al 200, una mujer de 29 años dijo que se ausentó de noche y al volver constató daños en una ventana. En el interior de la vivienda, gran desorden, el hurto de un televisor, una bicicleta y anillos varios. Cerca de las 9 y 10 de la mañana, en camino a acceso a Pueblo Belén, kilómetro 7-200, el conductor de un auto, un hombre de 62 años, perdió el dominio, despistando y saliendo del camino. Se lo trasladó a la policlínica, visto por el médico a cargo, le diagnosticó politraumatizado con traumatismo de cráneo con pérdida de conocimiento, trasladado al centro médico aquí en Salto. 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La directora nacional del INJU, Eugenia Godoy, visitó nuestro departamento la pasada semana, donde recogió varias demandas de empleo, salud mental, descentralización y también derechos de los jóvenes de nuestra ciudad. Al respecto, esto decía la directora de INAU.

0: nosotros, donde lo que queremos es saber en qué andan los gurises. Nosotros ya tenemos números sobre cuál es la realidad de los jóvenes con respecto a el desempleo, educación y demás, pero creemos que faltan, cuando hablamos de espacios de participación para incidir, es esto, ¿no? Lugares donde, bueno, puedan proponer, puedan decir cómo la están viendo ellos con algunos temas y cuáles respuestas les parecen que son posibles, porque nos parece que también muchas de las respuestas ante problemas que viven día a día las personas, las tienen ellos en sus comunidades y que dicen, che, yo esto me imagino que se puede solucionar así, y de, bueno, a raíz de eso poder generar respuestas. Hay algunas cuestiones que sabemos que son estructurales y tampoco queremos vender espejitos de colores, pero hay algunas cosas que entendemos que con voluntad política y juntando esfuerzo con otros se puede dar respuesta ante problemas que presentan los gurises. Y después también una cuestión de información. Lo que vemos muchas veces es que en realidad nos plantean dificultades, problemas y cuestiones que tienen, que nosotros decimos, che, pero el Estado tiene respuesta a esto, y muchas veces lo que pasa es que falta que circule o que se dé a conocer esto. Entonces, eso nos parece importante, y bueno, y lo que nos reúne en estas recorridas nacionales es poder decir, bueno, tener un diagnóstico, pero no en términos solamente numéricos, sino decir qué es lo que le pasa y qué es lo que mueve a cada departamento, porque eso, entendemos que además no es lo mismo en cada lugar, en cada barrio, en cada pueblo, y que a veces si esperamos a generar una respuesta nacional, podemos estar un montón de tiempo, ¿no?, en decir como, bueno, una cuestión que responda a consumo problemático de todos los departamentos, cuando en realidad capaz que no responde a la realidad local. Entonces, la idea es poder generar esto, ¿no?, como una cuestión de decir, bueno, en estos departamentos lo que está moviendo, lo que está sucediendo es esto y tenemos que dar respuesta en ese sentido, y en estos otros es otra cosa, más allá de los lineamientos generales en los que INCU está trabajando, como tiene que haber salud mental y empleo juvenil.
1: Hasta aquí, ahora en Salto, ¿cuántos departamentos han hecho y cuánto falta todavía?
0: Bueno, como te decía, ya estuvimos por el departamento de Cerro Largo, de La Valleja, de Maldonado, de Colonia, de Florida, de Durazno, de Canelones, de Montevideo, y creo que no me estoy olvidando de ninguno. Ahora estamos, y Río Negro, me estaba olvidando. Ahora hoy en Salto, mañana Paysandú, pasado mañana Flores, y la semana que viene seguimos por Rocha y varios más. Pero eso, a fines de julio estamos terminando con esto, y no es una llegada y nos fuimos, sino que es, bueno, el ya estamos en muchos lugares y profundizar la llegada en casi todos los departamentos en los que tenemos presencia, pero entendemos que tenemos que estar más y mejor.
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0: 7:22 de la mañana, repasamos a esta hora los titulares del pueblo. Frenazo celeste, 2-2. Luces y sombras de Uruguay, en su segunda presentación en el Campeonato Mundial de Fútbol, nivelando 2-2 frente a Cabo Verde. Pasó del 0-1 al 2-1, hasta que una infantil situación de juego generó el empate definitivo de Cabo Verde. En los minutos finales, estocando a Uruguay pero sin discernimiento. Variantes de Bielsa que esta vez no redundaron. El viernes, ante los hispanos, es todo o nada. España se floreó ante Arabia Saudita con terminante 4-0. En esta edición, Proyecto Crisálida, capacitación y reinserción laboral de mujeres liberadas a través de la formación en oficios. En agosto, se realizará un encuentro de cooperativas de consumo en Salto. Fiesta de San Juan convocó a miles en Daimán. Menor de 16 años resultó lesionado tras una pelea en un salón de eventos. Uruguay reúne a más de 30 instituciones para fortalecer las políticas dirigidas a las mujeres rurales. Uruguay empató con Cabo Verde y se jugará la clasificación contra España. De lo que no hay dudas, camina por la cornisa del Mundial. Titulares de El Pueblo. En el marco de las acciones coordinadas para atender a las personas en situación de calle durante el periodo de bajas temperaturas, el SECOET y el MIDES pusieron en funcionamiento un nuevo espacio de alojamiento de gestión compartida destinado a ampliar la capacidad de respuesta ante la creciente demanda registrada en los últimos días. La iniciativa surge como resultado del trabajo articulado que desarrollan diversas instituciones integrantes del SECOET con el objetivo de garantizar protección, abrigo y asistencia a quienes se encuentran en situación de mayor vulnerabilidad durante el invierno. El director departamental de Mides, Jorge Basturem, destacó que la apertura de este nuevo dispositivo responde a la necesidad de fortalecer la red de atención existente en Salto. En tanto, Aquiles Mainardi dijo que el nuevo alojamiento funcionará como un dispositivo de apoyo que permitirá brindar una respuesta inmediata cuando los centros actualmente operativos alcancen su capacidad máxima.
1: Bueno, en el día de hoy nos encontramos junto a SECOED avanzando en el trabajo que tiene que ver con brindar protección a las personas que están expuestas a la situación de calle y a la intemperie. En ese camino se vienen desarrollando distintos dispositivos en el departamento de Salto para garantizar esa protección, que las personas puedan contar con un techo, contar con un lugar donde estar refugiadas en los días de bajas temperaturas. Y en ese sentido se vio la necesidad de contar con un nuevo espacio. Este trabajo se viene haciendo en el contexto de lo que significa el Comité Departamental de Emergencia, que es presidido por la Intendencia Departamental, pero en el que están integradas todas las instituciones que tienen que ver con la emergencia departamental, las instituciones de salud, las instituciones que brindan toda la parte de protección, el Ministerio del Interior, el Ministerio de Defensa, con el trabajo que realiza, Ministerio de Desarrollo Social, y en ese sentido estamos en el día de hoy generando esta apertura de un espacio de gestión compartida entre Intendencia y Ministerio de Desarrollo Social.
2: Es un trabajo que lo venimos realizando desde el propio día o días previos a que se decretara la alerta roja para personas en situación de calle. En ese momento sabíamos que íbamos a estar con los cupos disponibles en el departamento casi que en su límite. Desde ese momento empezamos a trabajar en generar un nuevo espacio que nos permitiera, nosotros lo hemos llamado un poco a la interna, un dispositivo retén, que nos permitiera que en las noches que nos veamos superados en ese cupo que tenemos en el departamento, en los diferentes dispositivos ya existentes, tener una alternativa que nos brindara, primero que nada, la comodidad y la tranquilidad de que las personas que estuviesen atravesando una situación compleja o estuviesen durmiendo en la calle en la noche, poder ser trasladadas. Y en otro sentido, algo que venimos con una preocupación también desde hace mucho tiempo, también generar un espacio donde esa persona que por ahí su entorno familiar lo único que tiene es su mascota, también generarle un espacio para esa mascota que tenga también un lugar confortable para pasar los días de invierno, sobre todo ahora que están anunciando días de lluvia, donde por ahí lamentablemente hasta el día de hoy teníamos que dejarlo en la calle porque no teníamos un espacio. Bueno, en conjunto entendimos que era también una necesidad, porque la mascota para muchos hoy es parte de su familia o es el único vínculo que tiene, y bueno, no queremos tampoco generar ese desapego de esa mascota y generar también un espacio, y que tampoco eso sea un motivo para que la persona a veces se resista a ser trasladada. Es un espacio que es mucho más pequeño de los dispositivos que teníamos en funcionamiento, pero que nos va a permitir ese aire de bueno, como fue la noche anterior, valga la redundancia, donde la capacidad se nos vio casi que desbordada. Bueno, a partir de hoy contamos con un nuevo espacio, y bueno, es parte del trabajo que venimos realizando en conjunto, y esto que el intendente ha manifestado muchas veces, el buen relacionamiento y el buen funcionamiento que se da en el marco del Comité Departamental de Emergencia, donde todos entendemos que tenemos que aportar desde nuestro lugar para que los recursos que son de los salteños en este caso, o de las personas, lleguen de manera más eficiente.

0: Y en una emotiva ceremonia realizada en la zona de Ceibal Sur, una madre soltera con sus 5 hijos y una pareja con una niña transitando una severa patología en su corazón, recibieron las llaves de sus nuevas viviendas modulares, concretando así una mejora sustancial en sus condiciones de vida, gracias al trabajo articulado entre la Asociación Civil Cireneos, la Intendencia de Salto, padrinos, madrinas e instituciones sociales. La entrega contó con la presencia del fundador de Cireneos, el cura Juan Andrés Gordo Verde, acompañado por integrantes de su equipo. También en representación estuvo el obispo de la diócesis de Salto, Monseñor Arturo Fajardo, por el gobierno departamental, el intendente Albizu, el secretario general Walter Teixeira Núñez y la encargada del área de vivienda María Eugenia Almirón.
1: En este humilde y sencillo gesto queremos no esperar más y poder hacer entrega de estos hogares modulares para estas familias. Ha sido posible gracias al esfuerzo en equipo del gobierno departamental, con la gente de Cireneo, madrinas, padrinos y las instituciones que han presentado, como es el CAIF Santa Filomena y Fundación Corazoncito. Así que esto de hoy que estamos viviendo es una tremenda alegría de poder ver cómo cuando una mano lava la otra, las dos lavan la cara y cómo la unión hace la fuerza. Especialmente hoy por la familia de Flavia con sus 5 hijos y la familia de Cata, la bebé Cata junto a sus padres Soledad y Luis. Cata que va a cumplir ahora un anito y, si no me equivoco, capaz que más del 90% de su vida la ha pasado entre internación y demás. Y bueno, intendente, la verdad que nos recibas con todo tu equipo y que nos abra las puertas, es un placer.
2: Hace pocos días estuvimos firmando ese convenio marco para trabajar junto con lo que es la Fundación Cireneo. Veíamos a lo lejos el trabajo que venían haciendo en varios lugares del país. Hoy, y ya rápidamente, le toca Salto. Es algo que realmente es importante, es bueno. Sabemos lo que significa hoy para las familias que van a, de alguna manera, ser adjudicatarias de estas dos viviendas. Pero también decirle que esto es el comienzo de mucho. Ahí nos van a tener a nosotros, todos, lo que es el gobierno departamental, como uno más, tratando de seguir ayudando a hacer el bien y ayudar a quienes ayudan. Así que eso es todo de parte nuestra y bueno, a laburar nomás.

9:55 de la tarde del sábado, personal policial y de bomberos fueron hasta Blandengues y Luis Valle Berres por un incendio de vehículo. Allí personal idóneo trabajó para extinguir el incendio. Se entrevistó al propietario de la camioneta Volkswagen, un joven de 26 años, quien no resultó lesionado. A las 10:20 de esa misma noche, efectivos policiales fueron hasta Orestes Lanza y Juan Carlos Gómez por un siniestro. El conductor de una moto, un joven de 21 años, circulaba por Orestes Lanza al oeste cuando resultó lesionado al ser colisionado por la moto Jumbo Max, que era conducida por otro joven de 18 años y circulaba por Juan Carlos Gómez, pretendiendo realizar un giro hacia Orestes Lanza. Con diagnóstico, politraumatismo encéfalo-craneano, sin pérdida de conocimiento, trasladado al hospital. A las 10:30 de la noche de esa misma jornada en Blandengues y Paraguay, otro siniestro de tránsito. Los conductores de 27 y 32 años circulaban en moto por Paraguay en sentido contrario y colisionaron de frente cuando uno intentó ingresar a la estación de servicio ubicada en la intersección de Blandengues y Paraguay. El de 32 años resultó lesionado con diagnóstico politraumatizado leve, trasladado al hospital. A las 2:50 de la madrugada de ayer, en un salón de eventos ubicado en José Enrique Rodó y Trillo, se entrevistó con personal de seguridad que dijo que momentos antes se generó un desorden entre un grupo de menores. Además, se entrevistó con un menor de 16 años que presentaba un corte en la zona de la frente, manifestando conocer al agresor. Se puso en conocimiento de fiscalía, se lo trasladó al lesionado al domicilio y en compañía de su madre, se lo trasladó luego al nosocomio local para su asistencia y constatación de lesiones. Posteriormente a dependencias policiales para los trámites de su deceso. A las 3:55 de la madrugada, personal policial concurrió ayer a una vivienda en José Enrique Rodó al 1100 por daños, donde un hombre dijo que escuchó sonar alarma en un sector de la vivienda donde guarda mercadería. Al ir a verificar, constató daños en una ventana de 1.20 por 1.50. Se trabaja en esclarecer el hecho.

0: Una mujer de 39 años perdió la vida en la tarde del sábado. Su esposo declaró ante autoridades que estaban en la zona del Parque del Lago, donde la mujer practicaba el deporte acuático stand-up paddle, SUP, mientras él permanecía en la costa, cuando en determinado momento dejó de verla. La Roque ingresó al agua para intentar rescatarla, la encontró inconsciente, la sacó del agua y solicitó auxilio. El prefecto del lugar informó a Subrayado que además del hombre también estaba otra mujer que auxilió a la víctima. Al llegar personal de prefectura de la represa de Salto, personal médico realizaba reanimación a la mujer, que minutos más tarde se constató su fallecimiento. La Armada Nacional informó que la mujer llevaba traje de neopreno, pero no utilizaba chalecos salvavidas y, de acuerdo a su esposo, no sabía nadar. La investigación del hecho está a cargo del fiscal Augusto Martín y Corena, quien solicitó pericias de la escena y de forense, así como tomar declaraciones de testigos. 7:35 de la mañana.
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7:39 de la mañana, el Poder Ejecutivo presentó al Parlamento el proyecto de ley de competitividad y reducción del costo de vida, una iniciativa que busca dinamizar la economía nacional a través de la eliminación de trabas burocráticas y el fomento de la inversión. El articulado está integrado por 240 disposiciones, elaborado tras un proceso de diálogo social y técnico. La propuesta legislativa introduce herramientas como la unificación de registros, la implementación de plazos máximos de respuesta estatal bajo la figura del silencio positivo y la digitalización integral de trámites comerciales. Además, el plan extiende la vigencia de los registros sanitarios a 10 años y simplifica los requisitos de traducción, buscando que el Estado sea más ágil ante las necesidades de empresas y ciudadanía. El proyecto pone un foco especial en el alivio económico de los consumidores y el fortalecimiento de las micro, pequeñas y medianas empresas. Entre las medidas más destacadas para el beneficio

0: valor real al objetivo que busca proteger. La buena regulación no es la que genera más pasos, es la que logra mejores resultados, dice el proyecto. La iniciativa será tratada en primera instancia en el Senado, para luego dar pasaje a la Cámara de Representantes. El senador del Partido Nacional, Sergio Botana, dijo que la ley tiene buenas intenciones, pero que habrá que estudiar la aplicabilidad.
1: Una ley bien orientada, creo que es bueno desempapelar, creo que es bueno alentar la exportación, creo que es bueno alentar la competencia, creo que es bueno bajar el costo de vida, es por donde hay que ir, esperemos que el gobierno vaya, o sea que esta ley no tenga trampitas internas como tenía la ley de fronteras, que tenía una preciosa orientación, pero después tenía montos tan bajos que hacían que nadie se pueda legalizar, el que está ilegal, cuando toda la expectativa de su ganancia serían 6.000 pesos por mes y solo legalizarse por el literal L cuesta 7.
2: ¿Desburocratizar es uno de los desafíos que tiene el Estado?
1: Sí, y curiosamente nos ponen la guía de carga a las chacras.
0: El ministro de Economía, Gabriel Odone, será interpelado en la Cámara de Senadores. Sergio Botana justamente será el miembro interpelante. Para el senador hay varios puntos que deben ser revisados por los legisladores a partir de explicaciones del equipo económico. Será sobre la economía del país, desde una perspectiva del nivel actual de la economía, pero también de la política fiscal, monetaria, manejo de la deuda pública, acciones políticas que viene tomando el gobierno, si ayudan o no al trabajo nacional, indicó Botana. Esperemos que dé sus frutos, que no sea tiempo perdido, que algunas verdades surjan y que sirvan para corregir el rumbo, primero que haya rumbo y después para corregir los malos rumbos, que pueda trabajar tranquilo el almacenero y que pueda encontrar trabajo el trabajador que hoy pierde su empleo y no lo está encontrando, señaló. Por su parte, la ministra de Defensa, Sandra Lazo, habló de la situación del sistema ILS CAT-3 instalado recientemente en el aeropuerto de Carrasco y que generó polémica. Dijo que esta herramienta para aterrizaje con niebla se comenzará a aplicar de forma escalonada.
3: Un proceso de capacitación, como cuando llega cualquier herramienta nueva, y esto vaya si lo es una herramienta, el ILS, que nos va a permitir tener un lugar de, digamos, un trabajo mucho más seguro en lo que tiene que ver con nuestro principal aeropuerto. Eso llevó a una capacitación, a determinadas cuestiones que tenían que ver con aspectos técnicos que fueran señalizadas por los trabajadores y también por las autoridades de INASIA. Ese proceso llevó unos días y hoy lo que tengo para decir es que quedó operativo y va a quedar, digamos que en forma escalonada, porque también se trata de eso. Yo lo que sí quiero resaltar acá es el trabajo, en primera instancia, de la Dirección de Recursos Humanos del Ministerio de Defensa, que una vez más, con una gran escucha, apostó al diálogo. En segundo término, quiero reconocer el trabajo de ACAU, de los controladores aéreos organizados, que demuestra una vez más la madurez de los trabajadores y el profesionalismo de los trabajadores, porque lo que hicieron fue, bueno, sentémonos a negociar, sentémonos a hablar, pero tenemos preocupación por la capacitación y porque es una herramienta nueva. Cuando estamos hablando de algo que no solo es nuevo, sino que es complejo, me parece que tomarse los tiempos necesarios para que todo llegue como llegó al día de hoy, que se comienza a operar escalonadamente y que además va a haber un monitoreo permanente.

La Asociación de Cazadores solicitó una reunión a Orsi para discutir el proyecto de ley de armas. El colectivo entregó una carta al mandatario y al ministro del Interior durante los actos en Sauce y sostienen que la iniciativa parlamentaria perjudica a quienes cumplen la normativa sin frenar la delincuencia. El encuentro tuvo lugar en Sauce, como decíamos. El presidente recibió el documento que incluye antecedentes técnicos y datos de contacto y manifestó su disposición a interiorizarse.

0: en el planteo. La misiva, que también fue entregada al ministro del Interior, Carlos Negro, sostiene que la propuesta, que actualmente analiza la Cámara de Diputados, no establece una distinción clara entre ciudadanos que cumplen con las autorizaciones, formaciones y controles periódicos exigidos por la ley actual y quienes utilizan armas de forma ilícita, según la asociación, que afirma representar a unos 350.000 usuarios. Las medidas previstas impactarían negativamente en actividades tradicionales, sustentables y deportivas, además de afectar derechos ya adquiridos. En el texto, aseguran que la iniciativa no aporta soluciones efectivas contra la inseguridad y proponen realizar ajustes técnicos que fortalezcan la seguridad pública sin perjudicar a los tenedores legales. Como parte de su plan de acción, el colectivo convocó a una concentración pacífica el próximo 10 de julio frente al Palacio Legislativo, con el fin de visibilizar sus reparos al proyecto.
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6: Continuamos con las noticias en la Siglo.

Una mujer de 44 años que había sido reportada como desaparecida fue encontrada muerta este domingo en una vivienda en la zona de Tres Ombúes, en Montevideo. Por el caso fue detenida su pareja, un hombre de 37 años con antecedentes penales, que quedó a disposición de fiscalía. El hallazgo fue realizado por personal del Departamento de Registro y Búsqueda de Personas Ausentes, con apoyo de la unidad K9, en el marco de las tareas desplegadas tras la denuncia presentada por la ausencia de la mujer. De acuerdo con la información policial, el cuerpo fue encontrado en el fondo de una vivienda donde la víctima convivía con el ahora detenido. La mujer era buscada desde hacía varios días, luego de que familiares denunciaran la pérdida de contacto con ella. Las pericias iniciales realizadas por científica establecieron que la mujer presentaba múltiples heridas de arma blanca y golpes en distintas partes del cuerpo. El sospechoso, de 37 años, posee antecedentes por homicidio y hurto agravado. Tras las actuaciones realizadas por los investigadores, fue detenido y permanece a disposición de fiscalía. Fuentes policiales señalaron que no existían denuncias previas por violencia doméstica entre ambos. En la escena trabajó científica, Departamento de Registro y Búsqueda de Personas Ausentes y el Departamento de Homicidios. Un hombre de 30 años con varios antecedentes penales fue detenido este domingo en Sauce por efectivos de la policía de Canelones. El sospechoso era requerido por la investigación del homicidio de un niño de un año ocurrido en abril en Barrio Colón, en Montevideo, y también por un doble homicidio registrado en febrero en el barrio Cofrisa de Las Piedras. Según informó el Ministerio del Interior, la captura fue posible gracias a tareas de inteligencia y vigilancia que permitieron establecer su ubicación y concretar el arresto. Una vez detenido, la justicia dispuso su traslado al Departamento de Homicidios de Montevideo. El hombre era buscado por el homicidio ocurrido el 27 de abril en zona de Pasaje J y Aparicio Saravia, barrio Colón. Aquel día, un niño viajaba junto a su padre en un auto cuando el vehículo fue atacado a tiros. El menor recibió un disparo en la cabeza y falleció horas después, mientras que su padre también resultó herido. Por este caso, ya fue formalizado con prisión un hombre de 46 años, mientras que semanas atrás también fue detenido un adolescente de 16, señalado por los investigadores como uno de los presuntos participantes en el hallazgo, en el ataque. Además, la policía vinculó a ese menor con otro homicidio ocurrido meses antes, cuya víctima era un allegado al padre del bebé. Y murió un hombre al que le dispararon en la puerta de su casa en Cruz de Carrasco. El ataque ocurrió el viernes cerca de las 10 de la noche en la puerta de una vivienda ubicada en Vicente Martínez Cuitiño y Camino Oncativo. Según la pareja de la víctima, gritaron por su nombre y cuando el hombre salió le dispararon. La víctima de 60 años, que no tenía antecedentes, llegó con un disparo en el abdomen hasta el Hospital Pasteur, lugar donde fue estabilizado. Sin embargo, su situación empeoró y este domingo por la mañana profesionales médicos comunicaron su fallecimiento. Ahora, el Departamento de Homicidios se hizo cargo de la investigación y trata de determinar los pormenores del ataque. Según testigos, el autor de los disparos llegó y se fue caminando, por lo que se sospecha que es de la zona. Un vecino que circulaba por la ruta 40 de Canelones encontró el cuerpo de un hombre al lado de una moto en el kilómetro 92. Tras avisar a la policía, fueron al lugar efectivos de seccional 10 de Tala. Personal médico constató el fallecimiento del hombre, de 54 años, junto a una moto marca Vital de 125 centímetros cúbicos. Trabajó científica para determinar lo sucedido. Todo indica que se trataría de un siniestro de tránsito, pero nada se descarta hasta el momento. Un hombre de 47 años murió durante el incendio de su casa en Sarandí Grande. Ocurrió en la madrugada del sábado en una vivienda de la calle La Valleja, esquina Graciada. De acuerdo a este informe, un hombre de 58 años llamó a la policía cuando se despertó con lo que dijo fue un estallido que derivó en el incendio. La llamada fue a las 5 de la mañana. Cuando los policías llegaron al lugar, se encontraron con el hombre en la calle. Allí les dijo que otro hombre había quedado atrapado en un dormitorio y que no había podido auxiliarlo. Una vez que los bomberos lograron apagar las llamas, encontraron el cuerpo de la víctima. Trabajó científica e investigaciones de bomberos para determinar las causas del incendio.
Un siniestro fatal ocurrido el domingo en horas de la mañana en el departamento de Tacuarembó dejó como saldo una persona fallecida y tres heridos, uno de gravedad. Los hechos ocurrieron en el kilómetro 8 de ruta 43, cuando una camioneta que se trasladaba de oeste a este volcó sobre el costado de la carretera. A causa del accidente, falleció el conductor del vehículo, un hombre de 31 años. Las otras tres personas que se encontraban dentro de la camioneta resultaron heridas y fueron trasladadas a un centro de salud. Una de ellas está grave. Otro siniestro fatal entre auto y moto ocurrió la madrugada de ayer sobre las 3 en el departamento de Canelones. Los vehículos circulaban por ruta 11, kilómetro 155 en La Palmita, cuando chocaron de forma frontal. El conductor del auto, un hombre de 70 años, resultó ileso, sin alcohol en sangre. Iba acompañado por una mujer de 50 años, que también resultó sin lesiones. La víctima fatal fue una mujer sin identificar que circulaba en moto. Un hombre de 48 años fue víctima de un intento de rapiña el sábado de madrugada en Basilio Muñoz y Luis Valleverres, a metros de ruta 1 en Santiago Vázquez. Pasada las 4 de la madrugada, iba en su moto a trabajar cuando desde otra moto se acercaron e intentaron que se detenga para rapiñarlo. Al no hacerlo, los delincuentes efectuaron varios disparos con un arma de fuego. Iban encapuchados y con ropas oscuras, según testimonio que pudo dar el hombre cuando llegó a la seccional 20 para pedir ayuda. Allí se constató que tenía una herida de bala en una pierna, por lo que fue trasladado al Hospital del Cerro. Está fuera de peligro. Poco después, mediante cámaras del Ministerio del Interior, la policía vio una moto abandonada con características similares a las que habrían utilizado los delincuentes en el intento de rapiña. La fueron a buscar y la incautaron. Tenía el número de chasis limado y se le realizan pericias para tratar de dar con los responsables.

0: El dólar cotiza en la compra 38.80, en la venta 41.40, el euro 43.39, 48.80, argentino 002.020, compra-venta respectivamente, real se compra 6.90, se vende a 8.60. Tenemos 7 grados de temperatura con 6 de sensación térmica, cielo despejado, vientos del oeste-suroeste a 9 kilómetros en la hora, 100% de la humedad, 1016 milibares la presión atmosférica, 16 kilómetros la visibilidad. Esperamos una máxima de 14 grados para hoy, 12 de sensación térmica, nubes dando paso a algo de sol, mínima 2, 1 la sensación térmica, claro y frío, así se presenta la jornada. Mañana con mucho sol, 14 de máxima, 2 de mínima. El miércoles, sol seguido de nubes, 14 de máxima, 5 de mínima. Jueves, mucho sol también, aumenta un poco la temperatura máxima, 18, 3 la mínima. El viernes, soleado a parcialmente nublado, 18, 6 las extremas. Sábado, con nubes y sol, 18, 5. Domingo, soleado a parcialmente nublado, 14, 3 máxima y mínima. Y el lunes próximo estará principalmente soleado con 16 grados de máxima y 5 grados de mínima. Una semana de frío, en la madrugada mucho frío en realidad, y con temperaturas bajas durante el día también, más allá de que mayormente estará soleado, al menos eso esperamos, según el pronóstico internacional de AccuWeather. Primera semana completa del invierno, que comenzó ayer con el solsticio, que fue en horas de la madrugada, así que ya estamos oficialmente en la nueva estación. Nosotros con esto nos despedimos, hasta mañana a las 7 para compartir más de las noticias en La Siglo. Ya viene Pablo Silva con todo el power hasta el mediodía.
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2: 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Tú no estabas.
1: Abelardo de la Espriella es elegido presidente de Colombia según el conteo preliminar. Keir Starmer, primer ministro británico, anuncia su renuncia tras el desplome de su popularidad. Primera interpelación a Gabriel O'Donnell, la postura definida por el FA y los temas que propondrá la oposición. Argentina a dos velocidades, el país real y el país financiero. Radiografía sobre asentamiento, solo en Montevideo hay 345 y dos tercios no tienen intervención prevista. Cruce entre el gobierno y la oposición por el dragado del canal de acceso. Macabro asesinato de una mujer de 44 años en Tres Ombúes. Su pareja es el principal sospechoso y...

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0: Muy bien, el estado del tiempo. En Salto, 10 grados la actual marca. Sensación, por eso está chiflete. Por eso está frío. 10 grados la actual, sensación térmica de 6 grados.
2: Preguntas por
0: 6 graditos.
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0: Una máxima de 13, va a estar chiflete la jornada. 79 el porcentual de la humedad. 1019 hectopascales la presión atmosférica, 14 kilómetros. Sopla el viento del suroeste. Visibilidad óptima, 16 kilómetros. Ok, así que del suroeste a 14 kilómetros sopla el viento. 79 el porcentual de la humedad. 1019 hectopascales la presión atmosférica. Máxima de 13, mínima fue de 6 grados. ¿Qué es la sensación que tenemos ahora? De 6 grados fue la mínima de hoy. 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
3: Gran abrazo al gran Yuya, nuestro amigo Marito Legire allí. Fuerte abrazo, capo, pronta recuperación, vamos arriba, palo y palo. Genio total. Fuerte abrazo para él, para el gran Caco Gutiérrez. Que me tiene mucho miedo para jugar al tenis, así que bueno. Lo invito y dice negativo, hoy no puedo. No puedo. Cuando me ve jugando dice, tenemos que jugar, y lo invito y no quiere, no puede, bueno, está, chao. Che, Fran Cerúndolo ganó el torneo de Queen, ¿no? Le ganó a Triple. Me encantó, Es coacheado por Pablo Cuevas, Fran Cerúndolo.

Del mundial no se habla todavía. El viernes le ganamos a España. Vamos, vamos, con todo el power. Dijo Canoio, en las difíciles más. Somos así, en las difíciles. 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

0: Buena vibra a esta hora de la mañana, primer día hábil de la semana. Sí, primer día hábil de la semana aquí en Power, siendo 1:30.
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0: Sí, guacho. Venga, saguacho.
2: Pura fuerza regia.
3: Me dijo que me prepare.
0: Como dijo Faye, que hacen amor. Que hacen amor.

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todos nos seguimos en TikTok, bs.power26. Después vamos a hacer un TikTok allí. Nadie acertó el resultado de Uruguay ayer. Bueno, fuimos todos muy positivos en TikTok allí, que ganábamos, pero bueno, nadie acertó el 2-2. Igual, haremos otra cosa en TikTok ahora para el próximo resultado, capaz, ¿no? Vemos con los seguidores de TikTok para regalarte la camiseta de la mano de Lencería Luján, la camiseta de Uruguay. Estén muy atentos. PS.Power26. Seguime en TikTok.

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No fue una papa ganarle a Cabo Verde. Pero veamos los aciertos también, ¿no? No todo es tan malo. De la mano de Opaca, en lo que va del Mundial, tampoco es una papa ganarle a Uruguay. Probemos con papas bien uruguayas. A ver si tenemos más suerte contra el

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0: 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Oh, yeah, yeah.
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Sigue chiflete en la mañana, ¿no? Mamita querida. Como te dije hoy temprano, nos vamos a tener más de 13 grados hoy, ¿no?

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Chiflete la matina, ¿no? Ya casi tocando el mediodía. Ya son las... Estamos en invierno, che, ¿eh? Estamos en invierno ya. Ayer ingresó, ¿no? 21 de junio. Ingresó el invierno, ya estamos en pleno invierno. Y bueno, estamos en invierno y hace frío.

Bien, gente, ya viene Víctor Hugo Solís para Estación Central, que arranca en minutos. Importante, bien, hacerla fácil, pasarla bien. Yo vuelvo mañana a 8 a.m. cuando me escuchen. Sí, con mi presencia quedé viendo algo. Con mi ausencia lo pago.

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2: La señal indicará las 19 horas, 28 minutos, 0 segundos. ¡1928! Linda ciudad, Ámsterdam, ¿no? La señal indicará que esto es una señal.
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Hola, hola, hola, ¿qué tal? Amigas, amigos de Uruguay, amigas, amigos en la Argentina, amigas, amigos que a través de Radio Yerrúa en Estados Unidos, allí en New Jersey, Miami, Mallorca, Málaga, en el verano por allí, español. Amigas, amigos que también retransmiten en la República Argentina, provincia de Buenos Aires, en Concordia, zona local. Allí en 102.7 en Federación también, en todo el interior profundo de nuestro querido Uruguay también. Bienvenidos. Lunes 22 de junio, señores. Un comienzo de semana, bueno, no tan lindo para los uruguayos, pero estamos ahí. El campeonato del mundo se sigue jugando. Ayer Uruguay no pudo ganar. Y hoy más de 3 millones y medio de técnicos en todo el mundo opinan. Pero bueno, hay que esperar al viernes. Allí sabremos si seguimos en la Copa del Mundo o si volvemos a las vacaciones los jugadores. Y a nuestras vidas. No sabe que es mirando a otras selecciones que se jugar el fútbol. Pero el uruguayo es tan igual que el argentino. Tan futbolero que también se transmite en cada uno de la mayoría de los uruguayos. 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

0: Con versiones que por allí por los 80 y 90 bailamos, disfrutábamos también de las melodías de los románticos.
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0: Dentro de un momento nada más va a saludar a todos nuestros sponsors que ya están junto a Raza Negra, sponsor exclusivo, y por supuesto también todos aquellos que nos acompañan día a día aquí en la radio. Una selección especial para este día gris con baja temperatura. Vamos a tener una semana donde van a ser temperaturas en la noche bajo cero en algunos lugares del país. Ahora una llovizna.
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0: Y ha levantado un vientito que ha bajado más la sensación térmica,
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0: 13 grados la temperatura. Eso es lo grande, aquellos que nos están mirando a través de www.siglo21.uy, 101.5 en el Cablevisión Salto, cable de la ciudad de Bella Unión, cable en Concordia.

Qué linda canción esa, ¿eh? Canciones que marcaron, sin lugar a dudas, una época linda. Por allí por los 80, 90. 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Un saludo grande, como siempre, a todos los chicos que nos escuchan siempre allí. 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Les mando un saludo grande. Allí, Parada 19 también, que están, regalan un BMW increíble, ¿no? Con, cargando allí, ¿no? 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
1: 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Bueno, con este frío que vamos a estar cero, de noche va a estar bravo, bravo, ya sabéis, ni en Dubái, ¿no? 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
1: 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Le mando un saludo grande a Freddy Gelabella, como siempre. Ayer le iba a escribir, pero ya con Peñarol ya tenemos demasiado para todavía, ¿no? 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

0: En vivo, señores. Comienzo de semana.
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Son melodías, son románticos, son latinos, que marcaron una época muy especial, señores. 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Así que un fin de semana donde nos vamos a volver a reencontrar con amigos. Ya hablé con todos, Ya estoy hablando con todos los que suelen hacer los asados, las reuniones, que son lindas, pero que tenés durante todo un año para hacerlas. Una noche para salir a bailar, para disfrutar. Una noche para realmente reencontrarte con la nostalgia, con los amigos de ayer, que quizás viviendo en la misma ciudad que parece ser tan chica, pero a la vez tan grande que muchas veces no sabemos cómo están aquellos amigos de la adolescencia, aquellos del baile de Loa o de Estudiantina, aquellos del Peñón, aquellos de Hostal, de Garage. Ayer desde Federación confirmaron ya que viene una barra grande, porque el lunes, el martes se labura ya, pero igual es lunes y van a aprovechar para hacer un fin de semana largo. 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

2 de la tarde, 20 minutos en la República Oriental del Uruguay, señores. Estamos en vivo con la mejor selección musical, los clásicos que marcaron a toda una generación. Y también los nuevos que van llegando y que suenan con nosotros. Pegadito Pablo Silva Pop. Tempranito, Rodrigo Tejeira. Para informarte, sigue Pablo en vivo, señores. Nosotros también, la radio en vivo siempre, ¿eh? A las 3 de la tarde, licenciado Orlando Pettinati. A los pensamientos. A las 7 la marca, Evelyn, Leti, Mario y Emma Burdín. Son la marca. Los fines de semana, Total Music. Los fines de semana, consagradísimos. Y la mejor selección musical con Diego Catán.

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1: El termo y el mate, y a las 15 Petinati.
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2: ¡Mamarracho!
3: ¡Pelotuda!
0: Hora del programa más escuchado en la historia de la radio uruguaya.
4: Esa información yo no la tengo chequeada.
5: ¡Callate, imbécil!
0: Ya lo dijo el presidente.
6: ¡Atento!
7: Lo que no logra el Petit no logra nadie.
6: ¿Qué dijiste?
8: Repito.
7: Lo que no logra el Petit no logra nadie.
9: Bien dicho.
0: En malos pensamientos logramos risas.
10: ¿Qué te hizo el colágeno que no te hizo el grandote?
11: Me dejó las piernitas como Bambi. ¿Viste cuando Bambi nace? No puede caminar, bueno, así que dice.
0: Esto es una maravilla.
12: Le depilo con pinza de ceja.
10: Le depilas los pelos de la oreja.
12: Porque si no sabes lo que pasa, Peti, parece un plumero el viejo.
13: Es una ardilla.
14: Si vos te tirás, robás, Peti.
10: No, los que roban son los que están ahora.
2: ¿De qué se ríen?
7: Porque no logra el Petit, no logra nadie.
15: Eso es lo que yo digo. ¡Vamos!
0: Logramos locuras.
16: No puedo escuchar una conversación de sexo que me da ganas de tener sexo.
6: ¡Eso es aberrante!
17: Fue toda una noche y la quedé.
18: Yo creo que eso está mal.
19: Me estoy tocando en este momento.
20: Está bueno.
17: No puedo olvidarme de la anaconda.
2: Esto es una grosería.
21: Tengo tatuada la rúbrica de él arriba de la cola.
6: ¡Eso es un disparate!
2: ¡Y hay que decirlo!
7: Porque no logra el Petit, no logra nadie.
15: Eso es muy razonable.
0: Logramos imposibles.
22: Encontré una billetera ayer.
10: ¡Nombre de pila!
22: Álvaro.
10: Álvaro, ¿cómo te va?
22: Todo bien. Yo tengo los documentos y también tengo todo el dinero que tenía dentro de tu billetera.
23: Gracias a Dios, Peti. Gracias a ustedes, a Dios.
22: Muchísimas gracias a vos, a toda la audiencia. Y era el mejor lugar para hacer la gestión porque es difícil de que falle.
20: Es hora de decir las cosas que se saben.
7: Lo que no logra el Petit no logra nadie.
6: Es verdad.
22: Una persona golpeó la puerta con un bebé en brazos de 6 meses, que era yo. Le dijo, vengo a traerte esto, se dio vuelta y se fue. Yo, lo único que yo quiero es poder ponerle cara y conocer la verdadera historia.
15: No tenés idea quién es tu padre y quién es tu madre.
22: Ni idea, tengo su nombre nomás. Como ustedes tienen la mejor audiencia del mundo y llegamos a decir su nombre, seguramente alguien la conoce.
24: Hola.
10: Hola, María del Rosario.
24: ¿Y quién habla?
15: Al fin te encontré. Al fin te encontré.
25: Gracias a malos pensamientos. La mejor audiencia del mundo y a todo el equipo de Abope.
26: Pero qué distintos que somos.
8: Reitero,
7: lo que no logra el Petit no logra nadie.
3: No tenemos nada más que decir.
0: Logramos momentos inolvidables.
10: ¿Vas a tener trillizos?
19: Sí, vamos a tener 3 bebés.
25: Yo lo escucho hace tiempo. Vi que le das una mano a la gente. No se me ocurrió otra cosa. Yo no tengo trabajo fijo. Por ahora estoy en busca de trabajo.
10: ¿Quién sos?
14: Gustavo, estoy necesitando justamente una persona para el depósito. Ofrecerle trabajo. Y vamos a laburar. Ya está. Pero está bueno ayudar a alguien.
10: ¿Qué es la vida si no ayudar cuando uno puede ayudar?
2: ¡Esto es por amor!
3: ¿Votas en pedo?
8: Y sí, repito.
7: Que no logra el Petit no logra nadie.
13: Absolutamente de acuerdo.
0: Logramos frases célebres.
27: Matemáticamente tenemos chance.
28: Dame la caña.
6: ¡Hola, pucha!
2: ¡Afuera!
3: Te pone varias multas, te saca la libreta y la rompe.
28: Yo el 24 voy a armar un cordero, pero es para mi familia.
14: Déjame en paz.
2: No me bajé los brazos.
15: Subí el volumen.
2: Vamos todavía.
3: ¡Ay, Dios mío!
20: ¿Alguien tiene algo que decir?
7: Lo que no logra el Petit no logra nadie.
2: ¡Es correcto!
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29: Ya sube en el auto y estás vos siempre. No hay forma de que no estés cuando las vas a buscar al colegio.
30: Ahora tengo buena suerte porque me llamó Peti.
22: Le da la chance a mucha gente a salir adelante.
30: Hola Peti, ¿cómo te va? Qué lindo que llamaste, qué suerte.
22: Peti, acá escuchándote desde el año 96, así que imagínate. Crecieron escuchándote mis hijos.
30: Acá estoy estrenando radio, ayer me compré una para escucharte.
6: Ni volviendo a nacer de nuevo va a haber otra audiencia como esta.
29: Peti, cuando yo tuve mis peores momentos mal, yo te escuchaba a ti y me sacaste de esa fortaleza, me sacaste de todo.
22: Lo escucho a ustedes y se paraliza todo. Se van los problemas, se van las preocupaciones.
30: Me bajé una aplicación, una y
1: especialmente para escucharte a vos.
4: Pongo malos pensamientos a las 3 de la tarde y me olvido de todo, pero es vida.
1: A la gente la hacen bien.
4: A la gente la hacen bien.
5: Es más que un programa de radio. Creo que no sé si ustedes dimensionan a lo que llegan a la gente.
9: Sos una excelente persona y sinceramente te escucho todito los días. Te escuchaba de una espica.
11: A mí fue la radio la que me salvó. Un día te estaba escuchando y bueno, lo único que puede ayudar es Peti.
12: Fui vendedor ambulante y cada vez que iba a subir a un ómnibus, ¿quién venía? Al mango en la radio de los ómnibus, Pettinati. Entonces, ¿quién me iba a dar bola a mí?
5: Y nosotros también tenemos una vida, pero vos sos parte de ella y es culpa tuya que hace 30 y pico de años que te estamos escuchando, ya sos parte de nuestra vida también.
11: Vos nos das esa libertad de que podemos expresarnos, sacar nuestras emociones, vos nos lees un mensaje y te mantenés porque nos da eso, nos da libertad.
5: Mi hija se crió escuchando, es momento de dar una mano a la gente, y ella lo tiene compenetrado en su vida.
16: O sea, malos pensamientos es algo que no se puede explicar con palabras. Amor.
5: Realmente creo que ustedes no tienen noción de lo que hacen por nosotros. Gracias, gracias, gracias. Gracias, gracias, gracias a la mejor audiencia del mundo. Gracias.
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0: Chus!
1: Tengo escarchado el trasero.
2: Sí.
3: Cambien al técnico, lo tienen que cambiar.
2: Bueno, déjame tomar fuerzas.
4: No podemos olvidarnos del sentido de pertenencia, sí, que el maestro Tavares inculcó. Ay. Y que acá cuatro o cinco desorientados. Ay. Decidieron tirar. Ah. Por el piso.
2: Ay, no. No, no, no.
5: 23 millones y medio para esta vergüenza.
2: Ay, ay, ay, ay, ay.
6: Bielsa no debe seguir dirigiendo la selección uruguaya. El señor uruguayo de fútbol, sí, tiene que tomar la decisión, sí, de echar a Bielsa.
2: Ah, pero ahora en
3: el. Cambien al técnico, lo tienen que cambiar.
2: Pero en pleno mundial. O sea.
5: ¡Ay, Mulera!
2: Ah. ¡Ay, no puedo! ¡Mulera! Son los de Cabo Verde. Paren un poco, no puedo más. ¿Qué pasó ahora?
3: ¡Hay esperanza!
2: Sí. Hay esperanza. ¿Me dejan empezar con el programa, por favor?
0: ¡Bienvenidos, uruguayos!
2: ¡A malos pensamientos!
7: Todo puede estar mucho peor. Todo.
5: Parame la música, metiendo otro track.

0: Fue bochornoso, vergonzoso, lastimoso, impresentable.
1: Pasar vergüenza no. Uruguay no puede pasar vergüenza.

0: debe seguir dirigiendo la selección uruguaya?
1: ¿Cómo que no debe seguir dirigiendo la selección uruguaya?
2: ¿Quién inventó la calculadora?
1: Estamos en el mundial.
3: Pueden usar la calculadora.
4: No hay futuro, no hay por qué.
1: Otra vez. Y como siempre.
4: Protestar.
1: Desde años inmemoriales. Esta frase ya debería estar en una bandera uruguaya. No te digo sacar libertad o muerte de la de los 33, pero casi.
5: Matemáticamente tenemos chance.
6: ¡Uruguay! ¡Uruguay!
5: Matemáticamente tenemos chance. Matemáticamente tenemos chance. Matemáticamente tenemos chance.

0: Hay algo que tiene que quedar claro, que ya quedó claro porque ya lo dijimos varias veces. Atención. Y también está en el libro Malos Pensamientos. La frase, matemáticamente tenemos chance.
1: Matemáticamente tenemos chance.
0: Es una frase del programa.
1: Matemáticamente tenemos chance.
0: Se la regalamos a todo el Uruguay. Es una frase que arrancó en Malos Pensamientos y la dijo el director técnico Juan Auchaín cuando dirigía la selección uruguaya. Cuando lo llamamos, no tuvo mejor forma de contarnos que todavía la selección uruguaya no estaba muerta con esta frase que inmortalizamos en Malos Pensamientos.
1: Matemáticamente tenemos chance.
0: Matemáticamente tenemos chance.
1: Matemáticamente tenemos chance.
0: Una frase de Malos Pensamientos. Es una frase
2: con la cara del burguista,
0: de la esencia nacional.
1: Matemáticamente tenemos chance.

0: ¡Ay, qué mensaje! ¡Qué mensaje acabo de recibir! ¡Qué mensaje difícil! Al 101.9 me mandan un mensaje que dice: Peti, ¿a quién le tenés más fe? ¿Al presidente o a la selección?
1: ¡Ay, Dios mío!

0: Resultado del sábado: ganó Paraguay a Turquía, Holanda le ganó a Suecia. Yo no voy a decir Países Bajos.
1: No.
0: Para mí es Holanda, que me perdone la reina.
2: ¿Por qué?
0: Alemania le ganó a Costa de Marfil, iba ganando Costa de Marfil 1-0. Ecuador y Curazao, pobre Ecuador. Me hice hincha de Ecuador el sábado. No la embocaba. No, increíble. Japón le ganó a Túnez. España le ganó a Arabia 4-0, el mismo tanteador.
2: ¡La puta!
0: De Japón a Túnez. Egipto le ganó a Nueva Zelanda. Bélgica e Irán empataron 0-0. Y Uruguay. ¿Contra quién jugamos? ¿Contra quién jugamos? ¿Cuánta gente vive en Cabo Verde?
3: ¡Verde! ¡Tubarões azuis! ¡Cabo Verde! ¡Tubarões azuis! ¡Tubarões!
0: ¡Cabo Verde! ¡Cabo Verde!
3: ¡Azuis! ¡Tubarões! ¡Cabo Verde!
0: ¡Empatamos con Pasto Verde!
4: ¡Cabo Verde! ¡Loco!
3: ¡Azuis! ¡Tubarões!
4: ¡Cabo Verde!
0: Cabo Verde tiene una población estimada en 530.000 habitantes.
3: ¡Cabo Verde!
4: ¡Cabo Verde, loco!
0: ¿Entendieron esto?
3: ¡Tú varos azules! ¡Cabo Verde!
0: 530.000 habitantes.
5: Ah, qué bien, más parientes.
0: Ya no podemos hablar de paisito.
5: No.
0: Cabo Verde nos empata con 530.000 habitantes.
3: ¡Cabo Verde!
4: ¡Cabo Verde!

0: Un regalo no. Dos regalos.
1: Ubica Pina de 30 metros, tiro bajo. ¡Gol de Cabo Verde! Violento remate por parte de Pina. Bajo, violento junto al poste izquierdo, Abelescor, Cabo Verde. A los 20 minutos, no se esperaba. 20 minutos, golazo de tiro libre. Incrustó la pelota junto al palo. Gana Cabo Verde por 1-0, golazo de tiro libre de Pina, el número 6.
2: De 40 metros, no puede ser que nos podamos tener. Increíble. Toda de muslera.
0: ¿Toda de mulera?
3: ¡Error grosero de mulera!
0: ¿Toda de mulera?
1: Lo que se come, mulera.
3: ¡Ay, mulera!
0: Mulera pidió 3 jugadores en la barrera. Se pusieron 2 y le tienen miedo a una pelota.
4: ¡Ay, Dios mío!
0: Se dieron vuelta. Casino. Y se abrieron. Pedir a Lugano a ver si
5: atención.
0: Puede...

0: Hola, Diego, ¿qué haces? Peti habla, estoy al aire. Y repasando el partido, se me ocurrió generar una cruzada en el programa para que estés en la defensa en el próximo partido. No sé si... Atención. Sé que te da y sé que si querés bajar y jugar...
1: Atención.
0: Te da la fuerza. ¿Me confirmás si podés jugar el próximo partido? Gracias, te mando un abrazo.
2: Pina de 30 metros, tiro bajo.
0: 30, 40 metros, no importa. Una barrera de dos tipos. En el mundial.
3: ¿Qué?
0: El tipo pide tres, podría haber sido cuatro también. Basta de arreglarse el pelo.
4: Basta, por favor.
5: El pelito con gel, el cortecito. ¡Melena! Oy. ¡Melena como Canovio!
0: ¡Ay, ay, ay!
5: ¡Melena como los 80!
0: ¡Uy, se calentó este!
5: ¡Shortcito corto, camiseta para adentro!
0: Bueno, calma.
5: ¡Y dale pata nomás!
0: ¡Calma!
5: ¡Uruguay nomás!
0: ¡Calmate, te
5: pido! ¡Uruguay pa' todo el mundo!
0: Bueno.
5: ¡Melena! ¡Melena! ¡Barba melena! ¡Intimidar al contrario!
0: ¡Ay!
5: ¡Intimidar al contrario!
0: ¡Ay, ay, ay! Esto
5: ¡charrúa
0: es la...
5: somos!
0: ¿Qué somos?
5: ¡Charrúa no europeo! ¡Garra!
0: Estaban Godín, Forlán, Suárez y Lugano. ¡Que bajen los cuatro!
6: La esperanza es lo último que se pierde. Pero voy a ser honesto, no nos merecemos seguir. No podemos haber dejado la posibilidad de ganar a Arabia Saudita y a Cabo Verde. ¿Con qué cabeza vamos a jugar contra España? ¿Es plata o mierda? Bueno, que sea plata, muchachos, a poner un poquito más de huevo, por favor.
7: Lo terminó otro papelón de Uruguay. 2-2 con Cabo Verde, con errores enormes, enormes en una jugada insólita de Olivera y Muslera.
0: El segundo gol de Cabo Verde es amateur, es papi fútbol.
8: Como el que tomó Uruguay, pelota por Rivera, queda corto. ¡Ay, ay, papá! ¡No, no, no, no! ¡Gol del conjunto! ¡Gol! ¿Quién es? ¿Quién lo hizo?
0: No importa.
8: Pero la puta madre que lo parió, carajo. Él no puede existir. Un pase malo de Sanabria para atrás. Quedan todos mirando. ¿Quién tiró? Olivera, primera. Olivera tiró la pelota para atrás de esto. Es increíble lo que acaba de hacer. Olivera tiró la pelota para atrás. Y aparece el futbolista de Cabo Verde para rematar y decretar el empate que tanto nos costó cuando estaba cantado que había que hacer alguna variante para tirar el partido más adelante. Esto es una cagada.
9: Estos son los jugadores.
8: Esto es una cagada.
9: No puede ser que los jugadores profesionales hagan esto.
8: Bueno, señores.
9: No puede ser, son jugadores profesionales.
10: Mamarracho, mamarracho.
8: Empate entre Uruguay y Cabo Verde 2-2. Decepcionante, decepcionante. No puedo decir otra cosa. Realmente, si ustedes me permiten la presión, que no es académica, como decía don Carlos Solé, y en épocas más modernas, una cagada, una cagada.
11: ¡Cabo Verde, loco! ¡Cabo Verde! ¡No se malo, loco! ¡Se le puede dar más identidad! ¡Están representando Uruguay, loco!
12: ¡Una vergüenza, eh! ¡No se puede vivir! ¿De qué? ¿Del recuerdo del 30 y del 50, del año del mofo? ¡Dejate de joder, andá!
13: Tengo Muslera que nunca jugó bien en un mundial con Uruguay, lo volvemos a poner después de que estaba retirado. Lo vuelven a poner y ahora perdemos con dos goles de él, porque se los come él los goles, no son de Cabo Verde. Se los come Muslera. ¡Es un horror esto!
14: Son unos muertos. Estamos en el mundial, no pone las patas. No seas malo, boludo. Es un mundial de fútbol, hay que jugar al fútbol, hay que correr. No son Messi no puede correr. El único que no puede correr es Messi. Todos los demás tienen que correr, hermano. ¡Metan la pata!
12: Se parten la cabeza jugando para otro equipo. Vienen acá a hacer a la gente a calentar. Es una vergüenza. Tienen que ir por Uruguay. Tienen que sudar la camiseta. Son una manga de saber lo que es, ¿no? Es una vergüenza. Y es para toda la selección. No solamente para los jugadores. Hablo de los dirigentes. Hablo del presidente. Hablo de absolutamente todo. Una reverenda vergüenza Uruguay.
5: ¡Selena! ¡Garra!

nos hizo un gol Elio. Elio nos hizo un gol y se convierte en el segundo jugador con nombre o apellido de elemento químico que marca en toda la historia de la Copa del Mundo, según Mr. Chip. El primero fue Fernando Hierro con España. Ahora nos hace un gol Elio.

0: segundos. Empatamos con Cabo Verde 2-2 y fabricamos 4 goles. Hicimos 2 para nosotros y 2 para los de Cabo Verde. Vamos segundos.
1: Atención.
2: Matemáticamente tenemos chance.
0: Ya lo dijo Juan Auchaín.
2: Matemáticamente tenemos chance.
0: En malos pensamientos.
2: Matemáticamente tenemos chance.
0: Hasta perdiendo tenemos chance.
3: Viernes.
0: El viernes. 9 de la noche. ¡Vamos!

0: luego Uruguay, luego Cabo Verde y luego Arabia Saudita.
1: Atención.
2: Se pudre todo.
0: No podemos arreglar con la roja. Ayer, Darwin Núñez, cuando salió del estadio, ¿no se cruzó con Infantino?
3: ¡Anda a cagar!
4: Sí.
2: Sí.
0: Creo que Infantino le dio monedita. Dejá, yo... yo

0: tenemos tanto para hablar. Y la gente debe tener todo tan atragantado. Claro, que deberíamos hablar, pero antes vamos a ponernos a tono con noticias del Mundial. Miguel Almirón, el paraguayo, se convirtió en el primer expulsado por la nueva regla de no taparse la boca. Esto es tremendo. Esto es tremendo.
1: Está hablando el árbitro. A ver, ¿qué está ocurriendo? Alguien se tapó la boca. Eso es lo que piden los jugadores turcos. En entredicho, el episodio Prestiani y Isus. A ver.
2: Almirón.
0: Expulsado por taparse la boca. Mirá, Almirón se me tapó la boca.
3: ¡Afuera! Number 10, Paraguay, cover his mouth. Decision is red card.
0: Para, que está caliente el juez. Decision y red card.
3: Decision is red card. It's rolling to my
0: eyelids. Luego podríamos hablar de esto, ¿eh? Lo echan por taparse la boca.
4: ¡Afuera!
0: Increíblemente, si estás en la barrera, te tapas los huevos y no te echan.
4: Sí.

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0: respondió Diego Lugano. Respondió Diego Lugano.
1: ¿Y qué dijo?
0: Hace unos minutos.
2: Atención.
0: Le pedimos que baje a jugar, que baje a defender, que deje la televisión y que vuelva a la cancha.
3: Por favor.
0: Respondió Diego Lugano.
4: ¿Qué haces, Peti? ¿Cómo andás? Bueno, acá andamos. Preocupado y medio triste como todos uruguayos, pero bueno. Como siempre, confiar hasta el último segundo de los muchachos en Uruguay. En esta dificultad tiene la oportunidad de tener una noche inolvidable, épica y hacer su propia historia en la selección y en el fútbol uruguayo. Hora de tirar energía positiva, que es lo que está faltando, y bueno, pelearla hasta el final. Vamos arriba. Confía en los muchachos que todavía pueden revertirla.

Hay algo peor que atención. Empatar con Cabo Verde y que te metan un segundo gol de outball, pero de un saque de costado uruguayo. Sí, hay algo peor. Una pareja de novios uruguayos estaba viendo el partido en la tribuna. Y en el momento en que se comprometen, en el momento en que el chico le ofrece los anillos, y en el momento en que ella se coloca el anillo en el dedo de su pareja,

0: es de mala suerte.
1: Hay algo peor. Cabo Verde te empata 2-2.
2: No te cases.
1: Y en el momento en que te empata Cabo Verde, una pareja uruguaya se estaba comprometiendo en la tribuna.
3: ¡Ay, Dios mío!
1: Pero no 2 minutos antes o 2 minutos después. En el momento en que la mujer coloca el anillo en el dedo de su pareja, viene el gol de Cabo Verde.
3: ¡Ay, Dios mío!
1: Aplaudía por esa celebración y se tuvieron que callar la boca por el empate. ¿Terminarán casándose?
4: Dios por algo hace las cosas.
1: Es lo que yo digo siempre.
5: ¿Para qué casarse?
2: No te cases.
5: Van a casarse.
1: 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Esa pareja uruguaya que se comprometió en la tribuna, vamos a hablar después también, ¿eh?
6: Sí.
1: ¿Se separaron?
7: Se prepara para la boda del año.

0: Pará un momento, flaco. Terminá. Terminá de gritarme porque no somos charrúa. No, no.
1: ¡Y dale pata nomás!
0: Pero nadie tiene sangre charrúa hoy día acá en Uruguay.
1: ¡Charrúa somos!
0: ¡No somos charrúa!
1: ¡Charrúa no europeos!
0: ¡Bueno, somos charrúa!
1: ¡Melena!
0: Pero con la melena tampoco le ganamos.
1: Pero... ¡Melena como los 80!
0: Pero entonces yo no podría jugar.
2: No.
3: El pelito con gel, el cortecito.
0: Bueno, tampoco está mal, ¿eh?
1: ¡Esto es fútbol!
0: El presidente de la AUF, Ignacio Alonso, opinó sobre las pausas de hidratación. Y dijo lo siguiente el presidente de la Asociación Uruguaya de Fútbol.
4: Bueno, pero yo te voy. Vos no podés hacer un mundial con dos formatos, con pausa y sin pausa. Si en el 90% de los partidos la temperatura está a 35 grados, tenés que pensar en el 90% de los partidos. Entonces, eso fue planteado por la gremial de jugadores a nivel mundial, que es la FISPRO, fue planteado por los propios entrenadores, fue planteado por todas las organizaciones que trabajan alrededor del mundial. El fútbol tiene que repensarse en cuanto a la dinámica y al vínculo con el espectador. Capaz que los cuatro tiempos no están mal. A mí no me disgusta.
0: Podríamos hablar de esto también, ¿eh? Cuatro tiempos. Tampoco son cuatro tiempos. Es una pausa de...
1: ¡Quiero agua mineral!
0: Perdón, quiero decirles a todos los que trabajan en este programa que no vamos a tener ninguna pausa de hidratación.
1: ¿Qué?
0: Por más que griten lo que griten.
5: ¿Nos vamos a la pausa?
0: No nos vamos a ir a la pausa.
5: ¿Nos vamos a la pausa?
0: No hay pausa de hidratación.
5: ¿Nos vamos a la pausa?
0: Pero ustedes me están escuchando.
6: ¡Qué malos pensamientos! ¡Qué alegría!
0: No, no hay pausa de hidratación. ¡Aguanta hasta la pausa! El de la cabeza pintada toda de celeste, ¿sos vos?
7: Sí.
0: Sí, soy yo. Voy y vengo.

0: morir. ¡Qué gol que se come Mulera, por Dios!
1: ¡Ay, Mulera!
2: Peti, es como una merienda compartida esa pausa de hidratación. Antes tomaban agua corriendo y se mojaban el pelo. Tenés razón. Es la generación de cristal.
3: ¡Melena! ¡Chorcito corto, camiseta pa' adentro!
2: ¡Calmate! 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No hay vuelta atrás.
4: No,

0: técnico de la selección uruguaya. Pero antes de escuchar al entrenador de la Celeste, el video prohibido. El video prohibido de Marcelo Atención. Bielsa. Marcelo Bielsa preparando el partido contra España. Está en las redes. Está en Twitter.
1: Arroba o Pettinati.
0: Está en Instagram.
2: Arroba Pettinati.
0: Está en TikTok.
2: Arroba Pettinati.
0: ¿Qué hace Marcelo Bielsa cuando va al baño?
3: Atención.
0: ¿Qué hace ¿Cómo? Marcelo Bielsa cuando se acuesta a dormir?
4: ¿Cómo sabes?
0: ¿Qué hace Marcelo Atención. Bielsa cuando abre la heladera?
3: No sé.
0: El video prohibido Atención. De Marcelo Bielsa. En Twitter.
1: Arroba o Pettinati.
0: En Instagram.
2: Arroba Pettinati.
0: En TikTok.

0: invierno arrancó en la madrugada a las 5 y 24. Y aún así, desde ayer a las 7.
1: Sí.
0: Pero pará, que psicológico. Comenzó el invierno. Y desde mañana se espera un descenso de las temperaturas con heladas en el interior del país.
2: Cuando salgan, abríguense.
0: Abríguense, abríguense, abríguense.
2: El frío es una consecuencia por la falta de calor.
0: Es cierto. ¿Cómo? Eso, tiene razón.
3: Bueno, póngase el abrigo.
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0: Lo habíamos anticipado, Bielsa habló luego del partido y también criticó los partidos de cuatro tiempos.
2: ¿Qué?
0: ¿De qué habló Bielsa? ¿De qué habla Bielsa? Antes del partido con Cabo Verde, dijo esto.
3: Según la opinión generalizada, jugar cuatro tiempos en lugar de dos altera la concepción que la cultura había, que culturalmente se había construido para interpretar el fútbol. Obviamente, cuando se dividió en cuatro, no se pensó en el efecto que puede tener sobre lo que hizo que el fútbol sea un deporte que enamora.
0: Gracias, redondeame, Bielsa. Y además confirmó que Ronald Araújo y Georgian de Arrascaeta están descartados para jugar ante España.
4: Ronald Araújo, Georgian de Arrascaeta, ¿tienen chance de jugar contra España?
3: No, no tienen chance de jugar contra España.
0: ¿Cuántos lesionados llevamos de paseo?
2: ¡Hola, pucha!
0: Dios mío.
3: ¿Tenemos que jugar contra España?
0: Y sí, sí. ¿Qué te vas a bajar ahora, Bielsa?
3: Ayuda.
0: No, ¿qué ayuda, hermano?
5: Alguien que me alcance el bisturí.
0: Pará. ¿De qué ayuda estás pidiendo? ¿Qué querés, que venga un jugador de otra selección a vestir la camiseta celeste?
3: Sí.
0: No, a ver, ¿qué querés, que Messi se ponga la uruguaya?
3: Es cierto.
0: No, pero la gente se va a dar cuenta.
3: ¿Cómo estás?
0: Re caliente, ¿qué querés que te diga?
3: ¿Por qué sucede?
0: Bueno, yo te explico por qué sucede. Estoy re caliente por los errores infantiles.
3: Nosotros el partido lo empezamos bien.
0: Bueno, pero la idea no
3: conseguimos dos goles.
0: Pero escúchame, Bielsa, la idea no es empezar el partido bien. La idea es terminar el partido bien.
3: Pues podríamos haberlo perdido.
0: ¿Cómo que decís, boludo?
3: Podríamos haberlo perdido.
0: Pues ya sé que también podríamos haberlo ganado.
3: Podríamos haberlo ganado.
0: Pero podríamos haberlo perdido.
3: Podríamos haberlo perdido.
0: Pero podríamos haberlo ganado.
3: Elegí lo contrario, ¿no?
0: Escucha,
3: tantas cosas hay que explicar.
0: No hay que explicar nada. Los jugadores, la verdad que no jugaron muy bien, que digamos, ¿no?
3: Estoy seguro de que sea así.
0: Sí, yo estoy seguro de que es así. Y estoy seguro también de que el técnico no hizo lo que tenía que hacer también, ¿no?
3: Creo que no.
0: No, pará, boludo, vos sos el técnico.
3: No atacábamos bien.
0: Pero para. Vos sos el técnico, Bielsa.
6: No.
0: Sí. No. ¿Pero quién es el técnico? ¿Tabárez? ¿Qué te pasa, boludo? ¿El técnico? ¡Sobó! Bielsa.
6: Yo soy un entrenador que en líneas generales
0: sí.
6: No ha tenido éxito.
0: Bueno, seguimos en la misma línea. Sí. Ay, ay, ay. Me parece que es hora.
7: Tenemos que hacer algo.
0: Me parece que es hora que te
1: presenta.
8: Atención.
1: Descargues. Cuando todo termina.
7: Se terminó.
1: Cuando se han ido.
9: Me voy a la mierda.
1: Es hora de conclusiones. Una sección para pasar la ya. Y

0: 4-10-101-9. Las tres líneas de comunicación telefónica. Al 101-9, mensaje de texto. Al 2-4-10-101-9.
1: Conclusión.
0: Al 101-9, mensajes de texto. Las conclusiones pueden ser deportivas, pueden ser futbolísticas, pueden ser personales. Las conclusiones pueden ser que tienen que ver con tu entorno, con tu vida y con el fútbol.
1: Atención.
0: Después de ver a Uruguay, al 2-4-10-101-9...

0: 101.9. Al 101.9. Mensaje de texto.
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0: Conclusiones.
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0: Hola.
2: Peti.
0: Hola, ¿quién sos?
2: Germán, Peti, ¿todo bien?
0: ¿Cómo estás, Germán? Bienvenido.
2: Gracias.
0: Germán, ¿viste el partido ayer?
2: Sí, sí, lo vi.
0: ¿Dónde lo viste?
2: Lo vi en casa con amigos.
0: Ok, ¿cuántos eran?
2: Éramos como 10.
0: ¿Se quedaron todos hasta el final?
3: Atención.
2: Sí, y después quedamos sacando conclusiones.
0: Ok, entonces, conclusiones.
2: No es tan malo como parece.
0: Ah, bueno, está bien.
4: ¿Cómo?
0: ¡Ay, Dios mío! ¿Es droga esto? No. Ay, todavía les queda, ayer los 10 empezaron a fumar. Sí. Germán, ¿me
5: ¿vos
0: podés,
5: estuviste fumando?
0: ¿Me podés tirar de nuevo esa conclusión que sacaste con tus amigos?
2: No es tan malo como parece lo que está pasando con Uruguay.
0: Bien, me gusta porque hay que tener un espíritu positivo, como dijo Lugano. Germán, te escuchamos, contagianos, por favor.
2: Mirá, por como viene la mano, y si todo va bien y salimos terceros, y entraríamos en la fase final del lado izquierdo, que el único complicado de verdad sería Alemania en semifinales. Te lo firmo hoy.
0: Ok.
6: Estás enfermo.
0: Si salimos terceros, no se sabe muy bien con quién nos tocaría, ¿no? Todavía.
2: No, pero como viene la mano y por las primeras proyecciones iríamos en el cuadro izquierdo, digamos, de la definición, y el único bravo que está de ese lado sería Alemania.
4: ¿Y consultaste al médico?
0: Sí. ¿Con quién decís que nos toca? ¿Con Curazao o con Haití?
2: Mirá, en octavos de final enfrentaríamos a Congo o a Ghana, imagínate.
0: Mirá, qué lindo.
7: ¡Ay, la pucha!
0: Germán, ¿a vos te parece entonces que no es tan malo como parece?
2: Si se da como estamos viendo, te firmo hoy que me sirve salir tercero.
0: Pará, ¿y cuál sería el resultado entonces perfecto para el próximo partido de Uruguay-España? ¿Habría que perder, empatar, qué?
2: Nos sirve mucho mejor empatar, perder también nos sirve si gana...
0: Nos sirve
2: si
0: perder, gana... ¿A qué vas al Mundial? ¡A perder! ¡Voy a perder!
7: ¡Charrúa somos!
0: ¡Dios mío!
7: ¡Charrúa no europeo!
0: Germán, la idea es perder entonces, no nos presentemos, perdemos 2-0.
2: Todo sirve.
0: ¿Y vos confías en que este resultado lo mandó Dios?
2: Bueno,
0: no sé, porque si vos consideras que este camino que vamos a realizar es mucho mejor que haberle ganado a Cabo Verde, el destino y el Señor nos puso en este camino.
2: Total, viéndolo así, estoy totalmente de acuerdo.
4: La gente está muy loca.
0: No está loca la gente. Hola.
8: Hola, Peti.
0: Hola, ¿quién sos?
8: Gabriel, buenas tardes.
0: ¿Cómo estás, Gabriel? Bienvenido.
8: Bien. Bien triste.
0: Pará, no se te siente triste, no nos engañes.
8: Bueno, triste, una palabra, ¿no? Porque en realidad, por debajo de la tristeza, está la furia.
0: Ah, bien.
7: ¡Hola!
0: O sea, digamos que lo primero que asoma es la tristeza para después transformarte en una bestia.
8: Si seguimos escarbando, ni se sabe, mirá.
0: Bien. Ya lo veo preso a este tipo. Te pido, por favor, mantené a raya tu índice de violencia.
8: Perfecto. Sí. Voy a tratar de bajarlo entonces.
0: Gabriel, ¿con quién viste el partido ayer?
8: Estaba en familia, Y cuando Muslera se comió el primer gol,
0: sí, ¿qué pasó? ¿Qué pasó?
8: Reventé de la bronca, reventé.
0: ¿A qué le llamás? Ay, Dios mío. ¿A qué le llamás reventé de la bronca? Me interesaría saber cómo mostrás tu bronca.
8: Y con gesto, o sea, con gesto, con esa...
0: ¿Insultás? ¿Insultás?
8: Y digamos que sí, Peti, digamos que sí. Ajá. Digamos que sí. No vamos a decir lo que dijimos al aire.
0: Bien, pero ¿pateás puertas o solamente...?
8: No, me tendría que... Vos sabés que si llegara a hacer eso, rompo la casa del Santo Botón, ¿no?
0: ¡Ay, la pucha! Ahí está. Exteriorizás la bronca con insultos. Y eso, insulto. Y eso hiciste en el primer gol,
8: sí,
0: de Cabo Verde.
8: No
0: quiero saber cómo exteriorizaste tu bronca en el segundo gol de Cabo Verde.
8: No, es que ni lo vi.
0: ¿Cómo que ni lo viste?
8: Te voy a contar, me fui en el primer gol que se comió Muslera, me fui para arriba, le digo a mi señora, voy a mirar unos videos en YouTube, que aprendo mejor que ver a la porquería esta de la selección.
0: No.
8: Sí, me quedé arriba en la tele, de arriba mirando videos.
0: No, pero vos no, sí. No podés hablar así. No,
8: ¿cómo no, Peti?
0: Sí, no es una manera sana de darle para adelante a la selección uruguaya.
8: Ah, bien. ¿Y qué nos da la selección? Contame, a ver, ¿qué nos da? A ver.
0: Bueno, satisfacciones cuando gana, alegrías cuando mete goles.
7: ¡Meleta!
0: Y desilusión cuando suceden cosas como la... Pero es un partido sí, de fútbol, no es la vida.
8: Sí,
0: no,
8: porque
0: no
8: es... el pueblo uruguayo tiene hambre de gol. Atención. Ese es el problema. El pueblo uruguayo tiene hambre de gol.
0: No, Dios tiene hambre.
8: Ese
0: punto.
8: Es el asunto.
0: Pará, Gabriel, ¿cuáles son las conclusiones?
8: Atención. Que somos un desastre, Peti. Eso es la conclusión.
0: No, pero vos no podés tirar una frase generalizando que somos un desastre cuando
7: ¿por qué?
0: No. ¿Por qué? A ver, argumentame entonces.
8: ¿Qué quiere que te argumente? Te argumente que somos que la selección, ¿tá? No vamos a embolsar a todos los jugadores, ojo, ¿tá? Vamos a embolsar a parte de los jugadores que son un desastre. En Europa dejan la vida.
0: ¿En dónde?
8: En Europa son halcones, son gaviotas, son sapos, son misiles.
0: ¿En Europa?
8: Y acá son gatitos.
0: Ven. Para, vos decís que con la selección uruguaya...
8: Atención. ¡Se cagan parado, Peti!
0: No.
8: Sí, pero... se cagan parado.
0: Pero
8: así nomás.
0: Pero vos llegaste a esa...
1: La dirección de la radio no se hace responsable por las opiniones vertidas por la audiencia.
0: Totalmente, pero vos llegaste a esa conclusión.
8: Pero, ¿y a qué conclusión querés que llegue? ¿Qué querés, que los aplauda?
0: Bueno, no sé si quiero que los
8: felicite.
0: Bueno, pero no sé si quiero que los aplaudas.
1: Viernes.
0: Pero no hablaría muy bien de vos.
3: No.
0: De atacar a los jugadores. Mirá, que cuando ganan, cuando ganan saltás de la alegría.
8: Obviamente, pero te lo dije anteriormente. Tenemos un hambre de gol, Peti. Que festejamos un gol hasta si lo meten con la cola. ¿Entendés?
0: ¿Con la qué?
8: Con la cola lo festejamos.
0: Ahora, Gabriel, ¿cuántos resultados posibles hay en un partido de fútbol?
8: Y tenés ganar, perder, empatar.
0: Está bien.
8: Sí.
0: Se empató.
8: Y después está la famosa.
1: Atención.
8: Matemáticamente tenemos chance.
0: Gabriel,
5: matemáticamente tenemos chance.
0: Se empató, no perdimos en el mundial, venimos invictos.
1: Atención.
0: Sí. ¿De qué te reís?
8: Sí. Ahora nos va a agarrar España, ¿sabés cómo nos va a hacer España, no?
0: No.
8: Nos va a cantar. ¡Que viva España! La la la la la la la la la la la la.
0: Gabriel, ¿no tenés confianza en la selección?
8: ¿Qué confianza voy a tener en la selección, muchacho? Como venimos jugando, ¿sabes lo que? Es mejor pegarme un tiro en las pelotas, mirá.
0: Pero para calmar, Gabriel, ¿te puedo pedir un favor? El viernes no lo mires,
1: Ten calma.
8: No, pero el viernes... Pero el viernes voy a hacer algo productivo, no improductivo, Peti.
0: No te queremos dentro de la teleaudiencia para tirar mala onda.
8: No. Aparte, escúchame. Si llegamos a clasificar, imagínate, pasamos de ronda y como vino jugando en la segunda ronda, ¿sabes lo que? No venimos en el primer partido.
0: A ver, Gabriel, vos estás suponiendo cosas que todavía no sucedieron.
3: No,
0: hablemos,
8: pero van a suceder.
0: Hablemos de lo que sucedió.
8: Sí.
0: Los jugadores.
8: Sí.
0: La pregunta es una pregunta interesante, es fácil de responder, ¿eh? La pregunta es la siguiente, Gabriel.
5: La pregunta.
0: ¿Los jugadores son seres humanos o robots?
8: No, son seres humanos, Peti.
0: Para, entonces.
8: Obviamente.
0: Pueden tener errores como los que han tenido ayer.
5: Atención.
8: Pero escuchame errores. Todos los mundiales, Peti. Atención. Todos los mundiales, los mismos errores, papá. Todos los mundiales, no está malo, campeón.
7: ¡Charrúa somos!
8: Pero obvio, loco, el técnico Bielsa se sienta en la laderita, loco. No es capaz de tener un poco de amor, aunque sea argentino, loco. ¡Ey! ¿A qué estamos jugando? ¿Somos uruguayos o qué somos? No sea malo, loco. Está duro como un monumento el viejo ahí.
0: Gabriel,
8: Falta que le traigan la camilla nomás.
0: Gabriel, ¿somos uruguayos o qué somos?
8: Sí.
0: Preguntaste vos, ¿somos uruguayos o qué somos? Y yo te respondo, somos uruguayos, por eso jugamos así.
8: Peti, yo juego los domingos al fútbol 11.
0: ¿Querés jugar?
8: Y sé lo sacrificado. Que es el
0: jugar,
8: fútbol.
0: ¿Quieres jugar en el mundial,
8: Sí. Peti. Sí. ¿Y? Pero ¿sabes lo que?
0: ¿Qué?
8: Los 11 compañeros, los 14 compañeros que vamos todos los domingos, ¿está?
0: Sí.
8: En los potreros que jugamos, ¿está? En los potreros que jugamos. Dejamos el alma, loco. El alma dejamos, papá. Agarramos a estos de Pasto Verde, como vos decís, Cabo Verde,
0: sí.
8: Pero le arrancamos las pelotas a estos locos.
0: Gabriel, ahora jugamos contra España.
8: Sí.
5: Atención.
0: Si planificamos bien el partido.
8: Planificamos bien.
0: Si planificamos bien el partido. Es obviamente que vamos a poder ganar.
8: Sí.
0: ¿No?
8: Sí. ¿Eh? ¿Y si no?
0: Y si no, va a haber que esperar 4 años. que por suerte jugamos en Montevideo el partido inaugural.
8: Sí.
0: Estamos clasificados.
8: Sí, pero escúchame una cosa. ¿Vos sabés cuánto se precisa para refaccionar el estadio? ¿Te enteraste de algo, bueno?
3: No.
0: ¿Pero y qué tiene que ver eso ahora?
8: Se necesitan más de 120 millones de dólares para refaccionar el estadio.
0: Bueno, ¿vendemos la chacra esa que compró el Frente Amplio?
8: Sí, tenemos 34 millones de dólares ahí. ¿Y el resto?
0: Le pedimos a Orsi que nos consiga un descuento.
8: ¡Ah! ¡Genial! ¡Ahí llegamos!
9: Conclusiones.
7: ¡Garra!
0: Pasa la gente, hola.
10: Hola, Peti, ¿cómo estás?
0: Hola, ¿quién sos?
10: Marco.
0: ¿Cómo estás, Marco?
10: Súper bien, ¿y tú?
0: Para, ¿vos de dónde sos? ¿Chileno?
10: Sí.
0: ¿Qué hace un chileno al...
11: Alguien que me alcance el bisturí.
0: Hablando del mundial.
11: Alguien que me alcance el bisturí.
12: ¿Dónde están?
0: Ojo, que no suena discriminación.
12: ¿Dónde están?
0: ¿Qué hace un chileno al aire? No, sos bienvenido.
12: ¿Dónde están?
0: Pero estamos hablando de mundial, no están.
3: ¿Dónde estaban?
10: Pero estoy en Uruguay por tema de estudio y vi el partido.
0: ¿Viste el partido? Pero Marco, vos sos chileno, ¿qué tenés que hacer? ¿Qué hace acá al aire? No entiendo. Estamos hablando de mundial, Marco.
10: Sí.
0: Ok. ¿Cuánto hace que estás en Uruguay, Marco?
10: Estoy llegué en marzo y me quedo hasta julio.
0: Ah, ok, o sea que llegaste hace pocos meses.
13: ¿Pero
0: hace
13: para qué?
0: 3 meses y te quedás hasta el mes que viene.
10: Sí, sí. Estoy de intercambio.
0: ¿Cómo? Estás de intercambio.
10: De intercambio, sí.
0: Ok. Marco, ¿y cómo descubriste el programa?
10: Bueno, es una historia bien larga. Mi papá vivió hace varios años atrás en Uruguay. y él me contó una vez en pandemia que había un señor que estaba a las tardes y que él escuchaba, que eras tú. Y estuvimos de vacaciones y escuché el programa y me gustó.
0: ¡Qué fenómeno! ¡Viva Chile, po!
9: ¡Viva Chile, po!
0: ¡Claro, Marco! Bueno, bienvenido al Uruguay.
10: Ya, oye, bueno, más, ¿puedo agregar una cosa?
0: Sí, adelante.
10: Yo te conocí hace 2 años atrás con mi mamá.
0: ¿Cómo, cómo?
10: Hace 2 años atrás estuve en tu programa.
0: Ah, ¿viniste acá, a la radio?
10: Sí, y yo te prometí que si volvía te iba a traer un pisco. Entonces la pregunta es, ¿cuándo te lo puedo entregar?
0: Un brisco. Pisco, cuando quiera, Marco. Cuando quiera, podés venir, sos bienvenido. Qué bueno que viniste al Uruguay en pleno mundial. Así por lo menos vibrás eso que en Chile no podés vibrar, que es esa sensación.
12: No, claro, que oscurece.
0: Sí, ¿está mal lo que digo?
10: No, a mí no me molesta.
0: Marco, conclusiones.
10: Mi conclusión es que la culpa no es de Bielsa.
0: La culpa no es de Bielsa.
10: La culpa vendría a ser de lo... Mire, si quieren echar la culpa a Bielsa, 33%.
12: Mamadera.
0: Silencio, por favor. ¿Cómo?
10: Si quieren echar la culpa a Bielsa, 33%. Pero el resto lo tienen los jugadores, sobre todo Muslera. ¿Qué andaba haciendo Muslera saliéndose del arco, pobre? Si él tenía que defender el arco y sale, y ahí se lo pasean y meten el gol Cabo Verde. Por favor.
0: Claro, ¿el golero dónde tiene que estar?
10: En el arco.
0: En el arco, ¿qué hacía ahí? Dios mío. Es más,
12: ¿Qué estás haciendo aquí?
0: No entiendo cómo no se sacrificó. Mirá lo que te voy a decir, Marco, que es una cosa interesante. No entiendo cómo Muslera no se sacrificó por la selección uruguaya, haciéndole un foul al de Costa Verde y que lo expulsaran, pero por lo menos íbamos 2-1.
10: Claro.
0: Y entraba.
10: Razón.
0: ¿Y qué dije? Costa Verde. Sí.
10: O sea, pero, Cabo Verde.
0: A Cabo Verde, dijo Hulk. Sí, pará. Marco, escuchá. No entiendo cómo Muslera no se sacrificó por la selección.
10: Claro.
0: Porque podría perfectamente haberle hecho un foul al de Cabo Verde, lo hubieran expulsado, entraba Rochet por otro jugador, pero seguíamos ganando.
10: Claro, no tiene tanto amor por la camiseta, quizás, no sé.
0: ¿Quién se sacrificó de esa manera en la selección uruguaya? Suárez.
10: Claro.
0: Atajando esa pelota en el partido contra Ghana.
10: Obvio.
0: Lamentablemente lo perdimos ahí.
13: Metió manito también.
0: Pero metió la mano y terminó ganando Uruguay. Entonces, Muslera, ya que estaba paseando por la cancha.
13: Sí.
0: Pues está, juegan en Miami, capaz que fue al shopping, al Dolphin.
10: Sí. Puede ser.
0: Justo
10: sí, puede
0: volvía
10: ser.
0: Con los paquetes. ¿Por qué no le hiciste un full? Te hacías expulsar y listo.
13: ¡Ah, fue!
0: No, la culpa no es de Bielsa. Decís vos.
10: Yo digo que la culpa es de Muslera. Y la por eso que te cuento. Y lo que culpan al Bielsa, yo la verdad, yo no puedo hablar mal en Bielsa. ¿Sabes por qué?
0: Porque también dirigió a Chile.
10: Él dirigió a Chile, sí. Y él fue excelente, sí. Y fue una persona que disciplinó a la selección chilena.
0: Bueno, pero una cosa es disciplinar y otra cosa es dirigir. Es un gran formador de jugadores, Bielsa, como lo fue Tabárez. O sea, Bielsa y Tabárez más o menos son lo mismo.
13: Sí.
0: Forman jugadores de manera excelente, pero a la hora de dirigir...
13: No,
0: bueno, este por lo menos no tiene jugadores. El otro tenía todos los mejores jugadores y los desperdició.
10: No, sí. Claro.
0: Sí. Marco, vos chileno. Hinchás por Uruguay, ¿no?
10: Sí, no me expulsan.
0: ¿Y Argentina?
10: No, Argentina. No. Yo, si Uruguay pierde, yo me voy a ir por Brasil.
0: Pará.
14: ¡Ay, la pucha!
0: No. Acá hay algo que no estoy entendiendo.
6: Estás enfermo.
0: Pará, Marco, vos sos chileno.
6: Sí.
0: Estás en Uruguay de intercambio.
6: Sí.
0: Y estás obviamente hinchando por Uruguay.
6: Claro, sí.
0: En el Mundial. Ahora bien, ojalá no suceda, pero imagínate que quedamos fuera.
6: Ya.
0: ¿Cuál, con qué país limita Chile?
6: Con Argentina.
0: ¿Y por quién vas a hinchar si Uruguay queda fuera del Mundial?
6: Está muy difícil la pregunta. No, yo podría decir por Argentina, pero a mí me gusta más Brasil.
0: Pero, ¿qué es lo que te gusta más de Brasil? ¿Cómo juegan al fútbol o ellos como país y ellos como personas?
6: Las tres cosas, porque yo fui a ver un partido de Brasil. Sí. Me hice amigo de hincha de Brasil.
0: Sí.
6: Y me trataron súper bien. Hasta me invitaron la comida, todo eso.
0: Ajá. ¿Y fuiste a ver algún partido de Argentina?
6: No he tenido tiempo de verlo.
0: Ah, bueno. Capaz que te falta eso.
14: Sí.
6: Puede ser.
0: Ajá. No sé. No vas a hinchar por Argentina, ¿no?
6: Solamente con una condición.
0: ¿Cuál es?
6: Si son los únicos en que quieran en Sudamérica. ¿Me explico?
0: Bien.
14: ¡Hola,
0: pucha! Pregunta, entre sí. Curazao y Argentina, ¿por quién hinchás?
6: Yo creo que está difícil, ya, sí. Yo creo que ahí sí sería por Argentina, quizá.
14: ¡Hola, pucha!
0: ¡Quizá!

0: ¿Qué conclusión? Hola, Peti, Gonzalo de Estados Unidos.
1: ¡Ay, Gonzalo, ¿cómo estás?
2: ¡Hola, pucha!
1: En la ONU este programa.
0: Viajando, regresando de Miami.
1: ¿Qué? ¿Fuiste al partido ayer?
3: ¡Ay, Dios mío!
0: Fui al partido.
1: Oh.
0: Quedé medio ronco por los goles, pero...
1: Sí.
0: 2-2.
1: ¿Gritaste los cuatro? No.
2: Pucha.
0: Bueno, sí, grité los cuatro. Puté en dos y grité...
1: Y festejaste en dos. Claro. Gonzalo, ¿cuánto te salió la entrada para ver Uruguay? 2. Cabo Verde, 2.
0: $500.
2: ¡Ay, la pucha!
3: ¡Infeliz!
1: ¿Fuiste solo?
0: No, me encontré con mi hermano. Mi hermano vino de New Jersey.
1: Ok, entonces los dos fueron a ver el partido.
0: Sí, los dos fuimos a ver el partido.
1: $1,000 para ver a Uruguay empatar con Cabo Verde.
0: 1,500, vino mi cuñada también.
1: Uy, la... Y entonces, Gonzalo, ¿cómo lo celebras? ¿Cómo celebraste el 2-1?
0: Yo me tiré la escalera, yo estaba loco de la vida.
1: Claro, no podías creer que dimos vuelta al resultado en pocos minutos.
0: Sí, no lo podía creer y pensé que seguíamos de largo, pero Molera se olvidó de las manos y bueno, marchamos.
1: ¿Viste de cerca el primer gol de Cabo Verde?
0: Sí, yo estaba de Cabo Verde, no, de frente. Yo estaba la que viene a ser la Amsterdam, vamos a decir. Yo estaba
1: bien
0: atrás del arco la que viene a ser la Amsterdam.
1: Bueno, pero entonces viste los dos goles de Uruguay bien.
0: Los dos, sí, perfecto. Los vi ahí. Yo estaba 7 asientos para atrás del arco.
1: Qué lindo. Valió la pena entonces.
3: Sí.
0: Valió la pena. Lo mejor del partido es la gente. El apoyo de la gente de Uruguay es espectacular.
1: Para el
0: 40.000 personas fuera.
1: Para el segundo gol de Cabo Verde, también lo viste ahí detrás del arco.
4: Sí.
0: Yo me fui ya cuando vi.
1: No.
0: Como salió el loco Molera, sí. Te dije, acá nos clavan.
1: ¿Qué te pasó cuando viste el segundo gol? Sí, dale.
0: La conclusión es que tenemos menos de lo que pensamos que tenemos. Pensamos que tenemos terrible selección, que íbamos a ganar de Arabia Saudita, que íbamos a ganar a Cabo Verde. Que íbamos a quedar primero o segundo y le íbamos a ganar a Argentina, que todo eso, y no, la verdad que no tenemos ese equipo, no, ya se terminó ese equipo. No hay, los jugadores que tenemos, Petinati, son jugadores que son estrellas por las estrellas que tienen a su alrededor, pero cuando se juntan en la selección, Les cuesta mostrar lo que pueden hacer. Y ahí estamos.
1: Es lo más sensato que escuché desde que terminó el partido, Claro, nos creemos campeones del mundo porque tenemos 4 estrellas.
0: Claro.
1: ¿Qué decía la gente cuando terminó? ¿Qué decía la gente cuando terminó el partido?
0: Yo traté de hacer un par de chistes ahí caminando y me miraron que me querían romper la cabeza.
1: Claro, vos ibas tratando de levantar el ánimo, tratando de cambiar el mal humor y casi te linchan.
4: Le va a romper la cabeza.
0: Mirá, te digo más, Petinati, cuando íbamos saliendo, los hinchas de Pasto Verde, como vos le decís, me parecían que habían salido campeones del mundo.
1: ¡Claro!
2: ¡Ay, la pucha! ¡Que sí,
0: ahí te das cuenta que jugamos con un equipo bajo nivel, porque a Uruguay, que para ellos fue la final del mundo ganando a nosotros.
1: Y así lo vivieron, y así lo sintieron.
0: Yo creo que sigue festejando todavía en el estadio.
1: Sin dudas. Gonzalo, ¿vas a ir a ver Uruguay-España?
0: No, ¿vos querés que mi mujer me divorcie, que me tire todo para afuera?
1: ¿Ya viste a Uruguay-Cabo Verde? ¿Lo viste también contra Arabia?
0: No, lo vi en casa, en Arabia.
1: Bien.
0: No da lo monetario.
1: Bien, pero vos dijiste contra Cabo Verde, sí. Ese va a ser una fiesta.
0: Claro, claro. Pero no fue así. Pero lo mejor que tuve yo ayer fue haber compartido un partido con mi hermano.
1: ¡Oiga, pucha! Claro. Y decías que el ambiente de los uruguayos es único. ¿Por qué razón?
0: No, el apoyo desde el principio del partido, la felicidad, la gente pintándose la cara, feliz. Somos toda una familia y cuando estamos todos ahí, te cruzás con jugadores de Uruguay, son bien simpáticos. Me encontré a Batista, jugador de básquetbol, estaba el Manteca Martínez, no, unos fenómenos y un ambiente espectacular.
1: Estaba más divertido fuera de la cancha que mirando el partido.
0: 100%.
1: ¿Qué comiste en el estadio?
0: Había unos choripanes. La verdad que los choripanes que hicieron ahí estaban muy buenos. Eso sí, salieron como $25 cada choripán.
2: ¡Hola, pucha!
1: O sea que... ¿te costó comerte el choripán?
0: Era más pan que
1: chori.
0: El mismo choripán.
1: Ah,
0: el mismo.
1: Hablando de choripán, ¿querés decirle algo a Bielsa?
0: Que vaya para atrás para el estadio y que se come un buen choripán ahí arriba de la laderita.
5: Está siempre encendido.
6: ¡Charrúa! ¡Charrúa somos! ¡Charrúa no europeo!
5: ¿Qué hacer?
2: ¡Ay, mulera!
5: ¡Una alegría!
1: ¡Ay, mulera!
2: ¿Pero qué pasó, mulera?
7: ¿Qué pasó, mulera?

0: frase.
1: Ayer, después que terminó el partido.
2: Ay, Dios mío.
3: Se pudre todo.
0: Esto va a estar bueno porque es individual y personal esto. Al 094-282-802.
1: Ayer, después que terminó el partido.
0: Ayer, después que terminó el partido.
1: Ayer, después.

0: después que terminó el partido.
1: Voy loco de contento.
0: Seguí la frase al 094-282-802.
2: ¡Clave!
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0: la palabra clave. Hoy una palabra clave, edición. Edición partido Uruguay Pasto Verde. 530.000 habitantes tiene Cabo Verde. Dios mío. Dios mío.
1: ¡Charrúa todo! ¡Charrúa los europeos!
0: Con todo este clima futbolero que hay en la vuelta, ¿tienen en mente el equipo titular?
2: No.
0: Estos son los titulares, sí. 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

0: tiene la palabra clave al 101.7. Es increíble como ya la gente pone al 101.9 la palabra clave, y hasta que no arranquemos a jugar...
1: Por favor, ¿qué tienen en la cabeza?
0: No aceptamos las palabras.
2: Miren que no se van a sacar ningún premio, ¿eh?
0: Clave al 101.

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0: Betty, luego del partido, mi hermana me comentó que en Colombia perdió la izquierda y festejé.
1: ¡Hola, pucha!
0: Siempre hay buenas noticias.
1: ¡Hola, pucha!
0: Es cierto, es cierto. Abelardo de la S.

0: Petro y Cepeda, al desconocer el veredicto de las urnas, no están desafiando al tigre, están desafiando a millones de ciudadanos que nos dieron el triunfo a José Manuel y a mí, libremente, en las urnas y en democracia.
1: Qué raro que la izquierda no reconoce el triunfo. Qué cosa rara, ¿no?
2: Medio raro, ¿no?
1: El candidato Abelardo de la Espriella venció a Iván Cepeda, aliado de la...

0: Gustavo Petro, que se merece lo peor del mundo, en un balotaje reñido este domingo. Perdió Uruguay, pero en Colombia ganó la democracia. De esto vamos a hablar mañana con Lust, en Martes Ilustrado.
1: Mañana.
0: La izquierda está perdiendo en todos lados. ¿Qué esperamos?
2: Atención.
0: Seguramente Lust va a tener mucho para decirnos mañana.
3: ¿Cuántos meses lleva de gobierno esta actual administración?
0: Cero, todavía no arrancaron. Betty, ¿podés saludar a Ramiro de Fray Ventos, el más lindo? Ok.
4: ¿Quién es?
0: Hola, Ramiro, ¿cómo te va? Betty, ¿viste el parecido que tiene Muslera con Sid, el de la era del hielo? Pará, voy a buscarlo porque no me acuerdo de nada. A ver. La era del hielo, Sid. Imágenes. ¡Es igual! Pará, ¿es igual Muslera?
4: Sí.
0: Están
4: sí.
0: Todos mirando lo mismo en Google, ¿no? Sid, la era del hielo y es Muslera.
5: ¡Ay, Muslera!
6: ¿Pero qué pasó, Muslera? ¡Quiero morir!
7: Después que terminó el partido...
0: Seguí la frase al 094-282-802.
7: Ayer, después que terminó el partido...
0: Ayer, después que terminó el partido... Seguí la frase al 094-282-802.
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1: El participante número uno.
0: El participante número uno es el celular que termina en 2, 3,

0: Palabra clave, palabra clave.
1: Palabra clave, palabra clave. Hola, ¿quién sos?
0: ¿Quién habla? Peti, Santiago habla acá, Peti.
1: Hola, Santiago, ¿cómo vas?
0: Bien, todo bien.
1: Bienvenido, ¿dónde estás, Santiago?
0: Siento trabajar, estoy.
2: ¿Cómo te va?
1: ¿En Montevideo o en el interior?
0: En Montevideo.
1: ¿A esta hora empezás a laburar a las 5?
0: No, en realidad tengo como horario cortado, sí, pero...
3: Ajá. ¿Profesión?
1: ¿Qué profesión tenés?
0: Soy chofer.
1: Ok, el chofer. ¿Chofer de caudales? ¿Chofer de remis? ¿Chofer de taxi, Uber?
0: Soy chofer para unos chicos de un colegio.
1: Ok, muy bien.
4: Tenés cuidado con
1: ¿camioneta
4: el
1: amarilla? ¿Sí?
0: No, chofer particular.
1: Chofer particular, muy bien. Yes. Hay que cuidar a los chicos. Sí. ¿A qué hora salen?
0: A las 5.
1: Pará. Salen a las 5, faltan 4 minutos.
0: Llego, Peti. Sí. Estamos a 5 minutos a todos lados, como te veo.
1: ¿Vos estás seguro que llegás?
0: Sí, llego, llego.
1: No quiero que pierdas la palabra clave y que pierdas el laburo.
0: Ninguna, nada, no te preocupes.
5: Con el tiempo, Peti.
1: ¡Vamos!
0: Audio, Peti.
1: Audio. Y es una palabra que tiene 4 vocales.
6: Sí. Atención.
1: Por eso la gente la elige. Y está muy bien. Pero quiero decirte que la letra O
3: no
1: está. No. La letra D
7: no.
1: La letra U
7: no.
1: Tampoco está. Pero la letra A está mal puesta. Y la letra I está bien puesta.
0: Okay.
1: ¿Y ahora?
6: Atención.
0: Bueno, y ahora hay que seguir pensando.
4: Sí.
6: Atención.
1: Se te van a ir los nenes.
0: Pásame el
1: minuto. No. Es muy difícil,
0: Sí.
1: No lo digo.
8: ¿Mi papá dónde está?
1: No lo digo. ¿Cómo?
8: ¿Y mi papá dónde está?
1: Está jugando con Petinati, la palabra clave en vez de levantar a la nena. Santiago. Santiago, por favor, tirame una palabra, por favor.
9: El participante número
1: 2. No,
0: pero aparte la. Voy a tirar una. Caído.
1: ¿Cómo?
0: Caído. ¿Qué quiere? No, quiero saber si la C está.
1: Para. Caído.
0: Sí.
1: Caído.
0: Sí.
1: Caído de caer, que algo se cae.
0: Sí.
1: Ok. La letra
7: Atención.
1: O.
7: No.
1: La letra D.
7: No.
1: La letra C.
7: No.
1: La A mal puesta. Y la I mal puesta.
4: Boludo.
1: Bueno, tremendo eso,
9: Sin palabras.
1: Esto no es suerte.
0: Sin palabras.
1: Esto no es suerte. Es inteligencia.
4: 2 minutos.
1: E inteligencia no tiene.
0: No.
3: No.
0: La A estaba mal puesta, la I estaba bien puesta.
1: La I estaba bien puesta antes.
4: Sí.
6: Atención.
1: ¿Querés abandonar, Santiago?
0: No.
1: Me parece que no tenés condiciones como para...
10: Esto es una vergüenza, señoras y señores.
1: O sea, una persona que en 2 minutos te tira solo 2 palabras.
0: Bueno, pero son millones, pero todos tienen, no tienen las mismas letras.
1: ¿Tenés para anotar o no?
0: Más o menos.
10: ¡No hay papel!
1: ¡No hay papel!
4: Anota.
0: Palos.
1: ¿Cómo?
0: Palos.
1: ¡Palos!
0: Sí.
1: Ok.
6: Atención.
1: La S.
7: No.
1: La O.
7: No.
1: La L.
7: No.
1: La A está mal puesta. Y la P.
11: La P.
1: Está bien puesta.
9: Ping. Un minuto.
1: ¡Un minuto! Tenés Chao. 2 letras bien puestas y una mal puesta. ¿Y entonces qué vas a hacer?
12: ¡Dios te salve!
1: Sí, empezá a rezar. Al 101.9, ¿qué pasa?
4: Que Dios te ayude.
11: No lo van a lograr.
1: Al 101.9 la van remando.
9: Algo con 5 letras.
1: Santiago.
9: Quedan 30 segundos.
1: Te quedan 30 segundos. Metiste 3 letras.
0: No sale nada.
1: Empieza con P. Mirame una pala.
0: parió.
1: ¡Parió! ¿Parió?
2: 10.
1: Bueno, la O no 8, está.
5: 7.
1: La R 6, no está.
12: 5.
5: 4.
1: La 3, P está bien 2, puesta. 1. Y la A y la I mal puesta.

0: participante número 2.
1: El participante número 2 es el celular que termina en 054.

0: Buenas.
1: Tardes.
0: Palabra clave.
1: Hola, ¿quién sos?
2: ¿Cómo te llamas?
1: ¿Quién sos?
0: Palabra clave.
1: ¿Quién sos?
2: Hola, ¿quién habla?
0: Luisa.
1: Hola, Luisa, ¿cómo vas?
3: ¿Cómo te va?
0: Bien.
3: ¿Todo bien?
1: Bienvenida, Luisa.
0: ¿Qué? Palabra clave.
1: Ay, Dios santo.
4: Baja.
0: Luisa.
1: Luisa.
0: ¿Pero bien, vos?
1: Bien.
5: Alguien que me alcance el bisturí.
1: La droga. Atención. Sí. Luisa, bajá el volumen de la radio y escuchanos por el teléfono.
0: Aguantá, que voy.
2: Anda a cagar.
1: Epa, un poco más de respeto.
0: Ahora sí.
1: ¿Cómo estás?
4: Dios mío, qué poco se puede hacer por la gente.
1: Es lo que yo digo siempre. ¿Cómo estás, Luisa?
0: Bien.
1: Bueno, qué bueno que estás al aire, Luisa. Bueno. Ay, Dios.
5: Rema.
1: Luisa, ¿me escuchás a mí o no?
0: Sí, ahora sí.
1: Ahí está, por el teléfono, escúchame.
0: Sí,
1: no me escuches por la radio. ¿De dónde estás, Luisa?
3: ¿De dónde sos?
0: Nueva Albesia.
1: De nueva Luisa.
0: Sí.
1: ¿Cómo estás?
0: Bien.
1: ¿Qué haces en Nueva Albesia? ¿A qué te dedicas?
0: Ahora soy ama de casa.
1: ¿Y mañana?
2: ¡Pucha!
0: Mañana no sé.
1: Bueno, eso es cierto, porque nadie sabe lo que va a ser mañana. ¿Por qué sos ahora ama de casa? ¿Porque tuviste familia hace poco?
0: No, porque estoy ama de casa nomás.
1: ¿Porque no tenés laburo?
0: Claro.
4: Atención. Okay.
1: ¿Y en qué laburabas en tu último trabajo?
0: Veterinaria.
1: ¿Sos veterinaria?
0: No, ayudante veterinaria.
1: Ayudante de veterinaria.
3: ¿Seguro que vas a ser veterinaria?
1: ¿Y por qué? ¿Cerró la veterinaria donde laburabas?
0: No, me fui.
1: ¿Por qué te fuiste?
0: Mala paga.
3: ¿Dónde
1: te trataban como un animal?
2: Sí,
0: ponele.
1: En una, claro. ¿Te pagaban mal en la veterinaria, Luisa?
0: Sí.
6: Hijo de puta.
1: Bueno, ¿y por qué no ponés una veterinaria vos?
0: No, porque estoy estudiando para el año que viene ir a Montevideo y terminar de recibirme.
1: Muy bien, Luisa. Podés venir a visitarnos a la radio cuando quieras.
0: ¿Cómo no? Encantada.
2: Vamos,
1: Luisa,
2: todavía.
1: ¿Qué edad tenés?
0: 20.
1: Ah, solo 20 años.
2: ¡Pucha!
1: ¿Y cuántos años tenés de estudio en veterinaria aquí en Montevideo?
2: Que es una nena.
0: Ninguno todavía.
1: No, digo, ¿cuántos serían los años?
0: Cinco.
1: Y unos 4 o 5. Ah, no sabes.
2: ¡Ay,
1: no tiene
2: la
1: muy
2: pucha!
1: Claro. Luisa, ¿tenés animales en tu casa?
0: Pájaros.
2: ¡Ay, la pucha!
1: ¿Y qué tipo de pájaros tenés?
0: Cardenales.
7: Un pajito.
1: No, pájaros. Sí, Luisa, ¿los tenés al aire libre o los tenés encerrados?
0: Al aire libre.
8: La cotorra.
0: Son guachos, le doy de comer.
1: ¿Cómo?
0: Son guachos y le doy de comer.
1: ¿Qué? ¿Se portan mal?
2: ¡Ay, la pucha!
1: ¿Guachos que son?
0: Sí.
1: Claro. ¿Qué comen los cardenales?
0: Y yo le doy pan, masita.
1: Con
8: un buen puré de papa.
1: ¿Cómo? ¿Puré de papa?
0: No, puré de papa no.
1: ¿Con quién vivís? ¿Sola, no?
0: Sola.
1: ¿Viste?
2: ¡Hola, pucha!
1: Esta para conseguir pareja va a estar bravo, me parece.
4: Atención.
0: Sí, está complicado, está todo el mundo para la joda.
9: Habla de sexo.
10: ¿Le puedo hacerle una pregunta?
1: Sí, hacerle una pregunta, así como bueno.
11: ¿Cuánto hace que no haces el amor?
0: Y un lote de días.
1: ¿Lote de días?
0: Sí.
1: ¿Tenés pareja estable o tenés alguien que...?
0: No.
1: ¿Eh? ¿Estás saliendo con un hombre casado?
0: No.
1: ¿Ah? ¿Estás teniendo un saliente que te... con el que te... ¿Te ves de vez en cuando?
0: No, tampoco. Cuando pinta.
11: ¡Garchango!
1: Luisa, ¿cómo? Cuando pinta, ¿es siempre con el mismo o podés tener historias diferentes?
0: Historias diferentes.
1: Ok. Muy bien, Luisa, ¿eh? Le da de comer a los cardenales
7: y a todo tipo,
9: uno más para atender.
7: Y a todo tipo de pájaros.
1: Luisa, ¿estás pronta para jugar?
0: Dale, sí, pronta.
1: Tenés 5 chances y 3 minutos. Ay.
10: Vamos a hacer un minuto de silencio.
1: Sí,
0: parece, ¿qué
1: pensan? Sí, funciona.
0: Pisar. ¿Pisar?
1: ¿Cómo?
0: Pisar.
1: Pisar, pisar.
12: Atención.
1: Pisar, atención.
12: Atención.
1: La letra R.
9: No.
1: La S.
9: No.
1: Tampoco, pero
9: ay,
1: atención.
9: La pucha.
1: La A está mal puesta. Y la P y la I,
13: ping, ping,
1: están bien puestas.
7: ¡Ay, Dios mío!
1: Ahora me parece que descubriste algo. Luisa, atención. ¿Escuchaste a Santiago anteriormente?
0: Entrecortado porque estaba juntando la ropa.
1: Ok, ay, la ropa de los cardenales.
0: Claro.
1: Ok. Luisa, ya tenés 3 letras y quizás 4 si escuchaste a Santiago.
7: Sí, sí.
1: Ay, Luisa, mi amor.
10: Decilo, va.
1: Los cardenales siempre tienen.
0: Pilar.
1: ¿Cómo, cómo?
0: ¿Pilar?
12: Atención.
1: Pero si dijiste no. Pisar recién, mi amor, ¿para qué vas a decir Pilar? Si tampoco la L estaba.
0: Bien, está bien.
1: ¿Los cardenales tienen el copete rojo siempre o tienen de otro color? Sí.
0: No, tienen de otro color.
1: Sí, ¿de qué
0: cuando
1: otro?
0: Cuando son guachos, son de color marrón.
1: Marrón.
0: Después pasan al rojo cuando son adultos.
1: Muy bien. Hemos aprendido algo sobre cardenales y después se convierten en papas. Cardenales. ¡Luisa!
14: Recalculando.
1: Y entonces...
0: ¡Pitar! ¡Pitar! ¡Pitar!
1: ¡Pitar!
0: ¡Pitar!
1: Pero, mi amor, la R no va.
0: Ay, la R no va.
1: La T no va.
13: Ay, R.
1: La A está mal puesta.
13: Un minuto.
1: La P y la I están bien. Te queda un minuto, le queda.
7: Sí,
13: sí.
1: Luisa, te pido por favor.
0: Ay. ¿Sí?
9: La participante número 3.
1: Luisa, ¿estás bien?
0: No. Estoy tratando de sacar las 2 que me faltan.
1: Sí, claro. Bueno, una si hubieras prestado atención la tenías. Pero parece
0: que estaba juntando la ropa.
1: Estaba juntando la ropa.
13: Eran 30 segundos.
1: ¿Qué te pones para dormir, Luisa?
0: Pijama.
1: Pijama. ¿De franela?
0: Tanga. De algodón.
1: De algodón.
0: Tanga.
1: No sé, para dormir no es necesario. Oh, sí, sí. Ah.
10: 10. 8.
1: ¿Qué está haciendo? Está haciendo ruido.
0: Y termina nada.
1: Hace ruido.
0: Termina
1: nada. Termina nada. Mirá.
0: Dijo. Hace ruido y termina nada.
9: Dice el bicho.
1: Pará, que está. Pará, que
0: hace
1: está.
0: Hace ruido y termina en A. Pitar, chifre,
1: no, ¿qué? No, dije que hace ruido, que vos haces ruido.
0: Sí, yo estoy haciendo ruido. Sí. Estoy hablando sola.
1: Luisa. Te quiero avisar que se te acabó el tiempo igual, ¿eh?
13: Sí.
0: Ah, gracias por avisarme. Sacaste charla entre medio y no pude pensar la palabra.
1: Pará. ¿Te estás quejando? Hay un buzón de quejas, ¿eh? Hay un buzón de quejas y sugerencias en el programa. ¿Vos querés tener 30 segundos más?
0: Ay, sí, es la primera vez que juego.
13: Quedan 30 segundos.
0: Bueno, dale.
1: Y ahora, Luisa, ¿qué hago con vos?
0: No sé. Estoy pensando.
1: Está pensando.
10: Sí. 10.
1: 9.
10: 8.
1: 7.
0: Pilla.
1: ¿Cómo?
0: Pilla.
12: 6.
1: Pilla.
10: 5.
0: Sí.
12: 4.
1: Pilla.
12: 3.
1: 2, 1, 0.
9: Ya no hay tiempo.
1: La P, la I y la A están bien. ¿Le mandas saludos a tus cardenales de parte nuestra?
0: Bueno.

0: L'ultimo.
1: Ultimo.
2: Llama.
1: Celular que termina en.
3: Atención.
1: 994.

0: Hola.
1: Sí, señor, buenas tardes.
0: ¿Cómo estás?
1: ¡Clave! ¿Qué tiene que decir?
0: Palabra clave, palabra clave.
1: ¡Claro!
2: Vamos todavía.
1: Palabra clave, palabra clave. ¿Quién sos?
0: Daniel.
1: ¿Cómo estás, Daniel? Creo que la tenés,
3: ¿Daniel?
0: Sí, dale.
1: No, no sé. ¿Escuchaste a Santiago y a Luisa?
0: No, no escuché, ¿sabes? Ay. Decime, a ver.
1: Ahora, Daniel, tenés solamente sí. 4 chances y 2 minutos, porque Santiago y Luisa, atención, entre los dos, te regalaron 4 sí. letras bien puestas. Sí. Pero como vos no escuchaste, vas a tener que empezar desde cero.
4: ¿Qué se jode?
0: Mira, dame una mano, Peti. Yo fui el que te contacté con el cubano, no seas malo.
1: ¿Qué cubano? ¿Qué?
0: El cubano, profesor de física.
3: ¿Cómo?
1: Ah, no ¿qué, sé. ¿Qué?
0: Ricardo.
1: Ricardo.
0: ¡Hola, el profesor de mi hija menor.
1: De la entrevista.
0: ¡Ay,
1: sí! Ok. Pucha. Daniel, ¿qué quieres que te ayude?
0: A ver, la letra que tenía.
1: Bueno.
5: Algo con 5 letras.
1: Te voy a decir algo. Hay 2 vocales, no, hay 3 vocales... y 2 consonantes.
0: Dale. Corre el tiempo, Peti. ¿Huevo puede ser?
1: ¿Cómo?
0: ¿Huevo?
1: ¡Huevo! No. ¿Quieres que te diga algo?
0: ¡No! No,
1: sí. No metiste ni una.
0: La puta madre.
1: Bueno, muchas gracias. Daniel, 0 huevo. Dale. 0 huevo.
0: Dale, cero. Garra.
1: Garra. Solo la última A. Y la A no se repite. Y lo demás no va.
0: Garra. No va.
1: Solo la última A. Te quedan 2 chances.
0: La última A.
1: ¿La adivinaron al 101.9?
2: Y se marchó.
0: La última A.
1: No lo veo a Daniel.
0: Con letras. Algo
1: contigo. Fíjate las vocales de huevo y las vocales de garra.
0: Que no va. Ah. Ya que lleva una E. Una E no lleva tampoco.
2: No.
0: Una I.
1: Un minuto.
0: Lleva una I. ¿Eh? Ah. Y lleva una. Lleva una.
2: Y.
0: Ah. Y falta una. Falta un minuto. Una. Falta. Falta.

0: arriba,
1: la fe.
2: Quedan 30 segundos.
3: Maté. No, lo volvimos loco. Escucha, no entendiste nada, Daniel.
2: Entendí poco, pero no entendí mucho. Digo, me estoy trancándome acá, a ver.
1: La fe. La fe.
0: La fe.
1: I. A. I.
2: Tarea.
4: Alguien que me alcance el bisturí.
5: Atención.
3: Subí el volumen. ¿Cuánto le queda a este? Sí,
1: La P.
3: La P.
1: I.
3: I.
1: I.
3: I.
1: A.
2: Pista. Quedan 30 segundos.
3: ¿Cómo?
2: Pista.
3: Pista. Te quedan 30 segundos. Metiste la P, la I y la A. No hay S y no hay T. Te queda una última chance.
0: Pinta. Pinta, no.
2: Pinta, puede ser lo que se pinta. Pista, no pinta.
6: La pena está, la
0: pena está. Piña, yo qué sé entonces.
6: Feliz.
0: No, piña.
3: Daniel, ¿con quién estás? ¿Con quién estás?
2: Con mi hija.
3: ¿Qué edad tiene tu hija?
2: 16.
3: Ajá, te pudo haber ayudado, Te pudo haber ayudado. Hay que prestarle atención a los hijos a veces.
2: Chao. ¿Y qué dijo? ¿Piria?
3: ¿Qué dijo?
2: Piria, dijo ella.
3: ¿Piria?
7: Pero Piria. ¡Pega en el palo!
3: Piria de Piriápolis, ¿qué tiene que ver?
2: Sí, ¿no? Seguro, sí. Por eso mismo, ¿qué puede ayudar entonces?
8: Ya no hay tiempo.
3: Se te acabó el tiempo, pero si yo te digo. Cambiame la R. Atención. Por otra, ¿cuál letra elegís?
0: Piria. Piña, piria.
3: ¿Te das cuenta?
9: No.
3: ¿Te das cuenta?
9: Ahí se me zancó.
3: Le das toda
9: A,
3: la gente.
9: B, C, D, E, F.
2: ¡Pifia!
3: ¡Chao! Lo que están haciendo es horrible.

0: mano?
1: ¿Es hombre o es mujer?
2: Hola.
3: Hola, hola, hola, hola.
2: Buenas tardes.
3: Buenas tardes, ¿quién sos?
2: Maru.
3: ¿Cómo estás, buenas Maru?
2: Bien.
3: Hola, Peti, ¿cómo estás? Qué bueno que llamaste. Hola, qué alegría, Peti. No, no puedo creer que gané, Peti, claro. Mostrá un poco.
2: Estoy media malhumorada como medio Uruguay, pero bueno, está más arriba.
3: ¿Pero por qué estás media malhumorada, Maru?
2: Y bueno, no, hay que tener fe.
3: Maru,
2: hemos tenido domingos peores.
3: Maru, ¿querés que te diga cuál es mi estrategia para no ponerme mal?
2: Sí.
3: Yo te cuento qué hago cuando sucede lo que sucedió ayer, por ejemplo, entre Uruguay y Cabo Verde.
2: Sí.
3: Miro el partido.
2: ¿Vos no habías hecho una promesa de que si perdíamos con Cabo Verde no hacías algo? ¿O estoy confundida?
3: Pero no perdimos, empatamos.
2: Ah, bueno, pero casi.
3: No sé, pero si querés que haga algo, lo hago, no tengo problema. No tengo problema, lo hago. Pero
2: bueno, a ver, ¿cuál es la receta?
3: La receta es simple. Veo el partido. Nos hacen dos goles infantiles, productos del amateurismo o de la falta de concentración del equipo. Sí. La pregunta que me hago es, ¿yo lo puedo cambiar? ¿Dependió de mí esto? No dependió.
4: No.
3: Listo, continúo viendo el partido.
2: Igual hemos tenido, yo después se me fue la rabia y dije, bueno, está México 86, Dinamarca nos hizo 6, eso fue peor, dije, está, vamos arriba, cierto. Hay esperanza, que vive, sí. Vamos arriba. Sí.
3: Hay esperanza. ¿Vos sabés cuándo fue la última vez que Uruguay ganó en un mundial sin Suárez?
5: Sí.
2: Suárez es Sudáfrica 2010.
3: No, es de antes.
2: Y después, al 2006 nos fuimos, 2002 nos fuimos, 98. Ah, no, el 2002 sí, cuando Senegal, ¿no? 3-3 fue.
3: Pero no ganamos.
2: No ganamos, empatamos. Sí, con el cabezazo aquí. Sí, me acuerdo. ¿Se acuerdan Pú haciendo el gesto del cabezazo?
3: Sí, claro, claro.
2: Vamos arriba.
3: La última vez que ganó Uruguay un partido del Mundial sin tener a Suárez en el equipo fue en 1990. Con el gol de Fonseca. Lo vi en el Dorado con Figares y Zapelli.
2: Pero ¿contra Bélgica o Corea del Sur fue?
3: Contra Corea, 1-0
2: contra Corea.
3: El cabezazo de último momento de Fonseca. La última vez que Uruguay ganó un partido sin Suárez.
2: Vamos arriba.
3: ¿Por quién vas a hinchar en el Mundial?
2: Y yo Uruguay, obviamente.
3: Bueno, pero si quedamos fuera.
2: Alemania.
3: Pues ¿Alemania?
4: ¡Ay, la
2: sí, es mi segunda patria.
3: ¿Por qué es tu segunda patria? ¿Tus padres vienen de Alemania?
2: Familia paterna.
3: ¿Abuelos o padres?
2: Sí, abuelo.
3: ¿Abuelos se escaparon de la guerra?
2: No, vinieron en el 22.
3: Ah, vinieron antes, claro.
2: Sí.
3: Se la veían bien. ¿Y cuál es la palabra clave?
2: Pifia.
3: ¡Claro! ¡Qué malos pensamientos! ¡Qué alegría! ¡Pifia! ¡Lo puedo hacer! ¡Voy loco! ¡Te ganaste el pequeño electrodoméstico de Insuta!
4: ¡Pero pausa! ¿Qué pasó, Mulera?
3: ¿Qué pasó, Mulera? ¡No puedo
6: creer! ¿Ustedes pueden creer que la última vez que ganó Uruguay sin Suárez fue en 1990?
3: No existía malos pensamientos. Mirá lo que te digo. Lo vi en el Dorado, ¿eh? Qué malos pensamientos. En un televisor 14. En un televisor 14 que trajo Zapelli. No podíamos creer en el último momento. Luego de la pausa, llega el empujón.
7: Y no existe.
3: Chiste al 094-282-802.
8: Ayer después que terminó el partido,
3: ¿Qué pasó después que terminó el partido?

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La música de Calamaro en vivo en Malos Pensamientos. 41 son los minutos que van de las 17. 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

0: y te faltan seguidores, poné ya la palabra empujón al 101.9 con tu cuenta de Instagram y la cantidad de seguidores. Se viene el empujón, ya lo elegimos, pero no hay unanimidad.
1: Atención.
0: Se viene el empujón en menos de 2 minutos. 2 minutos, ni más ni menos. 2 minutos.
2: 2 minutos, ni más ni menos.
0: Es el tiempo que tenés para poner al 101.9.
1: El empujón.
0: La palabra empujón con tu cuenta de Instagram y la cantidad de seguidores. Ya lo elegimos, pero no hay unanimidad hasta el momento. Se viene el empujón.
1: Reiteramos, el empujón.
0: Ponés la palabra empujón al 101.9. Cuenta de Instagram y la cantidad de seguidores. ¡Es hoy!
2: ¡Es hoy! ¡Es hoy! ¡Es hoy!
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La calidad, o sea que si vos tenés un emprendimiento en Instagram gastronómico, no vamos a poder ayudarte ni vamos a poder hacer que participes. Porque una cosa es cómo se ven los productos y otra cosa es la calidad del producto. Entonces decidimos no hacer empujones gastronómicos. Estamos viendo de último momento. Upa, mirá qué bueno que está este, ¿no? Tiene... Mirá los seguidores que tiene. Pero está muy bien lo que hace, ¿eh? Mirá la madre que nos ha escrito recientemente. Ponela a estudiar. No. Está mal lo que digo. No, está bien. Le pagó un curso. Está bien. Muy bien. Está muy bien. ¡Ay, ay, ay! ¡Quedan dos finalistas! Me parece que voy con este.

0: Hay algo que tiene que quedar claro. Si vos escribiste para el empujón.
1: Atención.
0: Si vos escribiste para el empujón.
1: Atención.
0: Tenés que ser vos el dueño de la cuenta. No podés escribir por tu hermano, por tu madre, por un amigo. Tenés que ser vos el dueño de la cuenta. Atención. Habíamos elegido uno, pero no habíamos tenido unanimidad. De último momento apareció uno que realmente está muy bien. Y realmente necesita un empujón. ¿Qué pasó?

0: Basta, basta, por favor.
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0: Betty, lo de los emprendimientos gastronómicos se soluciona fácil. Que traigan y den de probar su producto al conductor. No, no, estamos...
1: Podría ser peligroso.

0: lo que va a ser esto. Quiero reiterar además que con un solo mensaje ya alcanza. Sí. Hay un emprendimiento que nos mandó, ¿cuánto? 400 mensajes.
1: Usted está mal de la cabeza.

0: Esperemos que la abuela se recupere pronto. Tengo el empujón de hoy. Tiene 937 seguidores. 937, vos dirás. Ah, tiene más de 500. Sí. Pero hay veces que cuando vemos que el trabajo es bueno y que realmente es valioso lo que hace, yo ya le estoy pidiendo dos de estos, ¿eh? Dos de estos, buenísimo.
1: El empujón.
0: Uy, mirá esta, qué buena que está.
2: ¡Hola, pucha!
0: Pero no tomo mate. Es bueno, ¿eh? Atención, el empujón de hoy tiene 937 seguidores. Repito, vos dirás, sí, tiene más de 500. Sí, pero lo que hace es bueno. Es del interior.
1: Arroba Petinati.
0: Y no me sigue. ¿Cómo no me sigue?
1: Petinati, uy.
0: No me sigue. No me sigue. No me sigue. Atensao.
3: Afuera. Afuera.
1: Arroba Petinati, uy.
0: Le estamos dando la chance para que me siga.
4: Gracias por el empujón. Gracias por el empujón.
0: Ahí vamos. Después venimos con la mano. Si nos da el tiempo. O tenemos retorno.

0: gracias por el empujón. Gritalo, gritalo, gritalo.
1: Gracias por el empujón.
2: No está.
0: A ver.
3: ¿Se murió alguien?
4: Llama.
5: ¿Hola?
2: ¿Pero vos no sabés que tenés que gritar algo cuando atendés el teléfono?
4: ¡Pelotudo!
5: Hola, Peti, ¿cómo estamos? ¡Gracias por el empujón!
2: ¡Qué fuerza hay que tener! Atención. Una fuerza interior.
6: Rema.
2: ¡Qué fuerza!
6: Rema.
2: Hay que tener.
6: Rema.
2: Sí.
5: Gracias por el empujón. Gracias por el empujón.
2: ¿Qué es lo que tenés que gritar?
5: ¡Vamos!
7: Alguien que me alcance el bisturí. Alguien que me alcance el bisturí.
2: Sí, vamos. ¿A dónde vamos?
5: Gracias por el empujón.
2: Si lo vas a gritar, grítalo bien.
5: ¿Qué es eso? ¡Gracias por el empujón!
2: No. Sí, estás gritando bien, pero no sé por qué se te escucha tapado en el teléfono. ¿Estás con auriculares?
5: ¿Con no, el, Peti, no, no.
2: ¿Con el altavoz?
5: Estoy en altavoz.
2: Sacá el altavoz.
5: ¿Qué? Ahí.
2: Sacá el altavoz.
5: Ahí está.
2: Ponete el teléfono en la oreja.
5: Bien.
2: 3, 2, 1.
5: ¡Gracias por el empujón!
8: ¡Felicidad! ¡Ahora sí! ¡Felicidad, hermano! ¡Para no plano la felicidad!
2: El esfuerzo que hay que hacer.
8: ¡La felicidad!
2: ¿Quién sos?
5: ¿Vos sabés que?
2: ¡Ay, ay, ay!
5: Sí. Estoy muy, muy emocionado, la verdad. Muy contento.
2: Para, ¿por qué estás muy emocionado y muy contento? Si todavía no lograste nada.
5: No, claro, pero...
2: Sí, te escuchamos. ¿Se emocionó? ¿Qué le pasó? Hola.
5: Hola, ¿sí?
2: Sí. ¿Pero?
9: ¿Vas a hablar?
5: Sí, no, que... Que esa voz es inconfundible, Usted sabe que es vos.
2: Ok. ¿Cómo es tu nombre?
5: Ok. Franco.
2: Hola, Franco, ¿cómo estás?
5: Bien, ¿vos? ¿Cómo estás?
2: Muy bien. ¿Sos del interior, Franco?
5: Sí, soy del interior, soy de país. Ahora estoy estudiando en Salto.
2: ¿Estás estudiando en Salto?
5: Sí.
2: ¿Sos de Paysandú?
5: Sí, soy de Paysandú.
10: ¿Cuántos años tenés?
2: ¿Y qué estás estudiando en Salto?
5: Veterinaria.
2: Ok, ¿qué edad tenés?
5: 25 años. Ahora el jueves cumplo 26.
2: Mirá, vamos, qué lindo regalo de cumpleaños te estamos haciendo, Franco.
5: Sí, la verdad que es muy emocionado.
2: ¿Estás solo en Salto o viajás todos los días de Paysandú a Salto?
5: No. Estoy viviendo acá, estoy alquilando acá y cuando puedo los fines de semana, vuelvo para Paysandú.
2: Bien. Franco, tenés 25 años y eso explica un poco esta manera de ser, ¿no? De verte sorprendido con una llamada, teniendo 25 años, siendo del interior. Lo estoy diciendo desde el lugar más positivo que existe. Pero claro, te encontrás con que... En minutos vas a tener miles de seguidores.
5: Barbaridad.
2: Barbaridad.
5: Sí.
2: Franco, contanos. Ya sabes que tenés que... no podés decir a qué te dedicas. No podés decir todavía de qué se trata el empujón o tu emprendimiento en realidad. Ni tampoco podés adelantar la cuenta.
5: Bien.
2: Contanos cómo se te ocurrió generar este emprendimiento en Instagram.
5: Bueno, nada, vi que podría haber una posibilidad ahí, me gustó, y ahora que se venía el invierno, más me llamó la atención. Aparte, es un nicho que me gustó como para empezar como algo extra, y ahora la verdad que cada vez que puedo le meto a eso, ¿viste? Pero también con el estudio a veces se me complica para estar todos los días, pero siempre puedo, los fines de semana le meto a eso.
2: ¿Qué tiene que ver el invierno? No entiendo todavía, Pero está bien. Franco, sí. ¿Sos de Paysandú? ¿En Paysandú con quién vivís?
5: Paysandú vivo con mi viejo y
2: ¿Con tu viejo solo?
5: No, con mi madre y mi padre.
2: Ah, tu madre y tu padre. Sí. ¿Sos hijo único?
5: Soy hijo único, sí.
2: Me gusta cuando ocurren estos silencios, Franco, porque a veces los silencios también hablan. ¿Hiciste la escuela, Franco? Sí. ¿Hiciste el liceo también? No te rías, te estoy preguntando de verdad.
5: Sí, claro.
2: Sí, claro. Y estás haciendo veterinaria en Salto. ¿Y en qué año estás?
5: Estoy en cuarto. Ahora justamente, si todo sale bien, ahora en julio ya me puedo ir para Paysandú para continuar en la MAC.
2: Muy bien.
5: Sí.
2: Franco, ¿y vivís en el campo?
5: No, vivo en ciudad.
2: ¿En la ciudad?
5: Sí, vivo en ciudad, unas pocas cuadras de la terminal nueva.
2: Bien. Franco, y te reitero la pregunta, ¿cómo se te ocurrió enfocarte en este emprendimiento? ¿Por qué lo que haces y por qué de la manera que lo haces? ¿Tu viejo te ayudó, te dio alguna idea o cómo apareció esto en tu vida?
5: Viendo algún que otro trabajo, se me dio por comenzar. Y bueno, de a poco lo fui haciendo, y con ayuda de todo un poco, de mi viejo y de mi familia también.
2: No tenés otro laburo vos, ¿no, Franco?
5: No. No tengo otro laburo y bueno, vamos a ver ahora cómo sigue con esto. Ahora que puedo ir para Paysandú, que voy a tratar de dedicarle mucho más a esto.
2: Franco, y contabas que viste quizás algún tutorial en YouTube y te enfocaste en esto, o siempre te apasionó esto a vos.
5: No, me gustó, me llamó la atención, la verdad, viendo otros trabajos, obviamente no es nada nuevo, y la verdad que me gustó aprender, y bueno, la idea es seguir mejorando también.
2: Bueno, y está muy bien lo que decís, me gustó aprender. Es una frase que no tiene por qué, no debería pasarse por alto. Te gustó aprender y lo haces muy bien. Quiero decirte, Franco, que teníamos un empujón elegido, pero no por unanimidad. Nosotros casi siempre elegimos el empujón por unanimidad. Pero cuando apareciste vos, los tres dijimos, es este.
5: Bueno, la verdad me pone muy contento, y más viniendo de vos, que bueno que pueda darme la mano.
2: Es el empujón esto, Franco, empujón. ¿Invertiste en herramientas para este emprendimiento? ¿Tuviste que comprar herramientas puntuales?
5: En realidad fueron todos medio prestados por mi abuelo también, que siempre fue medio entendido, y tenía cosas antiguas, cosas con serrucho.
2: Bien.
5: Al principio era todo medio así, hasta que bueno, después pude conseguir alguna moladora y alguna.
2: Bien.
5: Y alguna
2: ¿Y tu padre se dedica a algo parecido a esto?
5: No. Mi hijo es camionero.
2: Ajá.
5: Y no.
2: ¿Y cuando le dijiste que querías dedicarte a este emprendimiento, te apoyaron?
5: Sí, sí, me apoyó. Al principio pensó que era para abrirme de veterinaria, entonces no estaba muy contento, pero bueno.
2: Claro, no, a mí no me, no me dejé de estudiar, ¿eh? No me dejé de estudiar. Hacé lo que quieras, pero no me dejé de estudiar. Y está muy bien, Franco. Franco, ¿alguien te ayuda con las redes? Porque se ven muy bien las fotos, además. ¿O sos vos?
5: Sí. No, soy yo y mi pareja también me ayuda. Y bueno,
2: muy bien.
5: Un último video que le digo, bueno, vamos. No tenía muchos lugares tampoco para dónde ir. Y bueno, se me ocurrió la idea de ir a la rural ahí en Paysandú. Y bueno, y hacer el último video, estimulando alguna toma de mate ahí, y armando el mate, me parece que también le daba el toque, yo no estaba muy convencida, pero bueno.
2: En realidad, más allá de que las fotos se vean bien, el producto que hace se ve muy bien. ¿Cómo te surge esto? ¿Cómo te diste cuenta que lo que hacías era bueno?
5: Y no, en realidad, bueno, algunos comentarios que la gente siempre pregunta, ¿viste?
2: Sí.
5: Siempre está preguntando, y bueno, eso también es un buen indicio que le gusta el producto que ofrecemos, entonces eso también está bueno, y que la gente resulte se interese.
2: ¿Sos de participar en ferias, Franco?
5: No he ido, fui una vez sola, y bueno, a raíz de eso vendí unos banquitos para bares, y bueno, pero no
2: podías decir que era lo que hacías.
1: Boludo.
2: Dijiste banquito.
1: ¿Bobo? ¡Afuera!
2: Te vamos a tener que despedir, lamentablemente. Esto son las nuevas reglas, como en FIFA.
4: Sí.
2: Viste que la FIFA echa a un jugador por taparse la boca, ¿viste? Nosotros también, si alguien descubre o da una señal de lo que hace, es expulsado inmediatamente. Franco, lo lamento.
5: Bueno.
2: Está hecho mierda.
0: Retiramos la nueva regla. Puede seguir jugando. Ahí está. Franco, te hiciste pelota. Franco, ya que empezaste a descubrir todo, o de a poco, queremos contarle a la gente que lo que haces, ¿lo haces vos solo o te ayuda tu viejo, o te ayuda tu novia, o te ayuda alguien?
5: No, me ayuda mi viejo, y bueno, y ahora estamos haciendo en conjunto con algunos compañeros ahí, cuando no puedo, que estoy yo acá en Salto, trabajamos en conjunto ahí, con los compañeros de trabajo.
2: Ya que nombraste los banquitos, te quiero decir que no quiero presionarte ni quiero ponerte en un compromiso.
10: Atención.
2: Pero me gustó el juego de banquitos.
1: Sí.
10: Seis.
5: Bueno,
2: seis.
5: Contá con eso, Peti.
2: Por tres, uno para cada uno, entonces. No hacemos nada con uno para cada uno, pero bueno. No le vamos a pedir seis. Escucha, Franco, es el momento de contarle a la gente cuál es el emprendimiento en Instagram. Antes, quiero decirle a la gente que por unanimidad decidimos hacer este empujón, porque lo que haces, lo haces de manera hiper profesional.
4: Muy bonito.
2: Se ve que lo haces con amor, se ve que lo haces con ganas, que te gusta lo que haces, que te apasiona y que además lo haces de manera prolija. Son muy buenos. ¿Cómo empezaste pergeniar todo esto? Pregunto, ¿cómo sabes que no sé cómo se, tachas, le dice tachas a esto, tachuela? ¿Cómo sabes? ¿Cómo se le pone a cada silla lo que hay que ponerle? o a estas mesas rústicas que son espectaculares?
5: Y bueno, en realidad esto como se dice, prueba y error, ¿no?
2: Rompiendo
5: los materiales, probando, deshaciendo. Y bueno, y ahí, y la mesa esa, antes de hacer la mesa en la que publiqué, se me rompió varias veces, ¿viste? Se me iba rompiendo, iba armando, y es así también que se le busca la vuelta, ¿no? De hacer las cosas medianamente prolijas.
2: Estoy viendo que realmente haces un montón de trabajo que es absolutamente formidable. Contale a la audiencia cuál es tu emprendimiento, no la cuenta, no el nombre de la cuenta, que dicho sea de paso, está buenísima, sí, también, y hasta el logo. ¿Quién te lo hizo? ¿Tu novia, seguro?
5: No, viste que con esto de la
2: inteligencia artificial, mirá, muy bien, Claro. Muy bien. Franco, contale a la audiencia, ¿qué es lo que haces?
5: Y bueno, nos dedicamos a hacer cosas rústicas, lo que sea, banquitos, sillas, mesa, espejo. Y bueno,
2: tenés un sillón que es espectacular también, El sillón, mateador.
5: El sillón mateador, sí. Hice uno y me había olvidado de él.
2: Claro, pero contale a la gente que vos haces un sillón mateador con madera y con cuero.
5: Sí.
2: O sea, bueno, ¿cómo es que le podemos contar a la gente cómo haces el sillón? Con tiras de cuero que van entrelazadas.
5: Sí, van entrelazadas. Lo que para mí y para mi gusto queda más lindo entrelazado, y además de eso me parece a mí que le da otra, como que se ayuda en el entrelazado, sí, se ayuda, sí, para darle fuerza, ¿viste? Para
2: son bueno, el color nogal me gusta mucho.
5: Bueno, muchísimas gracias.
2: Mándame los banquitos color nogal, por favor,
5: ¿cómo no?
2: Bien, estamos con Franco, que hace sillones con madera rústica y con cuero entrelazado, pero también hace banquitos. Es todo rústico. Y también hace sillas con madera y también con cuero, a los que le ponés tachas también. Y mesas rústicas con el juego de las sillas.
5: Sí.
2: Es muy bueno lo que haces. Pará, ¿y el espejo?
5: Sí.
2: Un espejo rústico en eucalipto colorado. Uy, me gusta el espejo también, Tamaño mediano, ideal para decorar cualquier espacio. Vos sos bueno haciendo lo que haces, Franco,
5: Bueno, muchas gracias. Sí, tratamos de hacerlo mejor.
2: Es todo rústico. Trabajos rústicos. Desde Paysandú, el pibe estudia en Salto Veterinaria, pero entendió que tenía que hacer un trabajo o tenía que dedicarse a algo. Esto le apasiona. Lo hace muy bien, me gustan los banquitos, color nogal, por favor, Son 6 bancos, ¿no? Entonces, 2 para cada uno. 2 para Tempone, 2 para Díaz, 2 para mí. Para un momento, si llegamos a 2.000, 4 banquitos. Si llegamos a 3.000, escucha.
4: Atención.
2: Si llegamos a 2.000, 4 banquitos. Si llegamos a 3.000, 6 banquitos. ¿Está listo?
5: Vamos. Listo, vamos arriba.
2: Bueno, para un momento.
5: Vamos para adelante.
2: Un pibe del interior, tiene 25 años. Contale a la gente, ¿cuál es tu cuenta en Instagram?
5: Mi cuenta en Instagram es rusticonui_.
2: Rusticón Uy.
4: ¡Hola!
2: El guión bajo viene después.
10: Sí.
2: El logo es genial. Rusticón Uy. Guión bajo. Tenés 937. ¿Sabés cuántos tenés ahora? 938. Porque te estoy siguiendo. Y en 5 segundos, 1109. Y en 10 segundos, 1298. Y en 15, 1403.
10: Vamos,
2: y en 20 segundos, 1565.
11: Atención.
2: ¿Cómo sube esto? En 30 segundos, 1712. Rusticón Uy guión bajo. En solo 40 segundos, 1904. En 50 segundos, 1938. Llegando al minuto 2005. Son cuatro banquitos. Para un momento que... ¿Llegamos a 3.000 o no? Rusticón Uy guión bajo. Entren a seguir a Franco, que tiene 25 años. Estudia veterinaria en Salto, es de Paysandú. Y lo que hace es espectacular. Rusticón Uy guión bajo. ¿Con qué sentís?
5: Y bueno, la verdad que no puedo creer, una alegría tremenda. Muy contento.
10: Vamos todavía.
2: Es tipo, es un tipo. Claro. Rústico. Claro, es rústico.
5: Le estamos haciendo honor a... al nombre.
2: 2363.
10: Vamos todavía.
2: Pará que tenemos que llegar a 3000. Ahí está. El nombre es Rusticón Uy. El logo es genial y lo que hace también es Rusticón Uy guión bajo. Rusticón Uy guión bajo. 2432. Franco, ¿estás ahí, sí. Franco?
5: Estoy acá.
2: ¿Qué dice tu novia?
5: ¿Eh?
2: ¿Qué dice tu novia? ¿Te escribió tu novia o no?
5: Sí, me escribió ahí. Dice que está escuchando el programa también.
2: Llegaste a 2500. ¿Qué hacemos con el rústico?
10: Sí. 2532. Se llama un poquito más tarde.
2: Y sigue subiendo. Franco está emocionado, pero no se nota.
4: Hace frío.
2: Hace frío, es un frío. 2600.
4: ¡Hola, Franco! Pucha.
2: Franco, ponele un poco de cariño. ¿Estás ahí, Franco?
5: Estoy acá.
2: Se desmayó Franco. No puede creer esto. Se acaba de desmayar. Mirá que hacemos milagro nosotros, ¿eh? Hacemos milagro. Le sacamos jugo a una piedra. Franco, repetí tu cuenta.
5: Rusticón Uy guión bajo.
2: Rusticón Uy guión bajo. Está bravo este hombre.
10: Está bravo.
2: Háblame de la emoción que sentís en este momento. Gracias.
5: Qué grande, Toti.
2: No, no
0: llora, no llora, no llora. No lo sacamos bueno.
11: Necesito que llores.
0: Franco. Franco, no son seguidores. Franco, escúchame. No son seguidores, es laburo que te viene.
5: Bueno, esperemos.
0: Llegamos a 2700.
2: Esperemos.
12: Mientras preparamos el café.
0: Como están escuchando a Franco en este momento, escuchen. La emoción de Franco.
11: ¿Dónde está?
0: No puede creer que casi tiene 3000 seguidores.
12: De los dos, solo de los dos.
0: Rusty con uy guión bajo.
12: Vamos en reloj.
0: Ay, ay, ay.
13: El empujón.
0: Voy a terminar internado. Franquito.
14: Litros de leche.
0: Sí, claro, sí. Es un trabajo insalubre esto. Necesito mi litro de leche, por favor. 2750. 250 más y llegás a 3000. ¿Vos querés que esperemos?
5: Sí, esperamos.
0: Esperá,

0: los oyentes que ayer fueron a ver a Uruguay. Luego de la pausa, 2.800 llegó al Franquito. Son 200 más.
1: Decirle que se vaya un poco a la mierda.
0: Rústico es rústico, el tipo rústico. Rústicón, uy, guión.

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0: mano va mañana, ¿eh?
1: El circular.
0: Ah, mañana tenemos a Luz. Bueno, el miércoles. Bueno, vimos. ¿Disfrutás de cada partido del Mundial?
2: Sí.
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0: Petty, el pibe del empujón, ¿era el hijo de Bielsa? ¿Por lo frío? Ah, hablaba dos palabras. Petty, más seco que alfajor de maicena. Un saludo grande para mi amigo Franquito. Ah, mirá el del empujón. Las mejores banquetas para la estufa. Ah, por eso hablaba del invierno. Nunca lo terminó de explicar. Betty, decirle que haga una silla con los clavos de punta hacia arriba para bien.

pará. No, ahora. Si no escuchaste el empujón, te perdiste el empujón de Franco, que es estudiante de veterinaria en Salto y es de Paysandú. Él empezó con este trabajo rústico. Lo estamos llevando a 3.000 seguidores. Nos quedamos en 2.860. Y la cuenta es Rusticón Uy guión bajo. Todo junto, Rusticón Uy guión bajo. Rusticón Uy.

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2: Hola.
0: Hello, hello.
2: Hello, hello. ¿Qué onda, Peti?
0: ¡Hola! Hola, ¿quién sos?
2: Federico, te hablo de acá, desde cerca del estadio, con la calentura que todos tenemos. Ya somos como 4 millones calientes, creo.
0: Para un momento, ¿te quedaste en el estadio todavía? Porque viste que hay veces...
2: No, casi.
0: Hay veces que cuando uno va a ver un partido y el resultado es adverso, uno se queda en el estadio así de brazo cruzado y dice, no me voy. Hasta que no se me vaya la calentura, no me voy. Pasa a veces.
2: Casi lo hago ayer. Te comento que hicimos una locura. Mi esposa es más futbolera que yo, mi esposa es peruana.
0: ¿Tu esposa
2: es más futbolera que yo?
0: Es peruana, me imagino que hincha por Uruguay igual.
2: Y por supuesto.
0: Claro.
3: Sí.
0: Perú no está.
2: No duermo fuera.
0: Claro. Federico, ¿cuánto hace que estás en Estados Unidos viviendo?
2: Hace casi 7 años.
0: Bien.
2: Vine el 2 de noviembre del 2019, un poquito antes de la pandemia.
0: ¿Y te fuiste solo a Estados Unidos?
2: Me vine solo, sí, pero que tengo a mi hermana y vine para el nacimiento de mi sobrino y bueno, sin querer me quedé.
0: Hace lugar, claro, le dijo a la hermana. Hace
2: claro,
0: lugar.
2: Corre niño para acostado que se duerme ahí en el mismo cuarto.
0: Claro, Federico, ¿y hace 7 años que estás viviendo en Miami o te fuiste a vivir a otro lado?
2: No, estoy acá en Miami.
0: ¿Y cuando te enteraste que Uruguay iba a jugar en Miami, qué dijiste? ¿Te volviste loco?
2: Y dije, no puedo faltar a los partidos.
0: Claro.
2: No conté con que había que vender un riñón y parte de una pierna para pagar las entradas.
0: No te puedo creer. ¿Cuánto pagaste las entradas, Federico?
2: No, pará, ahí está la parte más divertida. La primera es como que dije, Arabia Saudita, no me da muchas ganas ya verlo. Y dije, después Cabo Verde, vamos para Cabo Verde. Y empezamos a mirar las entradas y la FIFA estaba... Parece que los que ponían el precio de las entradas estaban drogando y pedían 500, 600, 700 y somos 3. Así que saca la cuenta.
0: Sí, 500, es cierto, estaban a $500 como mínimo. Por 3, 1.500 o 1.800 o $2.000 más o menos.
2: Ponele, y fuimos hasta el estadio porque vivimos literalmente a 5 minutos en auto.
0: ¿Vivís a 5 minutos del estadio?
2: Sí, estoy a 5 minutos en auto del estadio.
0: ¡Qué lindo! ¿Y entonces a qué hora fuiste al estadio?
2: Y fui como a las 4 y me preparé un mate, fui como a las 4 y le dije a ver si no me llevaste el mate porque obviamente no me van a dejar entrar. Y fui sin entradas con mi esposa y mi hijo y nos volvimos re caliente y sin ver el partido en el estadio porque no pude conseguir entrar.
0: No.
4: Alguien que me alcance el bisturí.
0: No.
4: Alguien que me alcance el bisturí.
0: Pará, Federico, ¿de qué manera pensabas entrar a un partido del Mundial en Estados Unidos?

0: ¿16 años?
1: Sí.
0: No me dan los números.
2: ¿Cuál es la cuenta que hay que sacar?
0: No me dan. Pará, Federico, no me dan los números. Te fuiste hasta hace 7 años a Miami.
1: Sí.
0: ¿Tu hijo
1: sí, claro, cuando me vine quedó mi hijo en Uruguay con mi ex esposa.
0: Ah, bien.
3: ¡Hola, pucha!
0: ¿Y ahora está viviendo con vos, tu hijo?
4: Atención.
1: Sí, estamos viviendo los tres juntos. Él llegó hace poco, él vino hace como 5 meses.
0: Bien, perfecto. Pobre flaco, el pibe pensando que iba a ver a Uruguay en el Mundial. ¡Papá! ¡Vamos a la puerta! ¡Dice, vamos a la puerta! ¡Vamos a la puerta! Claro, que
1: menos mal, igual.
2: Está todo el mundo como loco afuera, está todo el mundo acá, no hay entrada, papi.
0: Es lo mismo, claro. Vamos a encontrar un portero amigo. Federico, ¿cuán cerca estuviste de ingresar al estadio?
1: ¿Del 1 al 10?
0: Sí.
1: Y 3, capaz.
0: O sea que ni te acercaste, ¿no?
1: No, es que el estadio es enorme y tiene todo, creo que después del problema que hubo con la final de Argentina-Colombia,
0: sí,
1: creo que se organizaron mejor y tienen todo más cercado, más controlada la gente. Y justo la entrada que yo fui era la que había menos gente, porque la del otro lado del estadio había más. Pero para conseguir entradas, entonces le restan eso, qué bueno, nos cagamos.
0: Desde las 4 de la tarde hasta que empezó el partido, ¿qué hiciste en la puerta del estadio, Federico?
1: Y a todo el que pasaba, tenés entrada. Y allá conseguimos uno que dijo, tengo una. Y sale de atrás mío mexicano y te la compro. Digo, la que te
3: mueve. ¡Ay, la pucha!
0: Y se la compró el mexicano.
1: Sí, se la compró el mexicano.
0: Este mexicano,
1: porque ofreció,
0: entrada,
1: obviamente estaba él solo, entonces podía pagar más. Entonces le ofreció más y dijo, bueno, se la vendo al otro. Está bien.
0: Uy, qué bajón esto de estar con tu esposa, con tu hijo, en la puerta del estadio, en el Mundial, viviendo a 5 minutos en auto del estadio y no ingresar.
5: No.
0: ¿Por qué no fuiste juntando plata, Federico?
1: No, queríamos comprar las entradas por la web, pero pasa que la FIFA te ponía precios locos. En un momento había una $22 y la quisimos comprar y te ponían, era como un cebo. Entonces vos entrabas a la entrada y te ponían, ah, mirá, tenemos una $230, vos le vas a comprar, ay, no nos queda más esta, te podemos ofrecer esta $1,200, dale.
0: Oh, claro.
3: ¡Hola!
1: Te ponían cebos de todo tiempo así. Entonces vos entrabas como un perejil a querer comprar una de $200, $300 y te decía, no tenemos más esta, tenemos esta. Y la más barata de $900.
0: Contame cómo viviste la previa rodeado de uruguayos.
1: Buenísimo. Más me hizo una entrevista a un brasilero que no le entendí casi nada de lo que me dijo. Y había unos de Cabo Verde ahí gritando como unos locos. Y había un, parece que, no sé, conocido de Cabo Verde, de los medio millón que son, se ve que había uno conocido, porque todo el mundo lo saludaba, así que no sé ni qué. Y nos quiso hacer la entrevista, le dije, no, gracias, no te entiendo lo que hablas.
0: ¿Pudiste ver el partido a través de la pantalla? ¿Había fan zone? ¿Había una zona de fans o qué?
1: En donde estábamos nosotros, no. O sea, ya cuando eran 5:40... dijimos, bueno, nos rendimos y justo pasó un muchacho y me dice, ¿necesitas un ride? Digo, sí, dale, perfecto. Y me llevó hasta mi casa y chavamente me cobró, por supuesto, pero como tipo Uber, sí, medio ilegal.
0: Sí.
1: Y tal, llegamos justito para el himno de Cabo Verde, hasta el himno de Uruguay me perdí. O sea que por todos lados.
6: Alguien que me alcance el bisturí. Alguien que me alcance el bisturí.
0: Contame cómo fue vivir con los uruguayos esa previa cuando los uruguayos entraban al estadio.
1: Estaban todos eufóricos, estaban todos como locos y los reporteros le preguntaban ¿y cuánto? Y todo el mundo decía 2-0, 3-1, 4-1 Uruguay, le vamos a dar una paliza. Y bueno, y ya sabemos todo el final. Gracias, Muliera, por todo.
0: Al enterarte del resultado final, ¿respiraste hondo? ¿Que no gastaste ese dinero para las entradas?
1: En parte dije, bueno, qué bueno, por lo menos con ese dinero me hago unos cuantos asados en casa, ¿no?
0: Claro, sufrí gratis. Me calenté.
1: Exacto,
0: gratis.
1: Sufrí en casa.
0: Claro. Imagínate.
1: Pero con esa plata en el banco.
0: Terminar ese partido y habiendo gastado $2,000.
3: ¡Ay, la pucha!
1: Imagina que me iba a acordar hasta la abuela.

0: los jugadores insultando.
1: Federico, ¿no pensás ir a ningún partido de los del Mundial?
0: Y el de España está un poquito complicado, ya está México y pasajes y entradas que están 1.200, 1.300 dólares una entrada, una locura.
1: No, bueno, si tenías bueno, el si estadio, tenías el estadio a 5 minutos, no te vas a ir a Guadalajara ahora.
0: Y ponete que no, ¿no? Así que bueno, esperemos que pase Uruguay, le ganemos a España, crucemos los dedos y todos recemos por lo mismo. Y bueno, de acá me haré cortar un brazo, pero si juegan de vuelta en este estadio, dije, bueno, como sea, va a tener que ir.
1: Si conseguís solamente una entrada de arriba, ¿vas vos o va tu hijo?
0: Enviaría a mi hijo con alguno de los grupos uruguayos que tenemos acá, obviamente solo con 16 años en el estadio,
1: claro,
0: no me copa mucho.
1: Claro.
0: Pero enviaría a mi hijo, él es mucho más futbolero que yo, él es enfermo de fútbol, literal.
1: Igual, si podés conseguir una entrada de arriba, podés gastar otra, ¿no?
0: Ah, bueno, claro, estamos de acuerdo. Como me dice la oportunidad, una sola entrada. Si me da la oportunidad, bueno, compramos dos más y vamos todos.
1: ¿A qué te dedicas, este Federico?
0: Me dedico a trabajo por una aplicación, que es tipo handyman, o sea, como trabajo en general.
1: Ah, bien, arreglas todo lo que haya que arreglar en cualquier casa.
0: Sí, en realidad más instalación de cosas, de televisiones, sí, de armado de muebles y sí, demás, pero no tanto arreglo como tipo construcción, pero bueno, por ahí vamos.
1: Federico, ayer jugó Uruguay Cabo Verde en Miami, a 5 minutos en auto desde donde vivís vos hace 7 años. Fuiste con tu mujer peruana y con tu hijo de 16 años al estadio, pero te quedaste en la puerta porque no querías gastar tanta guita.
0: Ponele, y no, tampoco conseguí, ya en un momento estaba rendido que, digo, bueno, gastemos lo que haya que gastar, pero no pude conseguir entrar.
1: Viste que llega un momento en que decís, bueno, está, gastemos lo que haya que gastar, igual con los ojos cerrados, ¿no? Para no encontrar a nadie. Gastemos lo que haya que gastar.
0: Con un presupuesto y después sí, decís, bueno, ya estamos en el baile, hay que bailar.
1: Federico, Uruguay y España juegan en México.
0: Acá cerquita, cerca, pero no tan cerca.
1: Sí. ¿Se reúnen los uruguayos para ver los partidos, los que no van al estadio?
0: Sí, sí, nos reunimos. Además, tenemos un grupo de uruguayos que se llama Miércoles Sagrados, que todos los miércoles nos juntamos a jugar al fútbol. Es más, salimos creo que en Cámara Celeste la semana pasada.
1: ¡Qué suerte, mirá!
0: Que vino Sergio Borsi y otros más.
1: Borsi.
0: Y siempre, somos un grupo que siempre nos juntamos todos los miércoles a jugar al fútbol, y después el tercer tiempo se hace ahí en el estacionamiento, asado, comida de olla y demás, y siempre estamos juntos ver los partidos y demás. Ponemos la casa de alguien que tenga un buen fondo o algo, y vemos, intentamos ver los partidos cuando coordinamos por trabajo.
1: Te perdiste de ver el partido en el estadio, pero lo viste por televisión a 5 minutos del estadio.
0: Vino mi vecino, que es argentino, a verlo con nosotros.
1: Pará.
0: Y bueno.
1: Pará un momento. ¿Cómo reacciona un argentino frente a un uruguayo en la casa del uruguayo viendo Uruguay Cabo Verde cuando nos mandamos las macanas que nos mandamos?
0: Putea como si estuviera jugando Argentina, literal.
1: Ah, o sea,
0: él va mucho por Uruguay y cuando juega Argentina, yo voy para la casa de él y también. O sea, obviamente que si juega Argentina-Uruguay estamos de acuerdo que no lo vemos juntos, pues nos teníamos que matar, pero cuando sí, juegan claro, separado,
1: hinchan igual que cada
0: el Mundial
1: uno,
0: 2022,
1: bien,
0: vi todos los partidos con ellos.
1: Muy bien, muy bien. De eso se trata.
0: Yo creo que es como el sí, hermano mayor. Es como que entre hermanos te puedes matar, pero no te metas con mi hermano. Creo que es lo que nos pasa a los uruguayos y a los argentinos. Nos matamos por fútbol, pero al final del día creo que está. Que es como, si te queda para hinchar, hinchas para Argentina, que es como tú. Lo más parecido que hay acá en Uruguay.
1: Muy bien, Federico, qué linda manera de terminar esta historia. A partir de este momento, tenés 10 segundos para decir lo que se te antoje.
0: Gracias, Peti, por esta llamada y que déjame conectar con Uruguay. Saludos a mi mamá, que seguramente me debe estar escuchando, que escucha tu programa todos los días. A todos mis amigos y compañeros que trabajaban allá en Uber. Y bueno, la gente de Miércoles Sagrado de acá en Miami, que seguramente debe estar escuchando también, que son unos genios.

0: uruguayos que van a ver a Uruguay al estadio o se quedan en la fuerza. Hizo negocio, ¿eh?
1: Ayer, después que terminó el partido.
0: Ah, a ver, el seguí la frase de hoy.
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2: 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Seguí la frase.
0: Hoy la frase es.
1: Ayer, después que terminó el partido.
5: Ayer, después que terminó el partido.
0: Sí.
5: Me di cuenta de una cosa.
0: ¿Qué?
5: Increíble.
0: A ver.
5: Qué fácil que es ganar 24 palos verdes en Uruguay. Qué fácil.
0: Increíble.
5: Que es.
0: Este
5: viejo podrido que se vaya de vuelta para la Argentina, muchachos. No le ganó nunca nadie.
0: No.
5: Y acá lo vienen a contratar por 24 palos verdes.
0: Sí.
5: Esta selección la dirige cualquiera menos este viejo.
6: Quería reventar a Muslera.
7: Ayer, cuando terminé el partido, mandé la mierda a mi suegra, a mi cuñada, a mi novia.
8: Después que terminó el partido, mi esposa quedó tan quemada que la miré con cariño a ver si quería hacer aquello y casi me pega una piña a la boca.
9: Peti,
0: hola.
9: No me pude aguantar y me fui para afuera. Yo estoy seguro, Peti, que hacemos Haití, Turquía, Túnez, ya eliminado, y Uruguay. Con suerte le podemos ganar a Haití, con suerte. Pero tampoco, no hacen una serie con esos tres equipos.
3: No.
9: Nosotros marchamos, te puedo asegurar que marchamos bien.
10: Después del partido, me quedé pensando, y todavía nos queda jugar con España. Pero si estos tipos son más duros que una ensalada de escombro. Dios mío, no le ganan ni a la tapadita de unos gurises de escuela.
3: No.
10: Dios santo, espero no pasar este... Pasar vergüenza. Un beso grande, Peti.
11: Hola, Peti. Mirá,
0: gracias.
11: Justo se daba todo, Peti. Era mi cumpleaños ayer, 21 de junio, faltaba solo ganar Uruguay.
3: Felicidades.
11: No ganó, una calentura. No pude ni hacer el amor con mi mujer, me pinchó el globo Uruguay, Peti. La puta que lo parió, como vamos arriba, Uruguay.
12: Ayer, después que terminó el partido,
0: ¿qué pasó?
12: Quedé contento. Porque sigo apostando que Uruguay va a quedar fuera del Mundial en la primera fase. Primero España, segundo Cabo Verde en el grupo. Y soy uruguayo y me encanta el fútbol y me encantaría que Uruguay saliera campeón del mundo. Pero esa es mi visión objetiva. Jorge de Salto, vamos arriba.
13: Ayer, después que terminó el partido, tuve que revisar el reglamento para ver si existían los puntos por sufrimiento. Además me fui a caminar para ver si encontraba los defensas. Deja a Uruguay un poco más de juego.
14: El otro día cuando terminó el partido, no sé, me tomaba la presión reventado. Ay, Dios querido. Y él saca de lo quiero menos.
15: Ayer, después que terminó el partido,
0: ¿qué pasó?
15: Me quedé más tranquilo.
0: ¿Por qué?
15: Solo queda un partido más y no pasamos más vergüenza.
0: ¡Pum!
15: Que vuelvan acá y dejen de gastar plata y corran el técnico.
5: Peti, después que termine el partido, nada. Antes que termine el partido, hay que ponerle Miguelitos en la heladrita de Bielsa. Cenársela de Miguelitos.

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10: La señal indicará las 19 horas, 50 minutos, 0 segundos. 1950, silencio en el Maracaná. La señal indicará que esto es una señal.
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3: Amigas y amigos, 19:24 en la radio. Bienvenidos a la radio, bienvenidos a la siglo, bienvenidos a la noche más linda, Buen lunes, buen comienzo de semana para todos, menos para los que somos de Uruguay. No quiero hablar de fútbol, así que después todo el que hable de fútbol no lo voy a leer los mensajes, ya les aviso. Cualquiera que escriba algo de Uruguay, no voy a leer mensajes, estoy recaliente y no quiero leer mensajes de Uruguay. Váyanse todos a la... No. Mi nombre es Emanuel, tengo un gusto inmenso de estar haciendo radio para la inmensa mayoría de la gente que escucha FM a esta hora. A nosotros no sé cuánto nos escucha, no sé si es el 20, el 30, el 80, el 90. Sé que la mayoría de la gente que escucha FM a esta hora escucha la radio, escucha la sigla. Lo demás es puro tocuén. Y tienen todo el derecho del mundo a hacer el cuento, porque bueno, ¿qué va a hacer? Mis primeros tres saludos a mis tres mujeres que las amo. Para Ana Laura, un beso gigante, gigante. Otro beso gigante, gigante a nuestra hija mayor, Julieta Camila. El tercero de los besos a nuestro bicho más pequeño, Clara Faustina. ¡Bienvenidos a la siglo! 25 de las 19, bienvenida la señora Evelyn Ayelén García.
4: Hola, hola chicos, ¿cómo están?
3: No me acuerdo,
4: buen lunes para todos. ¿Cómo me va a decir así?
3: Pará.
4: ¿Cómo me va a decir? Isabela,
3: ¿no? No, no, pará.
4: ¿Qué
3: no
4: les
3: diga,
4: pasa?
3: No diga.
4: ¿Cómo no van a recordar mi nombre?
3: Me sale Yoba, pero no es Yoba, pará. Cuando me acuerde te voy a decir, ¡ah, fulano!
4: ¿No te digo?
3: Gisela,
4: te digo, ¿cómo andan chicos? Buenas tardes.
3: Muy bien, ¿usted?
4: Buenas tardes para todos, ¿cómo están?
3: Ah,
4: ¿qué cuentan?
3: Bien,
4: ¿qué
3: chicos
4: hacen? ¿Cómo pasaron?
3: Muy bien.
4: Vayan por parte y me van contando, por favor.
3: No, yo muy bien, gracias.
4: Bueno, me alegro mucho.
3: Fin de semana bastante tranquilo.
4: Qué bueno.
3: De laburo en algunas oportunidades, bien. Con fueguito prendido.
4: Qué bueno, ¿tomó algo?
3: Poco.
4: Qué bien eso.
3: Poco,
4: qué sí. Bien, le está
3: no
4: haciendo
3: sé,
4: caso
3: está
4: al
3: bien.
4: Médico.
3: Yo no les hago caso a los médicos. Los médicos son todos unos truchos.
4: No.
3: Menos mi amigo. Menos mi amigo Carlos Severos y mi amigo Elio Meirel. Eso es lo único bueno. Después el resto.
4: No, son.
3: Unos truchos.
4: ¿Usted que no le quiere hacer caso? ¿El doctor Albizu?
3: Uf, me había olvidado, doctor Albizu. Ese tampoco es un crack.
4: ¿Y ahora cómo lo arreglas
3: ese
4: a eso? Dijiste dos y nombraste.
3: Bueno, pero al doctor Albizu lo veo como el intendente,
4: bueno,
3: no como el doctor.
4: Pero es un doctor también.
3: Sí, bueno, pero nunca me atendió.
4: Bueno, pero es doctor.
3: Nunca me atendió, así
4: bueno.
3: Que tal, lo zafé por ese
4: tres
3: lado.
4: Tres son entonces.
3: Tres. Vamos a meternos al otro Albizu también adentro, si no, me van a fajar, chicos,
4: bueno.
3: Después, no, cuando te dicen, no tomes alcohol. Conozco gente que murió con 100 años y chupaba como
4: bueno,
3: como
4: sí.
3: Cielo, chupaban,
4: sí,
3: chicos.
4: Sé, no sé. Ellos te aconsejan y te dicen lo que es mejor ahora
3: es
4: que
3: cierto.
4: Vos lo hagas. Yo conozco nutricionistas que son bien gorditas.
3: ¡Ah, lechonas!
4: Conozco, por ejemplo, personas médicos que son, por ejemplo...
3: Que fuman. Claro.
4: ¿Entendés? Entonces, yo qué sé. Wow. Ellos te aconsejan lo mejor, no quiere decir que no hagas lo que yo hago.
3: No digas lo que yo digo.
4: Exacto.
3: No hagas.
4: Pero bueno, van cada conciencia, ¿no?
3: Un lindo fin de semana con mucho frío, con muchas actividades.
4: Frío,
3: estuve
4: la verdad
3: solito.
4: Que sí. La verdad que sí.
3: Me abandonaron.
4: ¿Ah, sí?
3: O sea,
4: ¿la familia?
3: Sí, mi mamá me va a abandonar. Sí, estaban de paseo.
4: Qué bueno, qué
3: lindo. No está bueno, me dejaron acá tirado como un perro.
4: ¿Y usted sufrió mucho?
3: A mí no me gusta estar tan solo.
4: ¿Y los perritos?
3: Qué llena bola, los perritos.
4: ¿Las cuidó?
3: No, sí, tuve que cuidarlos, los perritos.
4: ¿Los alimentó?
3: Y todo eso, y limpié la caca, todas esas porquerías
4: bueno.
3: Que no me gusta.
4: Le toca.
3: No me gusta.
4: Pero le toca.
3: No me gustan los perritos. Yo siempre quise tener un animalito solo. Hay 30, es un zoológico casa. ¿Es Prodea?
4: ¿A cuántos animales tiene ahora?
3: 5.
4: ¿Cinco?
3: 3 perros, 2 gatos.
4: Ah, mirá.
3: 5 bichos hay. Y parece que tuvieran.
4: ¿Cómo se siente?
3: ¿Para yo? Los odié el fin de semana entero.
4: Y me imagino.
3: No, les di comida.
4: ¿Cómo maneja los olores? ¿Bien?
3: No, horrible, chicos.
4: Complicado,
3: encima
4: el tema de la humedad, el frío, todo eso.
3: Uno de los gatos se me coló para mi oficina y cagó en mi oficina. Quiero decir la verdad, no voy a decir hizo caquita, no me gusta.
4: ¿Tiene arenita? ¿No tiene?
3: Hay arenita, tenía arenita, pero no sé por qué se le ocurrió cagar en una planta de mi oficina.
4: Ay, bueno, estaba tentable.
5: Increíble lo que hacía la cacona de gato, chicos.
4: Es complicado el olorcito.
3: Pero
4: sí.
3: Aparte, che, salí y busqué desesperado por la casa de gente de Prolimpio, busqué un desinfectante, ese olor, no sé,
4: Flores de campo, ponele.
3: No sé qué era, pero es muy rico, sí. Es uno violeta.
4: ¿A la planta le puso?
3: No, a la planta no.
4: Ah, porque si no la mata.
3: Lavé el piso todo alrededor con eso, porque para ver si se cambiaba el olor y todas esas manos. Y sí, bueno, mejoró.
4: Si hizo popó en la planta, sí, no, la tierra, plan, sí. Tenía que haber pensado de sacar ese poquito de tierra con la
3: popó. Saqué. Saqué la caca también, ¿no? Que dejo la caca y queda ahí para siempre.
4: Para caca. No, es verdad que queda mucho tiempo el olor del popó del gato en el ambiente.
3: Wow, increíble.
4: Sí, es impresionante.
3: Y después fuera serie. Yo no soy adepto. Yo no es que no quiera los animales. Uh-huh. No quiero en mi casa más animales. Ya estábamos ya.
4: Claro. Lo que pasa es que uno también toma dimensión de cuántos animales entran en su casa,
3: claro,
4: por ejemplo.
3: Claro, entran animales.
4: Claro, en casa, no, sí, pero le digo, no puede tener, por ejemplo, si vive en un apartamento, no puede tener 10 perros.
3: Estoy de acuerdo, estoy de acuerdo.
4: Tiene que ser adecuado a los metros que tiene para ofrecerle al
3: aparte,
4: perro.
3: Aparte, como tenemos un rope enfermo, hay que darle medicamento.
4: ¿Se ocupó?
3: Sí, claro.
4: Muy bien.
3: Porque no soy un sorete tampoco.
4: Bien.
3: Yo no quiero que el perro se muera.
4: Perfecto.
3: Por más que yo no lo ame, que yo no diga, ay, qué divino, vamos a comprar, vamos a tener 100 perritos más. Pero yo no quiero que el bicho se muera, porque es un bicho que te encariña con las porquerías esas, es lo que yo le digo siempre.
4: No. Yo no sé si no lo no quiere. No tiene por qué amarlo. No. Porque digo, en mi caso yo amo mucho los animales demasiado, que estoy ocupándome de los míos y de los de allá, los de acá, de allá.
3: Lo sé.
4: Tratando siempre de ayudar. Me llaman como que yo fuera todavía rescatista, que yo ya no estoy en él, pero trato siempre de conectar, viste, esas personas. Pero siento que hay gente que los respeta, pero no los ama como yo. Y es respetable.
3: Bien.
4: Mientras no le hagas daño, no, es respetable.
3: No,
4: pero te digo en general.
3: Te voy a decir una cosa y no lo voy a volver a repetir en la vida. Esto ojalá no quede grabado.
4: Ajá.
3: Los quiero a algunos. A todos no. Es como en la vida.
4: No, yo qué sé.
3: Hay un perro que no quiero. Que me llenan las pelotas inmensamente.
4: ¿A uno de su casa?
3: Sí, claro, en mi casa, sí. Pero a los otros sí tengo buena. Y uno de los dos gatos, uno me cae
4: pero
3: bien.
4: Pero tampoco le hace daño.
3: Se me escapó el gato, chicos. Tuve que tirarme abajo de la camioneta el domingo, 4 de la tarde, así de gente en la calle. Y yo tirado de panza, me ensucié todo porque el gato salió. Yo salía a bajar una leña y la gata se peló para la calle.
4: Claro. A mí me parece que más importante. Mira, siempre dije quiero.
3: Pará, yo obviamente la intenté meter para dentro. Yo no quería que un auto la pisara, la gata, por una cuestión lógica.
4: Sí. Sí, claro.
3: Pero en determinado momento digo, ay, voy a una patada en el orto el gato este.
4: No, pasa que el gato chico es artero, viste, sí. Que el gato chico no conoce el peligro.
3: Tengo un par de gatos grandes que son medio sarteras también. Pero no tiene nada que ver una cosa con la otra.
4: Qué picarón, che.
3: Bueno,
4: cosas que pasan. No, pero por ejemplo en mi caso siempre dije, yo qué sé, la vida es así.
3: La vida es.
4: Amo los animales y me gustaría estar con alguien que también amara.
3: Bien.
4: Así como yo. No me pasó nunca.
3: No le pasó y no.
4: No
3: pasa que usted
4: nunca.
3: Tiene muchos problemas.
4: No me pasó nunca, pero sí pude de a poquito hacerlo ser más allegado.
3: Si usted tuviera mucho dinero, ¿tendría muchos bichos que cuidar?
4: Si yo tuviera mucho dinero y tuviera un hombre que fuera igual que yo, como amara a los animales, tendría un refugio gigante.
3: Ay, Dios me libre y me guarde.
4: Sí, sí, sí.
3: En este momento, Piru debe estar sacando un pasaje para irse a la mierda.
4: No, él no le gusta tanto por eso. Él lo respeta, me ayuda. Si yo no estoy, le da comida a Lana. Yo le lavo todos los días el platito y el donde come. Le saco todos los días su cucha para afuera, tomar sol.
3: ¿A Piru?
4: Le entro. No, a Lana.
3: ¿A Lana?
4: Yo no creo que todo el mundo lo haga,
3: bueno,
4: salvo las que amamos mucho, pero digo, yo le saco el almohadón de Lana para el sol, lo entro todos los días, lo saco, lo entro,
3: no.
4: Su frazadita la doblo, a veces ya va al lado de mi cama y como que me llorisquea un poco, yo digo, ya sé, quiere dormir a mi lado, entonces ¿qué hago?
3: Mira qué lindo.
4: Traigo el almohadón, pero imagínate que esta Piru aprendió eso porque él me dice, ¿sabes qué? La Lana quiere dormir con vos.
3: La Lana quiere dormir
4: entonces,
3: contigo.
4: Me voy
3: por un boliche mientras
4: no, ¿y sabes qué? Traigo el almohadón y ella queda ahí. Falta que hable nomás. Porque yo le he contado la situación de cuando viajamos, que ella va, entra en la casa donde queda, le abre la puerta, sube y nos vamos. No, es algo fuera de serie. No sé si es un perro.
3: Pero
4: puede ser marciano.
3: Me retaron también.
4: ¿Por qué?
3: Porque les di comida que no correspondía.
4: No me diga que le dio lo de gato a perro y de perro a gato.
3: No.
4: ¿Qué hizo?
3: Cuando estaba cenando una noche, estaba comiendo, cenando carne con una ensalada, había pedazos de grasa, entonces estaban todos los perros ahí, y digo, le empecé a tirar.
4: No
3: sí.
4: Te puedo creer.
3: Sí, me dijo, no le des comida de grasa, pobres bichos, solo. No le des.
4: Estaban felices.
3: Un perrito, aparte tenía la estufa prendida.
4: Estaban churrasqueando todo.
3: Un desmadre de animales, era, sí, un desmadre de animales. dale.
4: Así más era. Rasqueada.
3: Bueno, bienvenida, bueno. García, que tenga un lindo lunes.
4: Bueno, muchas gracias. Y voy para todos.
3: ¿Cómo le va, Leti Díaz? Good lunes, good Monday.
6: Hola chicos, ¿cómo están?
3: Muy bien, ¿usted?
6: Para todos. Bien, bien, por suerte.
3: Bueno,
6: bien,
3: bien. ¿Cómo estuvo su fin de semana?
6: Bien, tranquilo.
3: Su tarde helada, por lo que puso en el grupo.
6: Ay, sí, estaba re frío. La verdad, sinceramente, hoy me helé muchísimo el viento. La verdad que estaba... a la mañana estuvo re lindo. Sí. Pero en la tarde, lo que levantó viento, estaba muy, muy frío. Y bueno, está. Pero bueno... Que no queda de otra que aguantar.
3: Hay que laburar.
6: Y sí,
3: ¿viste? A cómo no ser o tener mucho dinero.
6: Y también, que una no tengo, dos. Pero bueno. O sea, compré 5 de oro, igual una sorpresita.
3: ¿Serio?
6: Sí, siempre compro sorpresa porque digo, yo sé que en algún momento de sorpresa me va a caer el 5 de oro. Así
3: mire
6: que
3: bien.
6: Bueno, espero que
3: usted cuando,
6: sea hoy.
3: Si tuviera dinero, ¿sería infumable?
6: No. Yo creo que me duraría una semana.
3: ¿Una semana? Qué poco, pero ¿qué va a ganar 500 mangos?
6: Y no, pero ¿sabes cuál es el tema? Es que yo disfruto de la plata. Me compraría mi casita, le compraría todo de adentro. No me compraría auto porque no sé manejar. Capaz me compro otra moto, sí.
3: Chofer.
6: Y ayudaría, sí, yo qué sé.
3: Bueno, no está mal tampoco. Bueno, pero te duraría poco a poco porque la vas a invertir en usted, en tu casa, en vos. No es que dice, prestar, regalar.
6: No, yo qué sé, no sé.
3: ¿Usted contaría si se gana el 5 de oro, Leticia?
6: Sí, ¿por qué no?
3: ¿Sí? Sí. Hay mucho, capaz que mucho que no.
6: No creo
3: suena.
6: Que me vayan a asaltar, que no van a encontrar
3: no,
6: mucho.
3: No, asaltar no, pero lo peor es porque ¿cuántos amigos, cuántos familiar que hoy que no le escribe
6: pero
3: mucho?
6: Yo soy astuta, yo sé los que están y los que no están.
3: ¿Le puedo decir astuta de ahora en más?
6: Sí, claro.
3: Hola, astuta, le puedo decir, qué lindo sobrenombre. Decir, hola, astuta. Cuando pase por la plaza te voy a gritar, ¿qué hace astuta? Hay que decirlo bien para que nadie se equivoque.
6: No,
3: ver, ¿qué le gritó esa barbaridad?
6: Que sea buena es una cosa, que sea monga es otra. No,
3: yo no dije nunca monga.
6: No, no, pero viste que la gente piensa que uno que, porque te ve así tan. No, mira que no te confunda porque
3: se
6: no
3: lo,
6: es así.
3: ¿Se lo guardaría en secreto o lo diría, pero no todo el mundo?
6: No, lo compartiría porque yo me
3: gané el 5 de oro, pobre.
6: ¿Se acuerdan cuando saqué la quinela o la tómbola? No me acuerdo qué fue.
3: 200 pesos ganaste.
6: Y bueno, pero para mí fue una emoción y yo lo conté acá.
3: Ah, está correcto.
6: Está bien ahí, 20.
3: Preciosa.
6: Ahí quedó bien.
3: Sí, lástima que no se vino con los labios pintados.
6: Faltó el rojo. Sí,
4: no, tengo acá en el bolsillo, pero ¿sabes qué?
3: Píntese, píntese.
4: No, me vi como muy colorada.
3: Me
4: como
3: gusta.
4: Muy...
3: Que sea
6: así
3: el mismo
6: como
3: color.
6: El de las uñas,
3: de las
6: que
3: uñas
6: el
3: mismo
6: color
3: del pico.
6: No tengo.
3: Vamos a comprar a la farmacia, chicos.
6: No tengo.
3: Bueno, vaya
6: rojo, rojo.
3: Vaya a la farmacia y cómprese uno. Dígame, ¿puede dar
4: Díganme
3: el mismo
4: si
3: color?
4: No tengo hermosas las uñas.
3: ¡Ah, sí. Increíble!
6: Sí,
3: el color Portland tenías antes. Ahora tenés que. Es preciosa, chicos.
4: Pero miren lo que son mis uñas.
3: A ver, píntese con ese pico ahí.
4: A ver, ¿quiere ver cómo me pinto el pico?
3: No, yo no. Yo estoy mostrándolo en la cara. Ah, está apagado eso ahí.
6: No queda tan rojo, pero le da un colorcito.
3: Da un colorcito. Sí.
7: Te tengo atrapado.
3: Estoy deseando.
6: Algo le dejó, obvio.
3: Oh, le parece pues muy bien que ese pico.
4: Pará que me lo vas a gastar así.
3: Bueno, es un lapelabio, sí. ¿Qué cantidad hacer? Le voy sin
4: limpiar. Sí. ¿Quedó bien?
3: ¡Wow!
4: Sí,
3: impresionante.
4: Espectacular. Bueno.
3: Muy bien, felicitaciones, ¿eh?
6: Se lo pinto.
3: Muy bien, chicos. Bueno, así que su fin de semana bien, Leti Díaz.
6: Bien, lo más bien, por suerte, gracias a Dios. Todo tranquilo, en casita, con frío, pero bien. No había mucho para hacer. Disfrutar del hogar, nada más.
3: Bueno, 36 pasaron de las 19, dice Juan Mario.
6: Tarde, como siempre.
3: Para que tengo audio, mi amigo Capincho, el primero es muy largo, Capincho.
8: Buenas tardes.
3: Lo voy a pasar igual.
8: Manso, ¿qué se cuenta?
3: Hola, amigo.
8: Sí, no, o sea que estoy igual que vos, ¿no?
3: Igual.
8: Vos sabés que yo odiada con alma y vida a los gatos, ¿no?
3: ¿Viste?
8: Pero el último gato este...
3: No todos, amigos, yo lo conozco hace mucho usted.
8: Ah, me ganó el corazón mi chiqui, ¿no? Se enfermó, se desapareció el otro día y hacía un día que no lo veía.
3: Sí.
8: El otro día estaba cocinando pan y estaba pensando, y ¿dónde mierda fue a morir este gato?
3: Sí.
8: Y miro para atrás, estaba atrás en lo calentito, Carla Valor, ¿no?
3: Y qué lindo.
8: Me entró una alegría.
3: ¿Y sí?
8: Y mirá que odio los gatos, ¿no? O sea, los de cuatro patas.
3: Sí, sí.
8: Aparte este gato mazoca, pues de rato le pego unos cascarazos cuando me caliente y él va y me... Viste que va y se te refrega ese.
4: No, le pegue
3: unos cascarazos,
4: no
3: pobre
4: se
3: feliz.
4: Le pega a los animales.
3: Bueno, yo no les pego los bichos. Ahora cuando me joden mucho los echo todos para afuera.
4: Claro, bueno, pero si hace algo mal.
6: Yo no le pego tampoco.
3: Y es muy gracioso.
4: Si hace algo mal, cuando vos subís el volumen, ellos ya se dan cuenta que estás malo.
3: Yo les aplaudo.
4: mira.
3: Me levanto, me levanto, más o menos. Vamos para afuera. Y hago un aplauso y achatan todo. Aparte, el que ve la situación debe decir, wow, los faja, pobres bichos, cómo disparan. Nunca les pegué a ninguno de estos.
6: No. Bueno, los gatos son muy obedientes, ¿no?
3: Los gatos son el peor bicho del mundo es el gato.
4: A mí nunca me hicieron caso.
3: El gato es el animal más traidor que hay en la tierra, señores.
6: A mí el Romeo y la Molly siempre me hicieron caso. Vamos, fuera, fuera.
3: Bicho traidor si los hay, porque tienen dos familias. Es como una mujer.
6: ¿Cómo que tiene doble vida? Familia.
3: Te engañan y nunca te enterás.
4: ¿Qué pelo, qué rostro que tiene usted?
3: Es lo que le enseñan. Las gatas, la gata, nosotros teníamos un gato que tenía dos casas, la casa nuestra y la casa de un vecino a media cuadra.
4: Pero no diría que son como las mujeres.
6: Ah, son lambisqueros. Ellos.
3: Lambisquero es una palabra que no conozco.
6: Allí.
3: No conozco la palabra lambisquero.
6: Lambisquero de lambeta.
3: Sí, sí, lambeta. Pero lambisquero, no sé si es una palabra que. Hola, Juanma, ¿cómo estás? Lambisquero. Quiero morir, chico, lambisquero. Bueno, no sé. Los gatos saben su nombre, deciden ignorarte. Dice, mi hermana Flor querida, ¿cómo andás? La hermosa de mi corazón.
4: Es verdad eso.
6: Reconocen su nombre.
3: Voy a decir algo, y es culpa mía, creo, y tuya también. Y hace tanto que no nos vemos, Flor querida. Somos unas porquerías porque tendríamos que coordinar para juntarnos, para abrazarnos, para darnos un beso. Y nos vemos recontra poco, Flor. Te mando un beso del alma, Floppy querida, Bueno, el gato es el peor bicho, loco. Porque vos le das mimo, igual se van. Por eso le digo, conozco varias así que son. No voy a decir nombres, pero bueno. Pero está. No voy a decir nombres, dije. No me mire sorprendida. No mire sorprendida. ¿Me miraste sorprendida?
4: No, ¿qué dijo usted?
3: No puedo repetir. No me gusta repetir.
4: Si lo repito, tiene miedo.
3: No tengo miedo. Sí, al día apagar el micrófono. Y no me haga enojar. Como el otro día me hizo enojar de días que le tuve que bajar el micrófono.
4: ¿Qué
3: le
4: pasó?
3: Ahora.
6: ¿Usted está sensible? ¿Usted se enoja por cualquier cosa?
3: Yo soy un tipo.
4: ¿Está sensible? ¿Está con clorosis?
3: No hables como Leticia. Yo no parezco un tipo sensible, pero en el fondo, muy en el fondo.
4: No, sos como Winnie Pooh.
3: A ver.
6: Como
4: Winnie Pooh es un gordito.
6: Ay, ya te insultó.
3: No, ¿cómo me insultás si yo soy gordito, gordo?
4: Pero con ternura.
3: Mirá, ¿y qué? ¿Usted cree que los gordos son todos malos? ¿Usted tiene un problema con los gordos?
4: No, pero bueno.
6: Mario, sos un gordito con ternura.
3: Esperen un poquito, no lo presenté, no lo busquen. No le quiten el tiempo. Ustedes, ¿cómo aman quitarle el tiempo a mi amigo, chicos?
6: Ay,
3: ¿no?
6: Por Dios.
3: No les da envidia,
4: chicos. Es un rey. Es un lambisquero.
3: El rey y las princesas.
4: ¿Cómo es lambisquero? Yo conozco otra palabra. Como madera.
6: Ah, bueno, ese es mejor.
9: Sacaron un tema ahí de los gatos que me da. Me acuerdo cuando estaba con la felina, la leona. Dios, me libre, me acuerdo.
3: ¿Con quién? ¿Con quién?
6: Es otro caso aparte.
4: Se fería de las leonas, dijo.
3: La conozco bien. Ya sé quién es. Bueno, hola, Juan Mario Paniza.
10: Hola, amigos.
3: No pongas play ahí.
10: No, ya no. Pues, ya.
3: Guarda que estás en vivo.
10: Ahora estoy leyendo la transcripción del
3: Dios
10: otro y no.
3: Me libre.
10: No. ¿Cómo andan? ¿Qué hace el Capi? Bienvenido, Capi, también.
3: Ay, está contando que está extrañando el gato. No, que lo extrañaba, pero
4: estamos hablando
3: volvió.
4: De gatos.
10: De gatos.
4: Y pero de felino.
3: Felino, sí.
10: De gato de cuatro piernas.
6: Sí. ¿Puedo mandar un saludo?
3: Sí, claro.
6: A su tocaya Emma, mi Emma pequeña,
3: sí.
6: Que no está escuchando por la radio.
3: No
6: la
3: está escuchando.
6: Compu, no se está escuchando por la compu, así que quiere que le mande besos.
4: Besos, besos.
3: Van los besos para ella.
4: Besos.
3: Bueno, ¿cómo estás, Juan Mario?
10: Bien. Disculpen que estaba en una reunión por eso.
3: No, pasa nada, Rey.
10: Pero bien, todo bien, excelente. Lindo bueno, fin de semana.
3: Lo vi laburando mucho, laburó en Termas del Daimán, después tuvo fiesta.
10: Sí, exacto. Sí, estuvimos ahí en Fortunata.
3: ¿Cómo estuvo?
10: Espectacular.
3: De 15, hermoso, en ese lugar.
10: Hermoso 15.
3: ¿En serio?
10: Sí, Rey.
3: ¿Había robots esos que se mueven? ¿Esos que con luces puede ser?
6: ¿Luces LED?
10: No sé si. En este no.
3: Ah, pregunto.
10: Tuvo la Don César en vivo.
3: La Don César, qué buena banda, sí, la Don César.
10: Un abrazo a la barra porque son muy buenos.
3: Qué buena banda, me gusta mucho la bandita, me sí, encanta. Sí, sí. ¿Cómo se llama el cantante? César.
10: No.
3: ¿Cómo se capaz?
10: No. Se llama. No me acuerdo ahora. Sí,
3: ¿Ruperto?
10: Ya sé.
3: Sí, no, sí. Se llama Ruperto, seguro debe llamarse. Bueno, no importa, igual me encanta.
10: Ah, después le digo, porque sé el nombre, pero no sé cómo lo quiera.
3: Estaría lindo para un viernes invitarlos cuando tengan toque en salto, invitarlos a que vengan. Total, que armen un quilombo bárbaro acá adentro.
10: Me encanta.
6: No,
10: las partidas improvisan mucho.
3: Divino sería eso.
4: Podemos cantar incluso.
3: No creo.
10: ¿Cómo
4: que no?
10: No. Improvisan, pero no tanto.
6: Yo puedo cantar también.
3: No, tampoco.
4: Pero si le decimos, ¿será que podemos cantar?
3: ¿Pero quién?
4: Nosotros.
3: Pero nosotros no queremos, yo no quiero que usted cante. Si vamos a tener una banda profesional, vamos a cantar. Si
10: cantar, canta ahora.
6: Cantar algún estribillo, canta.
3: ¿Qué tema quiere cantar?
6: De chiste.
3: Ah, bueno, pero pensé que quería cantar.
6: Canta garganta con arena. Tu voz tiene la pena que Malena no cantó.
3: Y se quiere pegar un tiro a la onda. Ahí se levantan y se van con los equipos a la miércoles.
6: ¿Por qué no?
3: Bueno, su fin de semana muy bien entonces, amigo.
10: Sí, de recontra. Bueno. Sí, este, me gusta el frío también. O sea, que estoy bien, estoy feliz.
4: ¿Podría decirle un día a Toti que venga?
3: ¿A quién?
4: A Toti, no, a Tati.
3: ¿Para qué?
4: Para que vea, a ver si nos, no, para ver si nosotros tenemos alguna afinación para poder cantar.
3: No hace falta.
10: No creo.
3: Pero bueno. ¿Por qué? Pero espera un poquito. Ustedes quieren, yo les arreglo. Ustedes van y al conservatorio se daría. Y ahí prueban. ¿Por qué tengo que venir acá?
4: Ah, sería bueno en vivo,
3: es cierto, boludo. Usted me pidió que hubiera parte de humor en el programa. Sería eso.
6: Obvio. El domingo los vi el coro allí
10: en Tierra de Campeones.
6: En Tierra de Campeones. Qué lindo.
3: No,
6: qué
3: no era Tierra de Campeones.
10: No es.
3: No, era
4: película.
6: La fiesta de San Juan.
3: La fiesta de San Juan.
10: No, pero en la plaza.
3: Se llama Tierra de Campeones, sí. La plaza. Sí.
10: Es raro.
6: Nombre, por...
10: Es raro el nombre, sí, es raro. Lo puso Albizu.
3: Buen nombre, chicos. Lindo nombre. Craque absoluto.
6: Yo estaba pegadita allí a una de las fogatas que, por Dios, pues estaba muy frío, ¿verdad?
3: La vi de pasada la bici ahí. No tenía ganas de saludarla de vuelta, ya la había saludado el día anterior. Así que dije, no le voy a saludar.
6: Qué bien, pero me saludó igual.
3: Sí, pero no fíjate, beso, nada. Si es así, ¿no? Así nomás con la mano. Que le quiero mandar un beso a un amigo que le voy a decir una cosa. Usted vio que sí. uno no me vale, no vale. Les quiero decir una cosa. Ajá. A los tres.
6: Ajá.
3: Bueno, a dos, porque un amigo me va a comprender. Las sí. otras más o menos, sí, ¿viste? Sí, sí. Las chumis son más o menos. Me fui sin hace un frío bárbaro en la plaza, chicos. Realmente estaba frío.
4: ¿Qué fui a hacer a la plaza?
3: Era el evento y bueno, y fuimos a acompañar a la fiesta de San Juan.
4: De la bruja y eso todo.
3: Sí, Ana Laura no estaba, pero es raro. Sí.
4: La hoguera y eso.
3: Sí, eso.
6: Allá en qué buena chacrita. La actuación que hicieron, ¿no?
4: En la chacrita.
3: Sí, ahí, en Tierra de Campeones, es en la chacrita. En Termas del Daimán.
4: Bien, no me digas.
3: ¿Puedo seguir o va a seguir preguntando sandeces? Pará, qué tema de mierda. Bueno, y estaba loco el frío, pero frío en serio, sí, hacía mucho frío.
10: Sí, hacía,
3: ¿no?
10: Frío.
3: Y encima el piso estaba mojado, porque claro. Había llovido, entonces se enfriaron las patas, completo era. Y voy y le pregunto a un kiosco que hoy no traje tenía en el bolsillo la empresa, ¿cómo se llama? El emprendimiento.
10: Ajá.
3: Y no me lo acuerdo ahora, una pena, porque quería agradecerles también. Y le digo, vendeme el gorro más abrigado que tengas. No buscaba uno hermoso, buscaba uno abrigadoso.
10: Bien.
3: Y
4: abrigaoso.
3: Sí, ahí está. Y me dice, toma, este tiene polar adentro, no sabe lo bueno. Bueno. Cuando llegó el momento de pagar.
10: Pero para qué, ¿a dónde fue el local? ¿Acá o allá en las
3: termas? Allá en las termas. En uno de los gaseos.
10: En los stand de la feria.
6: Los emprendedores.
3: Bien, los emprendedores.
6: ¿Lo atendió una señora?
3: Sí.
6: Puede ser la de Encanto, ¿puede ser?
3: Le digo que no me acuerdo, Leti. No me acuerdo.
6: ¿En la esquina?
3: Bueno, chicos.
4: Está bueno, prosiga, prosiga.
3: Era blanco el gazebo, lo único que acuerdo.
6: Ay, todos eran blancos.
3: Bueno, por eso le digo.
4: Prosigue,
11: se hace
4: muy largo.
3: ¿Vamos progresando? Sí, para un poquito. ¿Para qué tengo que mandar un audio en el medio del programa ahora? Para un cachito. Amigo, te llamo en tanda, que estoy en la radio, amigo. Ya te llamo en 10 o 15.
4: ¿Qué dice?
3: En tanga, no. Y bueno, le compro la gorra.
10: Sí.
3: Me da, es decir, no le compro, hasta ese momento no la había comprado. Me da la gorra y sí. Le digo, ¿cuánto sale? Tanto, me dice, se lo va a gastar todo. Y cuando abro la billetera estaba pilucha la billetera, chicos.
10: No.
4: No tenía plata.
3: No tenía cash.
4: Y no les da vergüenza.
3: No me da vergüenza, pero, no tenía dinero, chicos.
4: ¿Cómo fue a comprar si no tenía plata?
3: Bueno, no
6: pero
3: miré.
6: ¿Tenía tarjeta?
3: No miré. No revisé la billetera. Entonces le digo, te pago con débito. No sé qué, transferencia. Yo soy medio. Las transferencias soy
4: opa.
3: Medio. Opa es una buena palabra. Me definiría bastante bien. Normalmente hago una transferencia y mando otro número.
10: Y la agarroneaste.
3: No, señor. Bueno, yo sí, pero el señor que estaba al lado mío, yo no te quiero que te enojes, pero no sí. Me acuerdo cómo te llamás.
4: Un fan sí. Te pagó la gorra.
3: No es un fan, es un tipo que estuvimos en inglés juntos, tenemos una buena relación, nos saludamos mucho en la calle.
4: Le debías a una.
3: Yo no le debía nada. ¿Puede esperar que hable, no sea densa? Y el señor, el muchacho este que estaba parado al lado mío, me dice, yo se lo pago.
10: Anda.
3: ¿En serio? Le digo, sí. Y ping, puso la moneda.
4: Ajá. Qué bueno.
3: Le debo la gorra cuando él quiera.
11: Cuando me aburro me pongo
6: cuando
11: a contar plata.
6: No
3: estaba contando plata. Claro, cuando él quiera le voy a pagar. Cuando él pase por acá le pago la gorra porque se la debo.
4: Pero mira qué bueno. Pero digo, cuando más joven así no te hizo un favor o algo.
3: Fuimos juntos a inglés.

0: Y le dije, vos, hacía frío, tenía que haber llevado algún gorrito o algo. Y me dejó un gorro de lana. Yo le dije, vos, no tengo gorro de lana.
1: ¿En serio?
0: Pero nunca usé gorro de lana, pensaba después. No sé cómo me queda el gorro de lana.
1: Bueno, a mí, yo te voy a ser bien sincero. A mí no me gusta.
0: Porque hay gente que le queda bien.
2: ¿Te sacaste una foto con el gorrito?
1: No.
0: Yo no soy de los que me queda bien, vos sabés.
1: Lo tengo en la camioneta, pero la camioneta está a 2 cuadras, así que no lo quiero buscar ahora. Si quieren, después de noche, cuando llegue a casa, me saco una foto y le mando. Pero un lindo gorro, lindo, muy calentito.
2: ¿Puedo ir,
1: ¿no?,
2: a buscarlo después en tanda?
1: Si no tengo que ir,
0: lo va a agarrañar.
2: Pero no, que, es para que se lo coloque y la gente lo vea con el gorrito.
1: Claro.
0: Sí, la gente debe estar preocupadísima por Roberto.
2: Ay, Juan Mario,
1: ¿en la tanda te doy la llave de la camioneta, vas, traes el gorrito y me pongo el gorro? No tengo ningún problema, chicos. Pero no es para usar acá, ¿no?
0: No.
2: Y no, porque acá solo acá dentro del estudio te vas a cocinar. No, es solo en termas.
1: No, en termas. El calor, muy bueno, chico.
0: Anda.
1: Divino en serio,
0: Qué bueno.
1: Divino en serio. Así que le mando un beso grande. Franco se llama el chico, el amigo. Así que le mando un gran abrazo. Muchas gracias. Realmente una actitud. Pajé. No es un pajero.
2: ¿Iba
1: no
2: a tu clase? Así.
1: No era mi clase, era una clase. Yo no tengo clases así, no tengo una clase de cista. Estudiamos juntos inglés.
0: Sí, en el Yeti.
1: En el Yeti, sí, porque éramos viejos. No, no era Legacy, viste, que ahora es todo nuevo. Era el Yeti, claro. Era así, increíble. ¡Ah, tengo una foto con el gorro!
2: ¡Ah, no, me muero!
1: Que me la sacaron.
2: ¿Con el que le apagó también?
1: No, ¿cómo, perdón?
2: Que la muestre.
3: Que la saque.
1: Esperá un poco, no sean saladas. Pará un poquito. ¿Dónde puedo mandar la foto para que se
2: a
1: vea?
2: Y a la cámara.
1: Sí, pero... Ah, la cámara por acá. A ver si la puedo tirar por acá para que la vean en la tele, chicos, ahí o en la imagen. Tengo una foto que me saqué con Santi y Ceci. Acá está, ¿verdad?
0: Oh,
2: no se ve casi. No se acerca ve casi. Tu cara.
1: Pará un
2: poco. Ponele zoom. Mostrámelo.
1: Ahora sí se va a ver bien ahí.
2: A ver.
1: Ahí está. Ese gorrito. Divino, caliente, tanto, como. ¿Cómo no ve tanto? ¿Qué le pasa? ¿Tiene problema? ¿No ve?
2: Lo manda al grupo, así lo vemos bien.
1: Pará, pero ¿por qué tanta necesidad imperiosa?
2: Ay. Le quedó bien.
1: Wow, ay, muy lindo.
2: Qué lindo.
1: Le queda bien. Lindo gorro, aparte, lindos colores, todo. Muchas gracias, Franco.
2: Está linda la gorra, no está
1: me
2: fea.
1: Gustó, sí. Oh, no, muy
2: porque
1: lindo,
2: a veces hay que invocar.
3: Que te queda bien.
1: Sí, me queda linda la gorra, sí.
2: ¿Te quede bien?
1: Sí.
2: Y que sea linda la gorra, a veces te queda bien y la gorra es fea, a veces
1: pasa que
2: te queda feo,
1: yo
2: no, la gorra es linda y no, bien.
1: No estoy tan feo, yo tengo lindo corte cara, todito y medio, desprolijo porque estoy gordito, pero...
2: Ay, a mí no me quedan bien los gorros, ¿sabes?
1: No. Ya los he visto de gorro en la plaza y pues me da mi poquito de miedo. Me paso y me agarro, digo, ay, Dios quiera que sea la Leti.
0: Ay,
1: era así, digo.
2: No, me dijeron esquimal, me dijeron hoy.
1: Esquimales.
2: Ay, sí, porque estaba toda tapada. Lo que pasa es que estaba muy frío, pero no me quedan bien los gorros, ¿vos sabés? No. Alguna tengo.
1: ¿Cómo le dicen?
0: Ponkimón.
1: Bueno, señores y señores, ojalá que arranque muy bien el lunes. Bienvenidos a la siglo. Santi, querido, ¿cómo le va, mi amigo Santi López? Pareces un ñomo gigante, dice Santi López. No soy un capibaya, tarado. No soy un capibaya, no seas ridículo, hágame el favor. Madure,
2: un
1: chico.
2: Capibara de gorrito.
1: ¿Por qué no madura, tarado? Abrazo grande para Santi y para Ceci. Qué lindo estaba, qué guapo estaba. Santi estaba con un bocito de jogging, chicos.
0: Ajá.
1: Yo estaba.
0: Ah, andaba allá. Sí.
1: Andaba. Y sí, la foto fue allá, amigo. Parece Leti preguntando cosas.
0: Ah, no, pero era Santi el de la foto.
1: Santi,
0: no lo distinguí.
1: Sí, Santi López, Cecilia, la señora.
0: Bien.
1: Y yo el gorrito.
0: No sé por qué pensé que era la foto con los que te habían comprado el gorro, pero no.
1: No sé por qué no me saqué foto con ellos. Sí. Che, tenía que haberme
2: sacado.
1: Tenías
2: que haber sacado y subido con el que me pagó el gorro. No tenía un sope.
1: Estaba Franco con la señora, la novia, no sé, no quiero errarle.
2: Sí.
1: Pero sí que.
2: ¿Qué era? No era.
1: ¿Cómo? Perdón, usted no estaba con nosotros. ¿Cómo vas a saber qué era la chica? Si era la mujer, la novia.
2: Ah, me confundí.
1: Sí.
2: Santi López lo vi con su señora.
1: ¿Con mi señora?
2: Con la señora de él.
1: Ah, pues mi señora estaba.
0: Cachetazo, está idiota.
1: Y Franco estaba, el amigo Franco estaba, no sé si era la novia o la mujer, no quiero, capaz que la amante, y yo estoy regalado y estoy quemando el envío.
2: ¿Un amigo conocemos nosotros?
1: No sé, ¿quiere verlo?
2: ¿A Franco? ¿Capaz que lo conocemos? ¿Franco el peluquero?
1: No sé.
2: ¿Brusoni? ¿No es?
1: ¿Qué?
2: ¿Brusoni? No. ¿Qué dice?
1: Es otro Franco, sí, Franco Brusoni.
2: Ah,
1: sí.
2: No, ni idea.
1: Es mi amigo
2: hacemos.
1: Franco. Esa no es la Franco. Novia, ¿no?
2: No lo conocemos.
1: No, le mando un abrazo grande. Franklin. Bueno, bienvenidos al lunes, mi familia bella. Que tengan un lindo lunes, ojalá que se diviertan, ojalá que la pasen divino. Preguntan acá si el gorro o una bolsa de lana para tu cabeza, dice por acá.

0: Qué feo, Oscar, eso. Oscar, what the fuck. No, no, era un gorro muy lindo, chicos. Mañana voy a traer, no me acordé de hoy, porque lo saqué del bolsillo. Las tarjetitas del emprendimiento, que también fueron unas divinas como me atendieron, todo. Así que bueno, le mando un beso grande a las chicas. No me acuerdo cómo se llaman. Soy una porquería, chicos. Bueno, bienvenidos. Ojalá que arranquen divino lunes. Bien, hoy tengo dos cosas para contarles.
1: ¿Qué?
0: Bien. Hoy arrancó el invierno.
1: Yes. Sí.
0: O sea que estamos en el invierno 2026 y hoy, en este mismo día, ¿pueden hacer la cuenta?
1: Sí.
0: Si tienen ganas.
1: Ajá.
0: Estamos en la mitad exacta del 2026.
1: ¡No! ¡Impresionante! ¡Me muero!
0: Bueno, no se muera, no sé.
1: Es una forma de decir.
0: Está rara hoy, está como excitada, ¿no?
1: ¿Qué sí, le pasa? No sé qué le pasó.
2: Sí. Hoy de tener
0: golpe.
2: De tener faena.
0: Faena es una buena palabra.
1: No digas.
3: Exacto,
1: sí,
3: no porque no 365 no dividido 2,
1: tengo que ver
3: 182,5, o sea que no es exacto.
1: Tengo que ver
3: más o menos
1: apagada, triste,
0: no.
1: Amargada, con sueño. Y no puedo hablar mucho porque
2: como bonito los días.
1: ¿Usted se vestió bien? ¿Ustedes saben que dormí como loca?
3: Ah, con razón.
1: Ay, dormí como loca.
0: Como siempre.
1: No. Descansé de una manera que me levanté hoy y no sabía dónde iba.
0: Puso cara de zorrinito en la foto que subió que tenía frío, ¿no?
1: Sí.
0: Lo vi, me vi con mucho frío, mucho así.
1: Sí, estaba frío.
0: Sí, sí.
1: Abrigada, pero estaba frío.
0: Sí, estuve
1: bien. ¿A dónde subió esa foto?
0: Aquí, a Instagram, la historia de Instagram. Pasa que usted no nos mira las historias nuestras.
1: Ah, no.
0: Usted no mira nuestras historias de Instagram.
1: De Instagram no miro
0: historias. Sí, yo me di cuenta.
1: De WhatsApp, sí.
0: Sí, yo no miro WhatsApp.
1: Estuvo muy frío hoy en la tarde.
0: Ustedes tienen el mismo. Bueno, pará, eso. Somos en la mitad del año hoy, chicos. O sea que de ahora en más, estamos más cerca.
1: 182, 181.
0: Más cerca de 2027 que de lo que fue el principio de este año 2026. Ya tenemos que ver dónde vamos de vacaciones, todo.
2: Ah, y, a ver, y ver que vamos a dónde pasamos la Navidad.
0: Todo eso, yo la ya empiezo.
1: Bueno, Lola me dijo ayer, me acordé mucho de su hijo Lucas, porque Lola quiere que la lleve a México.
2: A México.
0: Y sí.
2: Bueno.
1: La voy a llevar a México. Entonces le dije a Piru, le dije, ¿sabes qué? Cuando te vayas 2 o 3 días a la meseta con tu papá.
0: La llevamos y le decimos que es México.
1: No, yo me voy a México con Lola.
0: Ah.
1: O sea, es algo, viste, que más.
0: Muy equitativo el gasto, ¿no?
2: 2 o 3 días, aparte de 2 o 3 días ni salió el avión todavía.
0: Iba a decir, 2 o 3 días.
1: No,
0: pica y vuelve.
1: No, va 2 o 3 días y yo me tomo unos días con Lola a México.
0: Muy
1: o sea,
0: bien.
1: Me parece lo más sensato.
0: Igual me parece.
2: Obvio.
0: No es, pero no le parece que debería irse con los 3 hijos, que le va a salir muy baratito todo.
1: Tiene 3 hijos.
0: Lleve todos a México.
1: No puedo, no me da el bolsillo.
0: En este momento, Facu y...
1: No, yo lo van a entender.
0: No lo van a entender. Te van a bloquear.
1: Lola, es un sueño. ¿Sabes qué me dijo? Hoy sé lo que me dijo, pobrecita.
3: Tenemos el mismo sueño con Lola.
0: Madre, compra papaya.
1: No, ¿sabes qué me dijo? Mamá, quiero que me compres esmalte de los colores de la bandera de México. Está fanatizada.
0: Vamos progresando.
1: Roja, blanca y verde. Entonces, ama México. Ama. Entonces, digo, quiero cumplir el sueño.
3: Yo para mí que ella es adoptada.
1: Voy a hacer todo lo posible por llevarla a México.
0: ¿Yo para usted?
2: No voy a decir nada.
0: Ah.
2: Yo para mí la madre lo hizo. La hizo
1: con un mexicano.
2: Y la hizo pensando en algo. O comiendo tacos.
0: Comiendo tacos.
2: Claro, sí. O algo chile. Muy picante.
1: Un chile picante yo.
0: Sí, pero algo debe haber, chicos.
2: No, es raro. No.
0: Algo debe haber.
2: Por algo la nena se le metió México en la cabeza.
1: Ama
0: viva México, cabrones.
1: Ama, mira todas las costumbres, tradiciones, todo.
2: ¿Está mirando el mundial a México o no?
1: Sí, claro, mira el partido solo cuando va a jugar México.
3: Es serio. Yo siempre tuve me gusta México, pero no por la ciudad en sí, sino
2: por la droga.
3: No, tarado.
0: Nada,
3: por ir a la iglesia de la Guadalupana. Ese es un viaje que haría a México, justamente iría a la catedral de la Guadalupana.
0: Guadalupana. Nunca he escuchado, ¿eh?
3: Sí. Es una de las catedrales más lindas de México y la más grande.
0: Mirá, no sabía.
1: A mí, por ejemplo, que me llama mucho la atención y que la acompañaría a Lola, si bien no es un país que me llame tanto la atención, es por la parte de la tradición de los muertos.
3: Es hermoso.
1: Eso me como que me copa mucho.
3: Es una fiesta.
0: Sí, es una fiesta.
3: 2 de noviembre.
0: ¿Puede bajar el vals? Que está,
3: ¿qué le pasa?
0: No le jode si baja el vals un ratito, amigo.
2: Se da cuenta en la reunión que estaba, ¿no? Abrí el YouTube. Ay, Dios.
0: Señoras y señores, bienvenidos. Buen lunes. Así comenzamos la jornada con Será porque te amo, la versión de Richie Poveri. Un poquito. Poquito remix para ir a la tanda de lunes. Dame clima, Rey, a esta hora, en este momento, en este invierno 2026 que empezamos a vivir.
2: 9 grados la temperatura, fresco en la ciudad.

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0: Palabras más o menos ayer me decías, dale, 18 de las 20 horas. ¿Quieren dar la primera vuelta saludando vidrieras, mirando boliches, todos saludando, chiques?
1: Pero claro, ¿cómo que no? 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Mi amigo Facu, que no le contesté el mensaje porque justo estaba ocupado, no le voy a contestar porque esta semana le metemos mano al blanquito.
0: Mirá.
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1: 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Y no sabía que Barbie ahora cocinaba tan bien.
0: ¡Apa!
1: Bueno, 098910889. 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Todo celeste por el mundial, por la celeste del alma. ¿Qué final tenemos el viernes? 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
0: Dios mío.
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0: Sí.
1: Qué locura, ¿eh?
0: Va a estar divino.
1: Va a explotar esto. 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
0: Señoras y señores, 23 pasaron de las 20 horas en este invierno 2026, que lo vivimos de esta manera. ¿Alguien vio fútbol hoy, chicos?
1: Miré el gol de Mbappé, lo vi.
0: ¿Cómo salió?
1: De tarde, sí, no, después no, porque tuve que salir. Y después, Mbappé. Bueno, Argentina lo miré, obviamente.
0: Argentina vi el resumen, no vi el partido, pero vi el resumen.
1: Sí, infernal.
0: 5 goles de Argentina, 5 goles de Messi.
1: Infernal, Messi. Infernal el penal.
2: ¿Cinco goles hizo, no?
1: Bueno, no, hice 2.
0: En todo el mundial hizo 5 goles.
1: No, es increíble que los 5 sean de él y es increíble que haya errado un penal. Que haya errado el arco.
0: Es cierto.
1: También.
0: ¿Terminó el partido? No. ¿El de Francia? No.
1: Sí, seguramente que sí.
2: ¿Cómo va en su penca?
0: Horrible.
2: ¿Para qué pregunté?
0: Por ejemplo, Francia puse que ganaba 4-0 y creo que va 1-0 nomás. No, pero me parece que está en vivo. Todavía está Francia.
1: ¿En serio?
0: Jugando. Me parece que todavía está jugando.
1: Pero debe estar
0: Francia.
1: Medio por terminar, capaz, ¿no?
0: Ayo que sí, Juan Mario. Ayo que sí. Pero bueno, tiré eso. De Argentina había puesto que ganaba 3-0, ganó 2-0.
2: Y, bueno, te acercaste entonces.
0: Y después tengo, hoy de noche juegan Senegal-Noruega.
1: Ah.
0: Y puse que gana Senegal 2-1.
1: Bien, perfecto.
0: No sé cómo va a terminar todavía, pero bueno. Pero estoy, si somos.
1: No me animo a tirar un resultado porque no tengo ni idea de los dos, viste. Que uno dice, bueno, capaz que por más conocido, Senegal me suena más.
0: Yo lo que sé es Senegal.
2: Nada más. Por lo que nos tocó vivir con ellos, vos.
0: Es cierto, cuando le ganamos a Senegal, sí, pero.
1: Sí.
0: Es una penca de 15 y estoy décimo, chicos.
1: Ah, bueno, no está tan mal igual. Tuviste peor.
0: Tuve último.
1: Sí, por eso.
0: Estoy lejos del último, por suerte.
1: Sí.
0: Porque
1: bueno,
0: el último lleva 47 y yo 61.
1: Ah, bien.
0: Igual el primero lleva 91. Vamos, no, lejos. Ana Laura me lleva 20 puntos arriba.
1: No, bueno.
2: Es experta en fútbol, Ana Laura, ¿eh?
0: Experta en romper.
2: ¿Y la Fausti?
0: La Fausti va ahora para un puntito abajo que yo. Va con 60.
2: Bueno, bien. Bueno, chicos, ¿saben qué se festeja hoy?
0: El ingreso del invierno.
2: No, aparte de eso.
0: No, entonces no sé.
2: Bueno, hoy 22 de junio, Día Mundial de las Mujeres sin Ropa Interior.
0: ¡Ah!
2: Vi algo de eso, sí. Es verdad.
0: Mujeres sin ropa, sin cosa.
2: Sin ropa interior. Ajá. Cada 22 de junio se conmemora el Día Mundial de las Mujeres sin Ropa Interior, también conocido como No Panty Day.
0: No Panty Day.
2: Una curiosa efeméride.
0: Efeméride.
2: Surgió en 2012 a través de una campaña en redes sociales. La iniciativa invita a las mujeres a prescindir de esta prenda durante un día como una forma simbólica de desafiar convenciones sociales y promover la comodidad personal. La fecha coincide con el inicio del verano en el hemisferio norte, una época asociada a las altas temperaturas y en la búsqueda de prendas más ligeras, aunque para algunas personas representan una expresión de libertad y confort, para otra es simplemente una celebración anecdótica y controversial.
0: Increíble.
2: La cachufleta
0: al aire.
2: Anecdótica.
0: ¿Ustedes andan en algún momento de sus vidas, por casualidad, andan sin ropa interior, chicas?
2: En verano para dormir.
0: Para dormir.
2: Claro.
0: Bueno, pero no me parece que no hacemos referencia a eso, porque yo para dormir nunca duermo. Bueno, duermo de boxer.
2: Bueno, ¿sí? Yo estoy tarado.
0: Bueno, sí, cuando
2: yo
0: estamos
2: en esa faceta de perimenopausia.
0: ¿De quién?
2: De perimenopausia, que es antes de la menopausia.
0: Sí, bueno,
2: que
0: sí,
2: bueno,
0: sí.
2: Que a veces sí me acuesto vestida y termino desnuda.
0: Ese es Piro.
2: No.
0: Ese es él.
2: No. O por ejemplo, el horario de protección al menor.
0: ¿Qué no, que ágil.
2: Bueno, ¿qué preguntan o no preguntan?
0: Qué hábil Piru.
2: Me pasa.
0: No, me pasa.
2: No me pasa. Por ejemplo, me acuesto toda vestida y me falta la mitad de la ropa y la otra mitad no.
0: Y sí.
2: Por ejemplo, buzo jogging y abajo no, nada.
0: Pero no se da cuenta usted.
2: No me doy cuenta.
0: Se pela dormida.
2: Ah, no, me
0: dice.
2: Doy cuenta, sí, digo.
0: Ah,
2: sí,
0: bueno,
2: sí, me
0: iba a decir.
2: Me molesta la ropa. Eso me pasa, me molesta la ropa, pero es parte de la perimenopausia. Me incomoda.
0: Bueno, yo.
2: Pero por lo menos me pasa dentro de casa, no me pasa afuera.
0: Me parece, le iba a decir eso, si claro, algún día le molesta la ropa, avisa, apagamos las cámaras, por lo menos, ¿no?
2: Claro. No, me pasa cuando voy a dormir, cuando me incomoda a veces.
0: Bueno, usted ha venido
2: a veces.
0: Sí, pega unos bostezos, asusta, ¿no? Tengo miedo que usted se me duerma un día.
2: No, no.
4: Y se quiere sacar la ropa después.
2: No, yo suelo sacar, o sea, suelo dormir así en verano, pero en invierno sí duermo de la parte de arriba y abajo también, con medias.
0: Medias.
2: Pero bueno, está.
0: No, Mario, no. No, Juan Mario, take it easy, Mario.
4: No, pero esto es, lo mío es una dolencia, chicos.
0: ¿Cómo
4: no
0: va
4: es
0: a ser una dolencia dormir en bola? No,
4: es
0: una dolencia.
4: Es una dolencia porque le estoy diciendo que duermo vestida, toda vestida, sí. Pantalón, pijama y buzo, por ejemplo. Hasta incluso buzo jogging me ha costado dormir. Y me pasa que, bueno, dormida sin querer calor. Me incomoda, me saco la mitad y la otra mitad me dejo.
0: Bueno.
2: Sí. ¿Qué le duele?
4: No, me duele nada. Me incomoda la ropa y me quiero sacar y me saco. Nadie me va a ver porque estoy tapada.
0: Claro,
4: eso.
0: Bueno, bien.
4: Creo que es parte de la perimenopausia porque he hablado con otras mujeres y les pasa también. ¿En
0: serio?
4: Sí, les pasa. Por eso digo, es
1: acá,
4: una dos.
1: La de acá en la esquina.
2: Hablando de
1: me asalto.
2: Hablando de la, como es.
0: La que me trae el chalequito de fuerza, dijo.
2: De la fecha, la que no usaba ropa interior era Susana Jiménez. ¿Se acuerda que ella dijo en vivo en su programa que ella no usa ropa interior?
4: No, la que yo sabía que no hacía eso era Moria.
2: Susana. Y Susana también.
4: Ah, bueno, Moria no usa ropa interior directamente.
0: No, ¿en serio?
4: No.
0: Nunca.
4: Usa. Es más, cuando tenía periodo, incluso se pegaba la toallita en la cancán.
0: No de tanto dato.
4: Bueno, ella contaba.
0: Un beso grande a Manuel, un beso grande a Lema Sánchez que está por ahí. Que dijo, uy, Moria, están hablando de eso y le salieron los colmillos. No, de esa, sí. Salieron los colmillos cuando dijeron Moria, ¿vio? Abrazo, Emma. Bueno, chicos. 29 de las 20 en la radio, 099-7320-65. El depredador Sánchez. ¿Qué se ríe?
4: Me escribe y me dice, de lo que uno se entera. Dice, bueno, pues son cosas normales. Celeste me dice.
0: Celeste. Ay, Celeste, regalemos un
4: beso. Beso, Cele. Beso para Cele y para Leandro.
1: Alfano no usa tampoco, miseratute.
0: ¿Alfano no usa tampoco?
1: Era Alfano. Es la vieja escuela.
0: Te iba a decir, la vieja escuela. Las de ahora se creen todas. Sí, todas
4: ¿qué es? Parte de la perimenopausia y después la menopausia.
0: Alfano,
4: que se instala.
0: Alfano tiene 90 casi. ¿Qué perimenopausia? O sea, está en la premuerte.
4: Pero ella es una mujer muy hot, ¿no?
0: Sí.
2: Es insoportable.
0: Es insoportable, pero está buena como posueto con la mano.
4: Es un fetiche de muchos hombres.
0: Bueno, no el mío, particularmente
4: bueno,
0: no.
4: Pero hay
0: es una
4: mujer. Sí.
0: Por lo menos una mujer muy linda, sobre todo con mirámosle la edad que tiene y sigue siendo una mujer muy linda. No me pasa con Moria, chicos.
4: Bueno, pero
0: nunca me gustó Moria.
4: Es otro cuerpo, ¿te das cuenta que es otro cuerpo?
0: Pero no me gusta.
1: Moria me gusta para un asado.
0: Que te cuente.
2: Que gauchita.
1: Para jugar un truco.
0: Y que te cuente anécdotas. Vos sabés a quién me pialé.
1: Sí, obvio.
0: Susana tiene pinta de que la tenés que invitar a comer sushi y un vino caro y champán.
2: Es cierto.
0: Y después te dice, ay, ¿a qué hora puede venir el helado con champán?
4: Bueno,
0: no sé si me come.
4: No, no te, como que no la ves muy gauchita.
0: Puede ser, pero estoy de acuerdo con Mario. Moria, por ejemplo, te viene y te dice, sí, Olmedo pasó por acá y te hace señas.
1: Claro, obvio.
0: Te hace señas así.
4: Es un Carlitos en un asado.
0: Sí, con buenas cosas. Iba a decir cosas así.
2: ¿Cómo es la otra, la rubia, que no me sale? Alfano. Alfano es como una Susana Jiménez.
1: No dijimos Alfano recién.
4: Ah, no hablamos de Alfano.
2: ¿Qué dice ahí?
0: ¿Puede volver el programa?
4: Adriana Aguirre le gusta Adriana Aguirre.
2: Ah, esa es una Moria también.
4: No, pero Adriana Aguirre se hizo muchas cositas y quedó rara.
0: Sí, es un Robocop.
4: Quedó rara.
0: Es un robot, Adriana Aguirre.
2: Es una Barbie.
0: Adriana Aguirre, me pones el aire en 26 y se derrite. Así, increíble, chico.
4: Sí, bueno, después está la Luli Salazar también.
0: Luli, otra, plastiquito, pero igual.
4: ¿Cómo cambió?
0: Era linda cuando era.
4: Hay mujeres que se retocaron demasiado y como que perdieron el encanto. Sin embargo, por ejemplo, se ha retocado y no está mal Jessica Sirio, por ejemplo.
2: Ay, ¿cómo que no?
0: ¿Cómo que
2: sí,
0: no?
2: Se recontra,
1: no está mal de plata,
2: también.
1: ¿No viste el puterío que hay ahora?
0: Ay, no.
2: Por Dios,
1: millones de dólares, chicos.
0: Pará, alguien que sepa eso, porque yo no. Sí.
1: Tres palos verdes le encontraron en la casa ahora.
4: Bueno,
1: estaba
4: pero
1: mirando.
4: Plan, no,
1: ella.
4: Es de Martín, ¿no?
2: No,
4: de
2: dijeron
4: ella,
2: que no, 19 mil dólares. No,
1: pará. El video es de la casa de Martín. Sí. Millones de dólares.
2: Había
1: millones
0: de dólares.
1: En bolsos, abajo de los buzos.
0: ¿Ella filmó?
1: Ella lo filmó en algún momento.
2: del 2003.
0: Es muy, estúpida, ¿no? Porque si sabes que si tu marido tiene 9 palos verdes en el ropero, y tenés que sospechar que no están bien habidos, ¿no?
2: Eran,
0: ¿no?
2: Bueno,
0: no
2: pero eran 20 millones.
1: Pero seguramente,
2: allí
1: le llamó la atención, dijo, wow, esto tengo que filmarlo, capaz que para quedarse, capaz dijo, mañana lo puedo sobornar con algo, capaz que
0: le salió.
1: Bueno, ahora le hicieron un allanamiento, 3 palos verdes en la casa de ella.
2: Y armas. Obvio, también.
1: ¿Armas? No, armas a nombre de la pareja, pero bueno, estarán reglamentarias. O sea, podés tener armas reglamentarias.
2: Dice Leandro,
1: no son armas de guerra.
0: Claro, claro,
2: no.
0: Armas.
2: No. Dice Leandro, Mirta, con este frío se tapa con las sábanas y las arrugas.
0: Leandro es muy malo.
2: Es muy malo.
0: Muy malo, Leandro. Cumple 100, Mirti.
1: Mirta cumple 100
2: años. 100 años, va a ser un fiestón eso.
0: Póngale. No tengo idea, no creo que, por ejemplo, que baile.
2: Vos sabés que ayer estamos, fuimos a mirar el partido a la casa de mi suegra y la amiga de mi suegra tiene 91 años.
0: Sí.
2: Y es una modelo.
0: No le puedo creer.
2: Pero lúcida.
4: No
2: lúcida,
4: le digas a Emma.
2: Bueno, no, lúcida. Dígame, yo me quedé sorprendida y le digo, no. Me dice, ¿cuántos años me das? Le digo, y 70. No, dice, tengo 91 años.
0: Mirá.
2: No podía creer la mujer lúcida, una modelo, pero no.
4: Pero lúcida, ¿era una modelo de lúcida o una modelo de físicamente?
0: Ah, buena la doña.
2: Es chiquita, es chiquita, pero te digo...
0: Ah, ¿está viva?
2: Claro, toda coqueta, bien hablada, bien cuerda, ágil. Dice, yo me hago todo, limpio mi casa, voy, vengo, hago los mandados y no muy uso bastón.
0: Bien la señora.
2: Qué bueno. 91 años.
0: Bien Elvira.
2: La vitalidad, no, increíble, la amé.
1: Está mejor que vos.
2: Sí.
5: ¿Vos qué opinás?
0: No hay que opinar nada, chico.
2: Ay, no, qué belleza.
0: 34 de las 20 en la
4: radio. Lo principal, no sé si está bueno llegar tan estéticamente buena, sino cuerda.
0: Bien de la cabeza, claro.
4: Claro, porque digo, viste que si tenés un cuerpo exuberante y estás chapita, no.
0: Yo no voy a llegar a los 91.
4: No, pero señora, no, te digo, en el caso de que uno llegue,
0: yo no voy
4: está
0: a llegar,
4: bueno llegar.
0: Y si por alguna casualidad llego, voy a ser un viejo insoportable.
2: Ah,
0: vos
2: sí. Pero si sasas, a ver, te va a atacar la
0: más,
2: estericlo.
0: Más me va a atacar, más de la que tengo actualmente, la esterisclerosis, la arteria esclerosis, esa que dicen.
2: ¿Cómo se llama explotado eso? Artericlerosis.
0: Chotera, yo le digo chotera cuando
2: cloro.
0: No,
2: yo digo cloro.
0: No me gusta, sí, no me gusta cuando no sé la palabra, no me gusta. No es disfunción eréctil, eso, tarado.
2: Neurasténico.
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4: Bueno, chicos, arrancamos con Aries.
0: Dale, por farol.
4: Trabajo y negocio. Llegará una propuesta parecida a otra rechazada, pero tendrá algo mejor.
0: Mirá.
4: Amor, su encanto no será pasado por alto en el entorno y alguien se rendirá ante su atractivo. Vamos con Tauro. Trabajo y negocio. Su trayectoria será reconocida y merecedora de beneficios. Se avecina un cambio. Amor expresará los sentimientos más profundos y las muestras de afecto se sucederán. Vamos con Géminis. Trabajo y negocio. Se anticipará un cambio que pone en riesgo negocios y salvará lo suyo. Amor, la pareja vivirá una situación que hará que la intimidad sean momentos inolvidables.
2: Bien.
4: Vamos con Cáncer. Vamos. Trabajo y negocio. Se pondrá en sintonía con el entorno y la cooperación irá en aumento. Amor será consciente de la lucha entre lo rutinario y lo que desea en lo más profundo de su ser. Llegamos a Leo.
0: Vamos.
4: A ver. Trabajo y negocio. Surgirá la oportunidad para no dejar pasar, desplegar su habilidad y atraer el éxito. Amor será momento para decidir si desea una relación feliz o sumergirse en la rutina.
1: Toma.
4: Llegamos a Virgo, chicos.
0: A ver, Virgen.
4: Virgo. Trabajo y negocio. Será acertado tomar una decisión antes que las cosas se compliquen. Amor, la indiferencia en la pareja se dará cuando el otro ignore o no exprese los sentimientos.
0: Feo que no exprese los sentimientos, chicos. 0997-320-65, radio en vivo. Para que vos que estás del otro lado puedas mandar tu WhatsApp a esta hora para contarnos lo que...

0: que la radio.
1: Vamos y venimos, si nadie tiene nada. Venga.
2: Yo sí tengo, chicos. Bueno, escuchen. Mujer admitió haber cambiado a su hija adoptiva por un mono porque se llevaban bien. ¿Eh?
1: No es ni graciosa, ¿no?
2: Es raro, ¿no? Una mujer de Missouri llegó a un acuerdo judicial para declararse culpable de un cargo relacionado con poner en peligro el bienestar de una menor que está bajo su cuidado en un caso que ha generado cuestionamientos sobre el sistema de supervisión infantil.
1: Mira.
2: Brenda Deutz, de 70 años y residente de Winfield, aceptó declararse culpable de un cargo de primer grado por poner en riesgo el bienestar de un menor. De acuerdo con los fiscales, la investigación comenzó después de una escuela detectara ausencias reiteradas de un estudiante de octavo grado durante febrero del 2025.
1: Ahora nuevito.
2: Las averiguaciones posteriores determinaron que el adolescente ya no se encontraba en Missouri. Según declaraciones recopiladas por investigadores, la menor había sido enviada a una familia en Texas y el traslado habría ocurrido como parte de un intercambio por un mono.
1: Qué loco.
3: Qué raro.
2: Menor terminó bajo protección infantil tras quedar al cuidado de otras personas. Qué cosa loca.
1: Muy mal todo.
2: Raro, muy raro.
1: La música de la Zimbabue para este La Culpa. Dame clima, Rey, a esta hora. 8. Viene bajando la temperatura.

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0: en mi complemento, mis medias naranjas.
1: ¿Qué pasó?
2: Se acomodó el micrófono cuando prendimos.
3: Quiero decirle algo.
1: ¿A quién? Bueno.
3: A ustedes.
2: ¿A mí?
3: Sí. Voy a ser la próxima señora de las cuatro décadas.
2: Mire qué bien. Qué felicitaciones.
3: Bueno. Voy a postular.
2: Muy bien,
1: la ya ganó, que está comprado el certamen.
3: No, no está comprado el certamen, pero.
4: ¿Me ¿Qué dice?
2: Muy bien, felicitaciones.
1: Sí, obvio.
2: ¿Cuándo se presenta? ¿Cuándo se presenta?
3: Cuando sea el certamen.
2: Ah, bueno, pero tiene fecha, tiene algo de eso. Ya sabemos quién organiza, dónde, todo.
3: Claro, la que organiza es Adriana Bentancur.
2: Adriana Bentancur.
3: Como todos los años, claro. Ahora está señora de Años Dorados.
2: No es lo mismo, señora de las cuatro. No. Ah, Años Dorados más grandes son.
3: Más de 50.
2: Ah.
3: Señora de las cuatro.
0: Y le gusta casi.
2: Ah, qué lindo. Nosotros vamos a ir a hacer arenga.
1: Arenga. ¿Qué es una comida?
3: Aguante.
1: Ah, sí, que bueno, eso era parecía la arepa.
3: No, vos podés, vos podés.
2: Sí, una con ritmo capaz le cantamos, ¿no?
1: No afina, pero ni cantando, ni arengando.
2: Vamos, Leti, vamos, vamos,
3: no
2: Leti.
3: Sabía que arengar era
2: vos
3: eso.
2: Vos podés, una cosa así, que era como medio.
3: Ponga huevo, Leti, sí. Ponga huevo.
2: Bueno, no es señor de las cuatro décadas, tiene que ser, vamos arriba.
3: Usted, desde aquí,
2: vamos,
3: desde la radio.
2: Tomamos la copa.
1: Parece una cancha de fútbol.
2: Y donde pierda, quemamos todo.
1: Ah, no.
3: Quema de goma.
2: No, sí, no, se no. Quema todo. La puta que lo parió.
3: Aunque salga.
2: No. Si se va a presentar, va a ganar. Es para ganar.
1: Con
2: no
1: que salga, que...
3: No. Claro, sí.
2: Décima octava me interesa jugar.
1: Lo importante es participar.
3: Entrega todo.
1: Qué bolazo.
3: Entrega todo. Yo voy con toda la actitud, la
2: toda simpatía,
3: la jarra, el
2: muy bien.
3: Perfecto.
2: Compañerismo, me gustaría, pará.
3: ¿Le puedo sugerir un peinado?
2: No.
3: ¿Le puedo sugerir un peinado, por
2: a ver,
3: favor?
2: Un peinado, por favor.
3: ¿Qué dice? Después ve.
2: No sabía que era asesora de modas.
3: Bueno, me gustaría, para hacer un cambio,
2: sí.
3: Lacio y en las puntas rulos.
2: Ah,
3: bien, me gusta. Con caídita tipo bucle, así.
2: No, que cómo es que se caiga, pobre, en el escenario.
3: No,
2: que
3: con
2: se caiga.
3: Bucles en las puntas. Lacio, pero con movimiento en las puntas con bucles.
5: Bien.
3: ¿Puedes tomar esa sugerencia?
5: Sí, claro que
2: si
5: sí.
2: Tenés
5: sí,
2: ganas.
3: Gracias.
2: ¿No?
5: Me gusta.
3: Perfecto.
5: Eso.
1: Qué bueno. Chico. Rubio, ¿no? Muy rubio.
5: Ay, no, ¿por qué rubio, no?
2: No.
3: Aguanta el morochismo.
1: Chicos, bueno, hablando de arengas, de fútbol, todo esto a pasó ver. En el partido pasado de Uruguay.
2: ¿Qué pasó en el partido pasado?
1: Una pareja decidió pedirle matrimonio en plena tribuna.
2: ¿Mirá?
3: ¿En serio?
1: Pero en vez de hacerlo en el entretiempo, cuando le estaba pidiendo matrimonio, pueden creer que viene el empate del otro cuadro.
2: Son mufa. Entonces son
1: pareja
2: mufa.
1: Uruguaya. Ojalá que les vaya horrible.
2: Son chicos. Mufa, entonces ellos.
3: Eso fue la.
1: Iba a ser un recuerdo inolvidable por la propuesta, pero el fútbol tenía otros planes. Aparte, lo están filmando atrás. Y claro, la gente, en vez de darle bola a ellos, empezó a gritar todo el otro gol, ¿no? En pleno pedido de casamiento, Cabo Verde encontró el empate en el estadio. Estalló en un solo grito entre la emoción del anillo, la locura del gol. Nadie sabía para dónde mirar. Claro, el pibe cuando ve que la mujer está feliz, ¿no? Todo filmando, feliz ahí. Y en un momento. Todo el mundo grita el gol. Bueno, la gente que estaba en el estadio, el pibe mira así que lo habían empatado y se agarra la cabeza como diciendo:
3: como
1: no,
3: si no,
1: me quiero morir,
3: acá.
1: Metete el anillo.
3: No, nos
1: en
3: vamos
1: el...
3: a casar.
2: Qué mal augurio.
3: No, no.
1: Y está todo filmado, obviamente, ¿no?
2: Te digo.
1: Tremendo, chico. Bueno, tremendo el tema que le hicieron por Uruguay. Cumbión.
2: ¿Cumbión?
1: Cumbión, chicos.
2: ¿Cuál es el
1: y
2: tema?
1: La letra es excelente.
2: Páseme el enlace, quiero escucharlo.
1: Lo tengo acá, mira.
2: ¿Lo va a pasar por ahí?
1: La letra es excelente. La agarra.